0: algo muy extraño está sucediendo aquí.
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2: Resulta que tu hija se llama Edubiges, porque así se llamaba, una exnovia de tu marido. ¿Qué harías si descubres que una de tus hijas se llama así porque era el nombre de una exnovia del fulano? ¿Te enojas o qué?
3: ¿Qué? Pues sí me enojaba, pero pues ya no puedo hacer nada. Ya mi hija lo tiene, ¿cómo se lo voy a cambiar?
2: Exacto.
3: Ah, me voy a enojar, pero... Bueno, también déjame te digo algo, Diva.
2: Dime
3: algo. El nombre no tiene nada que ver con la persona, porque pues la persona, al hombre lo tengo yo, y aquella nomás se quedó con el puro gusto y él nomás con el gusto del nombre. El nombre no sirve.
2: ¡Sas, culebra al piso!
3: Y tras,
2: ¡gracias, tras! Tras, tras, tras.

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8: Laurita, ¿cómo estás?
9: Bendito Dios, muy bien.
8: Pues fíjate que estaba viendo en YouTube un reportaje de un canal que se llama ¿Dónde comer? Uh-huh. Y pasaron la ciudad de donde es usted, de Canatlán, Durango. ¿No uh-huh. sabes qué chulada? ¡Qué rico! Hasta se me antojó ir a Canatlán a comer. De tantos lugares.
9: Ay, sí te lo aconsejo, Diva.
8: De verdad. ¿Qué es lo que más?
9: Sí, hay mucho lugar muy bonito.
8: ¿Qué es lo que más comes cuando vas a tu tierra?
9: Ay, las gorditas. Oh. Burritos.
8: Qué rico. Un saludo a todos mis amigos.
9: Aquí en Tijuana casi no.
8: No, ¿verdad?
9: No, no hay comida duranguense, entonces sí se batalla bastante.
8: Me estaban platicando que hay muchas comidas de menonitas allá en Canatlán.
9: Sí.
8: ¿Es verdad?
9: Sí.
8: Pues deberíamos...
9: Muy buenas las tortas.
8: Ay, sí, deberíamos de ir, amigos guapísimos de mucho, pero mucho dinero, amigos de Canatlán. Les mando un fuerte abrazo porque nos están escuchando en Durango, que les mando un abrazo a todos a lo grande. Laurita, ¿lista para opinar?
9: Dime, Diva.
8: ¿Lista para opinar? Resulta que, guapísimos y de mucho dinero, descubres que tu hija se llama así porque era el nombre de una exnovia de tu marido. ¿Qué harías tú? Yo sé que eso no te ha pasado, pero ¿qué harías tú si estuvieras en este problema? Porque es un problema.
9: Si me gusta el nombre, no se le hago tanto de emoción.
8: Pero
9: muchas de las veces,
8: sí,
9: la pareja puede ponerle el nombre de la ex, posiblemente porque falleció.
8: Ay,
9: no tanto
8: fuerte.
9: Porque la ame.
8: Ay, es que tú eres buena. Me están escribiendo del Salto, Durango, en una maderería, que ahí trabajan la madera en el Salto. Muchachos, un abrazo. Y también de Bambinos Pizza, dice Diva, aquí la estamos escuchando, en el Salto, Durango. Bambinos Pizza, también saludos a todos por allá. Ay, qué rico. Ya se me antojó.
9: De hecho, ahorita está allá. Nevando.
8: Está,
9: Diva.
8: Nevando. Está nevando, efectivamente.
9: Sí. Toda la zona sierra de Durango está nevada.
8: Ay, víamos de ir. Víamos dir, como decía mi amiga Rosita Pelayo, que en paz descanse, víamos dir. Laurita, sí. no me cuelgues, ¿eh?
9: Claro que no, Diva, aquí te espero.
8: Te voy a platicar algo fuera del aire. Estamos en vivo. Amigos de Durango, de la República Mexicana, de Estados Unidos, España, México, ¿dónde andan? En bastante. Soy la Diva de México y este es el Diva Show.

0: ¿Quién es? Bueno.
1: Juanito.
0: Juanito. Juanito, el que se hizo la manga drástica.
1: Claro.
0: Oiga, Juanito, ¿y esa foto de perfil de dónde la sacó? Juanito en su foto de perfil tiene a un hombre con puros cuadritos. Obviamente es inteligencia artificial, él todavía no llega a esos cuadros. Pero un día, Juanito, un día lo lograrás.
1: Un día. No deja de soñar. No dejamos de soñar.
0: Juanito, ¿qué hubieras hecho tú si descubres... Fíjate, y escuchen esta pregunta, amigos. Si descubres que tu hijo se llama... ¿Cómo se llama tu muchacho?
1: Juan.
0: Juan. Bueno, pero vamos a suponer que se hubiera llamado Luis Ángel. O Ramón o Ricardo, como sea. Y que hubieses descubierto que así se llamaba uno de los ex de tu mujer. Que por eso le puso así. ¿Qué hubieras hecho aparte de hacer coraje? Y de que cada vez que pronuncies el nombre de tu hijo, estarías pronunciando el nombre del ex de tu mujer.
1: Por eso se llaman el ex.
0: ¿Por eso?
1: ¿Por eso? ¿Pero quién se está comiendo el pan?
0: ¡Sas, culebra! ¡Y! ¡Tras, tras!

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0: ¿Dónde has estado, pues, Teresa, toda la tarde?
1: No, pues ahorita estoy en mi casa porque no puedo trabajar por 6 meses. Me incapacitaron esta vez.
0: ¿Qué?
1: Sí.
0: Ay, Tere.
1: Sí, es que esta vez, otras veces me he enfermado.
0: Sí, sí, pero claro.
1: Pero como esta, ninguna.
0: ¿Pero qué te dijo el médico? ¿Usted tiene que descansar?
1: Sí, me dijo que tenía que descansar, que no podía trabajar, y menos trabajar de noche, porque ya ve que yo trabajo, tengo 25 años sin parar trabajando de 9 de la mañana a 9, de 9 de la noche a 9
0: de la mañana. Sí, como Juana, sí. Guangoche, ella lo que no hace de día lo hace de noche.
1: Ándale, pero yo no creo que voy a calentar cobijas, ¿eh?
0: No, dile al público en qué trabajabas. Ahí, la pobrecilla toda la santa noche, con un ojo al gato, sí, y otro al garabato.
1: Era diva.
0: Ella cuidaba a personas adultas, en enfermera bastante, y todo. Pero sí, en estos meses, ¿tú pides desempleo? ¿O qué se hace ahí? ¿O pides un apoyo, un cheque? ¿Cómo es, Tere?
1: No,
0: platícame.
1: Pues ¿cómo le quiero decir? Es como el no es desempleo, sino que es como algo que le, como usted trabaja,
0: sí,
1: y por su trabajo le dan de lo que ha trabajado algo.
0: Sí, de lo que ha
1: estado. Pero cuando ya le dan los 6 meses, pues tiene que regresar a trabajar.
0: Ay, Tere, ¿y tú qué vas a hacer? Si nos tienes a todos con el Jesús en la boca y la pobre está muy mala. Tere está en la casa y está muy grave. Le dijeron que se fuera al hospital. Perdóname, del hospital le dijeron que se fuera a su casa. Ya no te pueden tener ahí, Tere. ¿Pero qué es lo que tienes? Dinos.
1: Pues yo no sé por qué, pero empecé a tener mucho líquido.
0: Ay, Tere.
1: Y el líquido se me fue almacenando en los pulmones.
0: Ay, Jesucristo.
1: Sí.
0: Dios nos cuide. ¿Y luego?
1: Sí, y después como yo no sabía por qué era, empecé a notar que se me empezó a brotar el líquido por el cuerpo, ¿verdad?
0: Ay, Dios mío.
1: Y me dio mucha tos, pero así bastante. Y pensaban que tenía pulmonía. Y no, era de que tenía mis pulmones congestionados de agua.
0: Dios mío, también, pues pedimos oración. Sí, sé que me vas escuchando tú. Y a esta señora la has escuchado aquí en el programa, en el Diva Show. Oremos por ella hoy en la noche, hoy en la mañana, en la tarde, a la hora que tú le pidas a Dios. Dile: Dios, sana a Tere. No me cuelguen, vengo con más historias. Estoy en vivo. Tere, no cuelgues, ¿eh? Que en la otra línea está la pillo.
2: Oh, saludos, mi Tere.
1: Saludos, ¿cómo has estado?
2: Bien, gracias a Dios. Trabaje y trabaje, no hay de otra. Gracias a Dios.
1: Eso sí, porque ya ves que aquí nada espera.
0: Nada espera.

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2: Imagínate que tu hija, Tere, se llame Eduviges. Y que luego te enteres que le pusieron Eduviges porque así era el nombre de una exnovia de tu pareja. ¿Te daría coraje, Teresa, descubrir que tu chamaca se llama Eduviges porque así era una novia del profe? Así se llamaba.
3: La verdad, pues sí, sí me daría poquito coraje. Pero no, no tanto porque haya sido la novia de... Así se llamara la novia. Porque no, me iba a dar coraje porque el nombre está bien feo.
4: No, tú no.
2: ¡Sas, culebra al piso! Y... ¡Tras, tras, tras!
3: ¡Tras, tras, tras!

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2: Ay, es la Tere.
3: El nombre.
2: Es que dijo muy bien, pues es que sí, no iba a dar cuenta que bueno, se llamara igual, sino por el nombre bien feo.
3: No.
4: No, tú no.
2: Yo no, Pola. Yo, ay, poquito me faltó para ser modelo, mi Pola.
3: Ay, oye, dile como una amiga que dijo, yo trabajé de modelo y le dijimos a poco.
2: Familiar.
3: No, no, le dije, pero sí, le dijimos las amigas. Ay, ¿a poco? Dijo, sí, dijo, yo era el antes.
2: Bueno.
3: Anunciaba un gimnasio. ¡Sas, culebra al piso!
2: Y todo.
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5: Hola, Gamaliel. ¿Qué harías tú y todos los que van llegando si descubres que tu hijo se llama Emanuel, porque así se llamaba un exnovio de tu esposa? ¿Te enojarías? Cuéntanos, nosotras somos tus amigas.
6: No, pues sí lo iba a tomar un poquito mal al principio, mi Dios, pero pues ya, ahora sí que, pues ya para qué.
5: Ay, pues que cada que llames a tu hijo, Emanuel, Emanuel. Vas a pensar que es el ex de tu mujer.
6: Sí, me dijo, qué fuerte. Imagínese, ella cada vez que le hablara se iba a correr también.
5: Pillo, que esté en la otra línea, mi querida Pillo. ¿Qué si te daría coraje? La pillo bastante.
7: Gamita, saludos.
6: Saludos.
5: Op. Op. Op. ¿Te hubiera gustado tener hijos, Pillo?
7: Le voy a ser sincera, no. Pero estuve a punto de tener uno, mi diva.
5: Ay, Pillo, cuéntanos esa anécdota. Aquí somos amigos.
7: No estaba muy lista para platicarlo todavía en la radio, pero sí, por andar ahí en el cotorreo y esto y lo otro.
5: ¿Y luego?
7: La pisteada, pues, yo no sabía exactamente, pero parece que no, pero empecé yo como con antojos, y a dejar de, como de tomar, de fumar, dije, ay, no va a ser. Y ya le dije a mi amiga, dije, a lo mejor por el miedo no es que me llegue el periodo, le dije, a lo mejor es por los mismos nervios y eso, ¿y? Otro.
5: Y luego cuéntanos.
7: Yo casi le puedo asegurar que me le pusieron algo a la bebida. Por eso después yo ya no soltaba mi trago. Si lo dejaba en la mesa cuando andabas tomando, yo no lo dejaba ya para nada o no me lo tomaba. Porque para que se haya borrado la noción por cierto tiempo. Y pues estamos que entre amigos, ¿verdad? Y amigas ahí. Y resulta que sí, que estaba embarazada.
5: Ay, pillo.
7: Mi madrina de primera comunión me llevó a hacer los estudios porque yo no era, pues, como decía mi mamá. Entonces, yo iba mucho al rancho a llevar costales de pastura, las vacas, a tambos de agua y todo eso, y pienso que no me cuidé lo suficiente. Entonces, cuando me llevó mi madrina, dijo, mija, dijo, si no lo quieres, dijo, me lo das, yo lo crío, que no sé qué. Porque ella nomás tuvo una hija. Dije, no, hombre, pensé entre mí, dije, ya teniéndola, poco lo voy a querer regalar.
5: Pues no. Qué fuerte lo que nos está contando Pillo Gamaliel. Y es algo muy personal, ¿verdad? Cosa que no conocíamos de ella.
6: Sí, que lo está diciendo apenas.
5: Y lo está contando. Y mira que son años aquí juntos. Pillo, por este trabajo del campo que usted tenía esas labores, perdió a la criatura.
7: Sí, cuando fuimos que me hicieron el examen, me dijeron que había amenaza de aborto. Y ya fui a la casa, ella fue a hablar con mi mamá, y mi mamá, pues, como siempre, me abrazó y se puso feliz. O sea, pues yo era el amor de su vida, de mi madre, y ella la mía. Y ya, pues, que tenía que tener reposo y todo. Y no, después se me venían unos dolores tan fuertes. Me iba, yo en mi vida jamás tuve, nunca supe lo que era un cólico cuando tenía el periodo, jamás. Y en esa ocasión, ay, no, era algo horrible. Y luego cada vez más seguido, fue la doctora, me revisó y me puso suero, que a ver si lo detenía, medicamento y todo y nada. Y al último, pues no, me tuvieron que llevar ahí a la clínica con ella y me durmieron. Ya me andaba yendo, mi diva, con la anestesia.
5: Ay, no, qué historia. Este es otro lado, Gamaliel, que de pronto platicamos, a lo mejor con frecuencia, con ustedes, que hablan y que me hacen favor de jugar y participar, pero no conocemos todavía todo de nosotros, ¿verdad?
6: No, mi diva, no, pues la historia, cada quien tiene su libro de vida, mi diva, y pues yo pienso que es bastante lo que tiene escrito uno, lo que lleva de vivo, me imagino.
5: Exactamente. Ay, amigos, gracias, Pillo. No me cuelguen, me voy a un corte. Pillo, te mando un abrazo y gracias por contar ese momento tan íntimo aquí en el programa.
7: Gracias, mi diva.
5: Gracias.
7: Gracias por siempre escuchar.
5: Seguimos con más historias en el Diva Show.

0: Chulo, ¿tú tienes hijos?
1: No, Diva, no tengo hijos.
0: Pues fíjate
1: hijos
0: que...
1: postizos.
0: Bueno, pero, hijos postizos, pero no, hijos no. Pero imagínate... que,
1: no, no.
0: Y los que lo están viviendo, pues pobrecillas o pobrecillos. Porque hoy hemos estado hablando, amigos, de que si descubres que tu hija se llama Susana, porque así se llama la exnovia de tu esposo. Oh. Te daría coraje saber que tu hijo se llama Juan, porque así se llama el ex de tu mujer. ¡Sas! Culebra al piso y... ¿Qué harías tú si te pasase eso, mi querido Josimar, en vivo desde Montreal?
1: Sí me daría coraje, porque se supone que cuando vas a tener un bebé, pues el papá y la mamá deben de buscar el nombre, ¿no?
0: Totalmente.
1: Más que nada deben de estar de acuerdo los dos, y si lo escoge ella nada más por, ahora sí, que acordándose de su ex, pues sí me daría coraje.
0: Pues sí, pero en ese momento tú no sabes que así se llamaba el ex.
1: No, pero pues de todos modos algún día la luz va a salir toda la luz y me voy a enterar y me voy a enojar.
0: Pues que salga.
1: Que ir por cigarros.
0: Todo a la luz y se va por cigarros y el niño no tiene la culpa. ¿Y tras, tras?
1: No, pero pues sí. Tras, pero sí, ¿qué? Me daría un poquito de coraje.
0: Amigos, no lo hagan. Oye, Josimar, ¿tú eres lampiño o tienes pelo en pecho?
1: Soy lampiño, Diva. Lampiño de todos. Bueno, no de todos lados, pero sí soy lampiño.
0: ¡Sas, culebra al piso! Y tras.
2: ¿De qué número calza?
1: Del 12, hija, del 12.
2: Epa, me saca los ojos.
1: Doblados.
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0: Oye, chulo, ¿tú no tienes hijos?
1: Sí, diva, tengo uno de 18 años.
0: ¿Cómo se llama?
1: Carlos Emanuel.
0: ¿Qué sentirías tú si descubres que Carlos Emanuel se llama así porque es el nombre de un exnovio de tu pareja? ¡Se te borró la sonrisa!
1: Fíjese, diva, fíjese muy bien lo que le voy a decir.
0: ¿Qué?
1: Mi novia, la mamá del niño...
0: Sí.
1: Tenía un vecino que ella siempre me decía en aquel cuando andaba media chupirones.
0: Sí,
1: me decía,
0: sí.
1: Oye, dice... Fíjate que yo tuve un novio que se llamaba Carlos, así, pero yo nunca lo conocí, pero era su vecino. Pero le dije, pero más como estás, ¿por qué te acuerdas de él? Le digo, si tú lo quieres, tú te puedes ir con él.
0: ¿Y no luego? Pasa nada. ¿Y qué dijo?
1: Y dice, no, pero pues es que no se puede. Ok, está bien. Yo me vine a Estados Unidos y el niño nació allá en México, pues yo tenía aquí como un mes cuando él nació. Entonces, ¿y luego?
0: Cuéntame más.
1: 7 años después me doy cuenta que el niño que tiene, el nombre que tiene mi hijo es del exnovio.
0: ¿Qué sentiste, Martín?
1: Mire, Deva, pues... Lo sigo asimilando porque... digamos, para ella fue su primer amor y pues se entiende. Pero yo no sabía por qué Carlos Emanuel.
0: Por eso, Carlos, porque así se llamaba el otro. ¡Qué fuerte historia!
1: Porque, cuenta porque yo tenía otras amistades y me dicen, oye, ¿sabes qué? Acaba de fallecer mi marido.
0: ¿Qué?
1: Yo, ¿cómo que falleció? Sí, dice, falleció en un accidente. Le digo, ¿y cómo? Y dice, ¿sabes qué? El papá de mis hijos, que yo soy tu amiga, el papá de mis hijos, dice, es el novio de que era tu mujer. Y me dice, ¿sabes qué? Mira, así, y fíjate que yo conozco a tu mujer, y él fue su novia también. Y de ahí empecé a hacer cuentas, y fíjese que cuando yo iba a charla con ella, el chavo vivía a un lado. Pero yo no lo conocía, yo nunca voy a andar preguntándote, oye, ¿quién es ese? ¿O por qué está aquí?
0: Claro.
1: No te voy a preguntar. Pero día con día... van saliendo, reduciendo más cosas. Y yo dije, mira nada más, yo ahora sí que es igual. Si tú quieres a una persona y estás conmigo en el momento, tú te puedes decir si tú quieres. Porque pues yo no voy a estar diciendo, oye, pues si tú quieres a otra persona y estás conmigo, pues no tiene caso que estés conmigo.
0: Sí, pero en ese momento ataste cabos de que por eso se llamaba así tu hijo, porque así se llamaba el difunto.
1: Ajá, me llamaba y...
0: ¡Ay, qué coraje!
1: Pues yo fíjese, digo, yo hasta la fecha, pues, como el niño no tiene mis apellidos, yo sigo sin tener voto ahí, y yo nunca le he preguntado ni le he reprochado.
0: No.
1: Oye, ¿por qué esto no? Porque el día que ella decidió ponerle el nombre y bautizarlo, ella lo hizo a su manera, sin autorización mía, sin nada.
2: ¿Qué?
1: Yo le puedo decir, un hijo, pero... aunque yo lo haya creado o mi papá lo haya creado, ella sigue teniendo la primera palabra. Yo soy como el de... Ahí después te platico a ver qué voy a hacer.
0: No, pero a mí me consta, después... porque tú me lo has platicado y hemos hablado fuera del aire muchas veces, de los envíos que tú le haces de dinero y de que libros y cuadernos y ropita y zapatos. Lo sé por ti. Tú has estado presente, sí. Martín. Siempre, y lo digo públicamente. Él me lo ha contado. Es un padre presente.
1: El detalle aquí, diva, es de que las cosas tuvieran más presencia, pero yo antes era un poquillo tonto, le puedo decir eso, de que, debería, pero hoy no.
0: Nah.
1: Hoy que ya tengo 37 años, digo, no, ¿por qué yo tengo que alimentarla a ella? Yo tengo que alimentar a el hijo,
0: porque le sacaban al pobre le sacaban hasta para ir a la feria. Anda, vete.
1: Sí, entonces ahorita... Por ejemplo, mi papá, yo me preguntaba, oye, ¿tú tienes un hijo? Le digo, sí, tengo un hijo, pero yo siento que yo soy, digamos, en este caso, su hermano.
0: Sí.
1: ¿Pero por qué? Porque mi papá lo creó.
0: Ay, qué bonito lo que acabas de decir. Pero que tu hijo sepa, Martín, que has estado ahí, aunque obviamente lejos, pero económicamente, y que tu padre, así como te crió a ti, así como te educó a ti, con esos valores seguramente está educando a tu hijo. Ya me voy, Martín, porque ya mira la hora que es. Pero gracias por abrir tu corazón gracias por contarlo aquí en la radio. Y como cada noche les digo la frase, que si tienen coche, manejen con mucha precaución. Casi siempre hay alguien en casa esperando para darte un abrazo o para...
1: ¿Para hacer el amor, diva?
0: Y aquella esperaba, pero para irse a la feria. Esperaba la... Esperaba la feria. Para ir a la feria.

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5: ¿Qué tal, mi gente? Gracias por estar conmigo aquí en Jimena Aguilar en vivo, conectándonos un día más, felices de verte, de escucharte, de leerte y de poder conectar en todas las plataformas digitales. Espero que tú ya hayas descargado esa aplicación para que puedas ponerle cara a mi voz. Instagram, Facebook, TikTok, la que se te haga más fácil, estamos conectando ahí. Búscame como @ Jimena Aguilar Oficial. Jimena con J, no te equivoques. Escríbeme, pide tus canciones, manda tus saludos y cuéntame más de ti. Aquí en este show hablamos entre amigas y sin filtro. Siempre escuchamos y no juzgamos. Así que cuando hablamos de un tema, ya sea que lo esté debatiendo con Arely Insunza, que en un ratito llega, o que esté aquí platicando con nuestros invitados especiales, el chiste es que tú nos digas tú qué piensas de eso, porque eso es lo que le da carnita a nuestro show y es así como la pasamos mejor. Soltamos todas nuestras vulnerabilidades, yo las mías, tú las tuyas, conectamos y la pasamos muy bien. Así que esto lo hacemos todos los días, de lunes a viernes, trayendo la información actualizada. ¿Qué está pasando aquí ya en el mundo? En el show, el entretenimiento, el deporte, la música, la cultura, un poquito de todo, hasta de política de vez en cuando. Como experta no certificada, le entramos a todo. Bueno, a casi todo. Disfruta el show, está hecho para ti. Las próximas horas la vamos a pasar muy bien. Y qué bonito que podamos conectarnos en toda la Unión Americana, llegando a esos mercados grandísimos acá en Estados Unidos, en algunos lugares de México y por internet, que esto no tiene límite. Gracias por hacernos grandes y gracias por hacernos que sonemos todos los días en tu radio. Soy Jimena Aguilar y esta es tu casa. Así que pónganse cómodos porque hoy hablaremos de muchas cosas que tú tienes que saber. Dale play y disfruta del show. Bienvenidos a Jimena Aguilar en vivo.
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1: ¿Qué tal, mi gente? ¿Cómo están? Gracias por conectarse, gracias por estar aquí conmigo. Soy Jimena Aguilar y esta es tu casa. Como siempre, dándoles la bienvenida con la alfombra roja, porque te lo mereces, porque tú eres nuestro invitado VIP. Y además yo quiero saber cómo lo pasaron este fin de semana, ¿eh? ¿Cómo celebraron a papá? Porque este fin de semana fue el Día del Padre y bueno, aunque desde el viernes pasado y los días anteriores hemos estado hablando de estos especiales de papá, hoy también vamos a resaltar a los papás, papacitos que están en el campo, en el mundial, para los papacitos de la música y para todos los que hoy están conectados aquí y ahora en esta estación. Sigamos celebrando, sigamos agradeciendo a esos padres presentes, a esos padres que dan todo por sus hijos y a esos que también se han convertido en papacitos, porque, ok, tenemos varios jueguitos. Oigan, pero gracias por estar acá, por arrancar este día conmigo, esta semanita, con el pie derecho. Me encanta saber sus historias, conocerlas, si vieron el fútbol el fin de semana, también si siguen con la euforia de la celebración de su selección y por supuesto, con qué actitud están arrancando esta semana, porque apenas empezamos la semanita, pero vamos para el cierre de mes, ¿eh? Mitad del año, así de rápido se nos va el 2026. Más vale disfrutar, más vale vivir, más vale poner los pies sobre la tierra y abrazar a los que tenemos, porque el tiempo se nos va bien rápido, de verdad que sí. Pero bueno, hoy venimos happy, bien happy, y para estar aún más, traigo buenas nuevas. Happy news, señoras y señores. Además, hablaremos de los lugares con energía de baja vibración para que te alejes de ahí, o tal vez no, porque por ahí me salí hasta el estadio, y creo que ahorita mucha gente va a estar en los estadios, así que ¿por qué? Lo platicaremos en un ratito más. Chismecito del espectáculo, chismecito mundialista, y un poco de todo para que tú estés al día. Pónganse cómodos y síganme en las redes, Instagram, Facebook y TikTok, @ Jimena Aguilar Oficial. No olvides que Jimena es con J, no te equivoques. Y ahora sí, DJ, a consentir a mi gente, es mi familia, así que quiero que se vayan bien happy. Quédate aquí, esto es Jimena Aguilar en vivo.
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1: Regresamos con más y bueno, antes de irnos con la música y todos los chismecitos del espectáculo, fíjate que ahorita estamos platicando porque seguimos con la emoción, ¿no? De que ganó México, de todo lo que ha pasado en esta fiesta del fútbol y entre todos platicamos varias historias, varios datos que han hecho único hasta ahorita al Mundial 2026. Todavía faltan muchas historias por contar, muchas cosas por ver, me queda claro, pero de verdad que es un Mundial único y te está tocando vivirlo, oigan. A lo mejor de lejecitos como la mayoría, ¿no? Pero estamos aquí presenciando esto que está pasando. ¿Tú sabías que entre sus protagonistas hay un egresado de Harvard, por ejemplo? Que hay un rapero, que hay un futbolista que debutó en el torneo con 40 años. Híjole, todas esas curiosidades y datos locos se han estado compartiendo mucho en las redes sociales. Porque más allá de los goles, más allá de las estrellas, este mundial está lleno de historias que parecen sacadas de una película. Un portero graduado de Harvard, un niño refugiado que terminó convertido en figura mundial, un futbolista que escribió una tesis sobre cómo driblar rivales y una selección con menos habitantes que muchas alcaldías mexicanas. Ahí te van estos datos que a lo mejor tú no sabías. Mira, hablemos del niño refugiado que llegó a la élite, Alfonso Davies, que él es de Canadá, nació en un campo de refugiados en Ghana después de que sus padres escaparan de la guerra civil en Liberia. Y mira dónde está ahora, ¿no? La selección más pequeña que muchas ciudades mexicanas es Cabo Verde, que tiene menos de 600,000 habitantes y aún así logró clasificar a su primer mundial y ya sabemos esa gran historia. Es más, a ver, déjame checo ahorita, yo creo que tiene más de 15 millones ya de seguidores, Bocinha, que es el portero. Es una locura eso. Y bueno, el mundialista graduado de Harvard es Matt Friss, que es de Estados Unidos, de hecho. Él estudió en Harvard antes de convertirse en portero de la selección estadounidense y mira, pues uno puede tener muchos talentos, ¿no? El futbolista que escribió una tesis sobre cómo driblar es Kaoru Mitoma, es de Japón. Él estudió la biomecánica del regate para entender científicamente cómo superar defensas. Vamos a ver qué bien haga su trabajo, obviamente, los próximos días. El Balón de Oro que creció en medio de una guerra. Luka Modric, de Croacia, pasó parte de su infancia como refugiado durante la Guerra de Independencia Croata y ahora superando sus metas y al parecer también es como su último baile. Hay que seguirle la huella a Modric. El arquero que pudo jugar para tres países es Sion Suzuki, de Japón. Él nació en Estados Unidos, tiene padre ghanés y madre japonesa, o sea que él ha podido hacer todo eso y lo que le falta. El crack que entrenó sin jugar partidos, ¿quién es? El padre de Son Heung-min, de Corea del Sur, le prohibió competir durante años porque consideraba que primero debía perfeccionar su técnica. Tú sabes que ya son súper, súper exigentes. Estas historias son dignas de compartirse. Hay muchos más, desde defensas que lavaban platos, el campeón del mundo que vive entre caballos, ¿no? Que es Thomas Müller, de Alemania, apasionado de la equitación también, tiene una granja, de hecho, junto a su esposa. Pero como, ¿qué serán los tiempos libres? ¿El fútbol o lo de los caballos? No lo sé, pero cada uno tiene una historia. Y eso es lo bonito, porque eso es lo que hace que conectemos con ellos, de todos los países. Y mira, los gobiernos podrán dividir a la gente, pero el fútbol y el deporte siempre nos va a unir. Y ahora lo estamos viviendo, sobre todo con el público latino, o sea, todos, ¿no? Pero México, de verdad, que es otro nivel. Ahorita vamos a platicar de lo que ha pasado con México e Irán. Es una locura también. Me encantan esas historias, por eso, en esta ocasión, estoy amando el fútbol. Soy Jimena Aguilar, quédate conmigo, ya regreso con más.
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1: Ya estamos de regreso, señoras y señores. Esto es Jimena Aguilar en vivo y ya va llegando Arelyn Sunza. Bienvenida, amiga, ¿cómo andas?
8: Muy bien, feliz. Ahora sí, con la pila recargada, Jimena Aguilar. Venimos descansaditas, listas para echar chismecito porque esto está que arde.
1: Y para hablar de lo más viral, amiga, porque hemos hablado de todas estas historias que está arrojándonos la Fiesta Deportiva 2026. Y fíjate que yo quería traerte algo aquí. A ver, ¿tú qué opinas? Porque lo comentamos el otro día, ¿no? El tema de, ¿te acuerdas de Tim Payne? Que ya ves que se ganó muchos seguidores, ya tiene casi 6 millones. Porque el influencer dijo, vayan y síganlo. O sea, esa fue tipo publicidad regalada, vamos a decir, popularidad regalada. Pero ahora que hablábamos del otro caso de Bocinha, que es el portero de Cabo Verde, que también, gracias a que, pues, su humildad y toda la historia que ya conocemos, pues, nada que ahorita ya tiene, bueno, en lo que yo me quedé ayer, pues, 12.4 millones de seguidores. Es una locura. Es más, cuando yo subí el video a TikTok que les estaba platicando, tenía 9.2 millones. Al día siguiente, en la mañana, ya tenía los 12.4. O sea, ahorita debe de tener más millones de seguidores. Es una locura lo que está pasando.
8: Ahorita voy a seguirlo, no lo sigo, pero quiero ser parte de lo viral.
1: Sí, yo también ya sigo a los dos, a Tim Payne. Dije, bueno, vamos a seguir por el rollo, que pobrecillo, no le ha ido nada bien en el campo, pero bueno, sigue estando muy popular. Y este chavo, que, bueno, chavo porque 40 apenas empieza a vivir, pues 12.4 millones, digo, es una locura. Pero entonces cuando yo subí el video, me comentaba una persona, me dice, bueno, es que fíjate la diferencia también, me dijo, es popularidad regalada y popularidad ganada. ¿Qué vale más? Es un poco lo que debatían en las redes sociales. ¿Tú cómo la ves ahí en el caso de estos dos jugadores?
8: No, es que aparte el caso de este nuevo chavo que se hizo, el chavo este de 40 años, él tiene una historia que contar. En el caso del otro chico, efectivamente se fue toda la cargada, pero es eso, es el regalo de un influencer que dice vayan y síganlo. ¿Pero qué nos tiene que contar? Bueno, pues tenemos que saber quién es, o sea, hasta ahí pues sabíamos que era parte de, justamente por eso lo eligieron, porque no tenía tantos seguidores ni tanta popularidad, y eso, igual que se enciende, como todo lo viral, como todo lo de moda, Jimena, pues se apaga. Pero sin embargo, cuando llega a través de un trabajo, y yo no sé si en el caso de este otro señor también le vaya a ir bien y permanezca, porque tendría que ofrecerle algo a esos seguidores, y la verdad, no todos están preparados para poder atender esa cantidad de demandas de contenido, que a lo mejor él, como tú bien mencionas, se durmió una noche, amaneció y surprise, era famoso. Pero entonces, ¿qué hace con esa popularidad? En el caso de él, creo que evidentemente mostrar toda esa parte que nos ha gustado de él, la humildad, esos mensajes, ese lado positivo de la vida, donde si bien no ganaron, pero le vieron todo el lado padre, yo creo que eso podría seguir teniendo ese éxito que ya lo puso donde está ahorita. Pero lo otro es efímero, es una llama que se apaga pronto, pues.
1: Sí, o sea, iba a depender en el caso de Tim Payne de que realmente algo haga algo interesante de su vida, porque en el partido pasado que jugó, que todo mundo estuvo siguiendo a Pin, porque además también esa es una carga bien cañona, Arely, porque imagínate, eras X, haz de cuenta, y de repente todo mundo te está volteando a ver como si fueras Cristiano Ronaldo, pues, o sea, para ver qué haces en el campo y todo, cuando a lo mejor pues eras un jugador bueno porque estás ahí, pero no eras el más top, y ahora todo mundo te va a criticar, te va a señalar, o sea, viene lo bueno y lo malo cuando eres popular.
8: Y además, justamente eso, viene el amor, pero también viene el hate con ese tema de las redes sociales, porque antes, evidentemente, los artistas, deportistas y todas las personas famosas tenían este hate, pero no se lo sabían y no se los aventaban en su cara. Podían de una u otra manera hacer esta barrera y no me quiero enterar y no me entero, pero ahora no hay manera con el tema de las redes sociales. Ellos saben lo que se está hablando de ellos y está bien cañón. O sea, no sé si tenga la fortaleza emocional para tolerarlo.
1: ¿Ustedes qué opinan? ¿Popularidad regalada o ganada? ¿Qué es mejor o da igual o qué rollo? Los leemos en las redes. Ya estará el Insunza en la casa.
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0: sabemos que han pasado historias de locura en esta fiesta del fútbol 2026. Una de las que llamó la atención cuando recién empezaron esta primera fase todos los partidos y las selecciones es que Irán fue de alguna manera discriminada y fueron tratados mala onda, la neta, ¿no? No los dejaron entrar prácticamente para quedarse en Estados Unidos, les revisaron sus visas como si fueran narcos y bueno, fue una cosa muy fea porque pues obviamente sabemos los pesos que tiene Estados Unidos, Irán y todo este tema, ¿verdad? Pero aún así, pues bueno, es un fútbol, es el mundial, o sea, como quieras, tú sabes, a Irán le dijeron, ok, entras para jugar a Estados Unidos, pero no te puedes quedar aquí, o sea, no puedes dormir aquí, entonces tuvieron que aceptar esta desventaja entre todas las demás selecciones, porque esto es cansado, porque esto los desgasta aún más. Entonces ellos juegan cuando les tocan los juegos en Estados Unidos y tienen que salirse y volar a México nuevamente. Ahí es donde les han dado el recibimiento con los brazos abiertos. Y esa es la historia con la que yo me quedo y la que quiero compartir, porque el recibimiento que México le dio a Irán ha sido una locura. De hecho, sí les tienen muchas restricciones por parte de la FIFA. No permiten que llegue la gente al hotel, ni que se acerque a los camiones, ni nada, pero al exterior, los que han podido han estado ahí y les han dado el mejor recibimiento a esta selección de Irán. Con todo, les abrieron las puertas, le dieron todas las facilidades para que pudieran ellos hospedarse y quedarse en Tijuana. Entonces van y vienen cuando les toca, pues obviamente, estar jugando allá. Esto de aclimatarse en el lugar donde van a jugar, pues no aplica tanto para ellos. Entonces han sido muchas desventajas que incluso ya hicieron esta denuncia con la FIFA y todo, ¿no? Vamos a ver si esto se soluciona. Pero mientras que sí o no, el punto es que México le dio el mejor recibimiento a Irán. ¿Y sabes qué? Irán dijo, no nos vamos a quedar solamente con decir esto así de, ay, muchas gracias, no. Vamos a sorprenderlos y agradeció a México por su hospitalidad con una animación padrísima que se ha hecho viral en las redes sociales. No sé si ustedes ya la vieron. La selección de Irán se ganó los aplausos en redes sociales porque compartió esta divertida animación para agradecer la hospitalidad de México en esta participación de la fiesta del fútbol 2026. Lo recibieron los aficionados de ambos países con todo el amor, que destacaron además el ambiente de convivencia, de amistad que se vive durante la máxima fiesta del fútbol. No sé si tú ya viste este video, pero está muy lindo, está muy bonito. Es una animación y es un video pues viral, que ya se hizo viral porque la gente de verdad está diciendo México, gracias. ¿Y sabes qué? No solo es Irán, es Corea también. Y ahorita vamos a platicar de los coreanos, los mexicanos y lo que se viene. Quédate conmigo, soy Jimena Aguilar y que viva el fútbol.
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4: Gracias por seguir conmigo, gracias por elegirnos entre tantas opciones y gracias por escucharme. Soy Jimena Aguilar y como todos los días llego a esta hora en esta estación con lo mejor de la música. Y también importante que tomes en cuenta que si te vas a algún lado, si quieres escucharnos o volver a escuchar algún show o te perdiste algo del contenido, córrele a las plataformas de audio, Apple y Spotify Podcast. Ahí puedes encontrar Jimena Aguilar en vivo para que te pongas al día todos los días. Gracias por ser parte de esto y dejar tus 5 estrellas valorando el podcast, ¿eh? Y bueno, para seguir con esto, les tengo una muy buena recomendación. Mira, todos los días yo traigo la información verificada de muchas de las cosas que platicamos acá. Siempre hablamos de chismecitos, traemos espectáculo, pero también me gusta ponerlos al día con lo que está pasando en el mundo de la política, en el deporte. Yo como experta no certificada, siempre se los digo así, pero porque vengo respaldada también de Nueva News. Esta página que hoy vengo a recomendártela para todos aquellos que quieran estar al día, que quieran encontrar las noticias en, pues, verificadas, certificadas y mantenerse al día de todo lo que pasa en el mundo, pues nnueva.com es ahora la página web que me encanta. 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Y ahora sí, después de tanta recomendación, buena vibra, estamos listos para comenzar. Bienvenidos a casa. Esto es Jimena Aguilar en vivo.
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5: De verdad que yo no puedo con el internet, con México y con todo lo que ha pasado en apenas que poquito más de una semana que se empezó esta fiesta del fútbol. Diosito santo, ¿qué vendrá en los próximos partidos que se van a poner más intensos? Cuando lleguen las grandes elecciones, cuando venga la competencia fuerte, la final, que todos están peleando, pero a más no poder por esa Copa del Mundo. México ha superado a la inteligencia artificial, pero por mucho. Mira, hoy les voy a compartir una serie de videos que me he encontrado en el internet, que estoy atacada de la risa de todo lo que hemos visto en las calles de México. Guadalajara, Monterrey y la Ciudad de México han sido las bases para esta fiesta del fútbol, pero qué bárbaro, qué fiesta. A ver, empecemos con los coreanos que están, bueno, con todo, y las mexicanas sobre todo. Besos, abrazos, apapachos, bailes, que si vuelas y no vuelas, hasta los mismos reporteros de otros lugares del mundo que han estado llegando a la Ciudad de México y a las sedes de México para hacer las coberturas, que no se han salvado del ambiente mexicano. A ver, no es que todos anden tomados, ¿eh?

0: Pero es que así es el ambiente de México, así somos los latinos, somos fiestas, somos unión, somos risas. Es como si todos fuéramos hermanos y entonces no nos importa que volteas con el de al lado y lo abrazas aunque no sepas quién es. Qué bonito es esa vibra de México, de verdad, y el recibimiento que le damos a todos los extranjeros. Corea perdió, pero ganó, ¿sabes? O sea, yo me quedé con esa reflexión porque ahora que fue el partido en México-Corea, ganamos con un gol. Estuvo increíble, emocionante, pero la verdad es que Corea también ganó, porque después ves el backstage y ves esos videos de todos los coreanos bailando, cantando, comiendo, tomando, bueno, de todo un poco con los mexicanos y están felices. Besos también, vimos ahí dos que tres parejitas entre mexicanos y coreanos. Bueno, es una locura lo que está pasando, a ver, esto es un fenómeno. Incluso pues a los coreanos que les ha entrevistado los medios, es así de gracias México, estamos felices, o sea, el recibimiento es de verdad increíble. Y es que esto somos México, ¿no? Por eso te digo, tú podrás ver las noticias internacionales de muchas cosas que están pasando, sí, sí están pasando, sí, tenemos, pues a lo mejor no el líder que quisiéramos en México, pero los mexicanos somos otra cosa, somos otro nivel, somos esto, somos amor, somos unión, somos trabajadores, somos emprendedores, pero somos risas, pero somos familias, pero somos también fútbol. Esto es lo que queremos que se dé cuando hay fiestas tan grandes como esta. O sea, no es evadir las cosas que sí están pasando malas, pero también demostrar lo bueno que sí somos. Y entonces esto ha sido demasiado divertido. Córrele a mi Instagram, ahí voy a compartir estos videos de todo lo que se ha visto en las calles, desde perritos disfrazados, patos disfrazados. Soy el pato Merlín que se hizo mega viral. Ya, ¿qué mascotas ni qué mascotas del mundial? Es el pato Merlín el que todos quieren la foto. O sea, de verdad, gente bailando en medio de la calle, repartiendo bebidas en los carros, luego banderas por todos lados y todos, hasta los alemanes, bailando el payaso de rodeo. O sea, bueno, es una locura. Tienen que verlo porque se van a reír un buen rato. ¡Viva México, señoras y señores! Quédate conmigo, soy Jimena Aguilar.
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0: Gracias, señores. Y bueno, pues todo este mes vamos a estar celebrando a los papás, a los papacitos, por supuesto, también. Y yo tengo una pregunta para ti, Arely Insunza. A ver, veía una publicación el otro día y dije, a ver, le voy a hacer la misma pregunta, Arely. ¿Qué es más ridículo, por decirle de alguna manera, celebrar el Día del Padre siendo un mal padre o felicitar a alguien sabiendo que no responde por su hijo? Porque dicen que celebrar una fecha no te convierte en buen padre. Ya ves que ahora con el Día del Padre muchas veces aparecen los desaparecidos de que, ay, que la foto con el hijo y tal, y algunas mamás pues por hacer como que el hecho de, ay, es que ahí está el papá, lo felicitamos, pero nunca está presente, nunca hace nada. También existen de esos padres que no son tan padres, ¿no?
1: No, pues sí, la verdad es que está bien cañón, pero yo creo que esa parte ya, bueno, yo creo que a mí no me tocaría. O sea, aquí es el Día del Padre. No aclara si son buenos o son malos, sencillamente es el progenitor, el que puso la semillita. O sea, entonces yo sí, yo consideraría que sí hay que, si bien felicitarlo o hacer o recordar ese momento, es el padre que tenemos, bueno, malo, no tan bueno, porque finalmente recordemos que cuando albergamos en nuestro corazón este recuento de lo que sí me dio, de lo que no me dio, de ser cuentachiles, pues a las personas que nos hace daño, pues es a los hijos, cuando tenemos eso, ¿no? Porque recordemos que desde la mirada sistémica el tema es agradecer a nuestros padres por lo que nos dieron tal como nos lo dieron, y esto es hayan estado presentes, no lo hayan estado, sencillamente porque nos dieron la vida. Eso es complejo de entender y complejo de aceptar, porque además, pues eso hace que estemos siempre con la idea de que tenemos que hacer ese juicio, y sobre todo si son nuestros propios padres, tengo que ponerle una calificación. Si es buen padre, si es mal padre, si lo hizo bien, si lo hizo mal, y entonces se merecerá mi reconocimiento. La verdad, yo creo que no, que es el Día del Padre, hayan sido buenos o malos. Eso es desde mi entendimiento sistémico.
0: No, pero yo digo que si no está presente, ¿a quién la vas a andar felicitando al canijo? Saludos a todos los desgraciados. Pero bueno, cuéntenos ustedes qué opinan, ¿verdad? Aquí escuchamos y no juzgamos.
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1: Seguimos con más del show. Gracias a ti por conectarte, por elegirme y por guardar esta estación como tu favorita. Traemos actitud, mi gente. Yo no sé tú, pero vengo con pila, ¿eh? Cuéntame cómo estás, desde dónde me escuchas y tú quién eres. Quiero saber de ti. Hazlo a través de las redes. Sígueme en Instagram, @JimenaAguilarOficial. Y bueno, toma nota porque ahí te va. Estábamos hablando de que hay lugares que por las emociones, por las experiencias que se viven en ese lugar, se pueden sentir como más pesados energéticamente hablando. No sé si te ha pasado, si has sentido esto tú, pero aprender a cuidar y proteger tu energía es tan importante como cuidar tu mente y tu cuerpo, créemelo. Aunque pienses que son tonterías, que esto es de brujería, no tiene nada que ver. Las energías existen y las vibraciones también. Y hay lugares que tienen muy baja vibración y tú entras ahí y, ok, pueden robar tu energía, ¿sabes? Son como esos ladrones de energía que muchas veces no te das cuenta. Es como cuando tienes un compañero súper mal vibroso en la oficina y si todo el tiempo está conviviendo contigo y se te acerca y tal, no te das cuenta, pero llegas cansado, llegas como que molesto, llegas triste. Es eso, te está robando tu energía y dejándote la mala vibración. Así que fuchi, fuchi, que se alejen. No queremos eso. Fíjate, uno de los lugares son los cementerios. El dolor, la tristeza, el apego dejan una energía pesada que muchas personas perciben cuando visitan estos lugares. Que a veces, pues es inevitable, tienes que estar ahí, pero no sé, habrá que ser conscientes de esto para hacer algún tipo de ritual de protección de tu energía. Fíjate, casualmente y todo lo contrario, las discotecas también, o los antros, ya no sé ni cómo le llaman ahora a la chaviza, ¿no? Pero esos lugares, como hay mucho exceso, discusiones, emociones intensas, también pueden cargar estos espacios con una energía densa. Y lo que me ha sorprendido son los estadios. La euforia, el enojo, las emociones colectivas hacen que este lugar acumule mucha energía. Entonces también puede ser de vibración baja, porque así como hay mucha alegría, también hay mucha tristeza. Pues está el lado A y el lado B en el fútbol. Uno gana y otro pierde. Entonces se mezcla todo esto, aguas, porque también ahí es un lugar de baja vibración. Y casual, las escuelas, ¿eh? Como convives con muchas personas, muchas emociones diferentes, estos espacios pueden cargarse tanto de energía positiva como negativa. Así como los hospitales, igual es el dolor, la preocupación, pérdidas que la hacen que la energía en esos lugares pues se sienta más pesada. En las salas de cine, algunas pueden dejar emociones de miedo, de angustia, de inseguridad, que afectan tu estado energético. O sea, casi todos los lugares tienen esto, pues mientras haya gente. Pero como recomendación, yo como experta no certificada, después de que visites este tipo de lugares, procura descansar, orar, siempre la fe es buena, realizar una limpieza energética para recuperar tu equilibrio, ¿no? Esto lo puedes hacer, no sé, a lo mejor con un poco de meditación o simplemente tú imaginándote en tu mente cómo sacas lo negativo y que alguna luz te cubre todo como un manto protector. O sea, suena medio locochón, pero neta que hay que visualizarlo para que trates de cuidar esta parte. Les voy a compartir en Instagram un ritualito así rápido como que puedes hacer, incluso por ejemplo, antes de hacer una llamada con alguien que sabes que también te roba mucha energía o cuando vas a ir a alguno de estos lugares, es sencillito, rápido y te puede ayudar mucho. Me lo recomendaron las terapeutas holísticas, entonces es bueno. Ahorita se los comparto, síganme en Instagram, @JimenaAguilarOficial.
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1: 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Estamos de vuelta, es Jimena Aguilar en vivo. Gracias por por seguir acá conectados con nosotros. Les mando beso, abrazo y apapacho hasta donde quiera que estén escuchándome. Repórtense, eso sí, porque no es que me guste el chismecito. O sea, sí, pero también me encanta saber desde dónde estás escuchándome. ¿Qué necesitas hoy? ¿Estás de buenas? ¿Estás de malas? ¿Hoy te pagaste el dedo chiquito? ¿Se te hizo tarde? ¿Traes el corazón roto? ¿O andas bien happy porque te dieron una buena noticia, tal vez? Bueno, comparte todo esto, que para eso es esta casa para ti. La música, el escucharte, el poderte dar, pues, una rolita como recomendación para que sueltes tu fuá, creo que puede ser algo bastante bueno para hoy. Empezamos por eso, ¿no? Así que estamos leyendo mensajitos en cabina, escríbenos acá directamente y también en redes, @ Jimena Aguilar Oficial. Y oye, ¿sabes qué? Acá me llegan también muchas preguntas, porque el público también sabe que aquí tenemos a las mejores. Entonces, oigan, tengo una pregunta. El otro día estaba platicando con Shiva, un saludo de la Ciudad de México para el mundo. Y entonces me estaba hablando de que existe algo así que le llaman como sexo tántrico. ¿Lo han escuchado? O sea, de que no tiene que haber ni siquiera contacto y que hay formas diferentes de generar erotismo en la pareja. Y lo estábamos debatiendo aquí en el backstage ahorita que estábamos hablando de esto, porque unos estaban burlando de que, ay, ¿qué es eso? Que pura loquera hippie, no sé qué. Y luego otros decían, ¿cómo? No puedes tú generar el erotismo si no tocas. Tienes que tocar y sentir la piel. Entonces, a ver, yo ya estoy en ambos bandos. ¿Cuál es el correcto? Sexóloga, tengo una preguntita. Nos vamos a conectar hasta la Ciudad de México para que nos resuelva esto. ¿Será que realmente tienen beneficios? Por ejemplo, los masajes así eróticos en pareja. ¿Funciona el tocar la piel? ¿Cómo podemos empezar a hacer esto si queremos cambiar nuestra relación de pareja? Vamos a conectarnos con Fernanda Zárate, ella tiene la respuesta.
5: Beneficios de darnos masajito erótico en pareja.
1: A ver.
5: Aumenta el flujo sanguíneo en todo el cuerpo y favorece la salud sexual porque mejora el potencial orgásmico y la respuesta sexual. Disminuye los niveles de cortisol y nos ayuda a estar más presentes. El contacto físico libera la hormona del apego, lo que nos ayuda a generar intimidad y conexión emocional. Escuchamos nuestro propio cuerpo, el de la otra persona, y esto abre la conversación para el placer. Además de que rompe con la rutina, reaviva la pasión, sensibiliza el cuerpo y eleva el deseo.
1: Gracias, Fernanda Zárate, sexóloga en la Ciudad de México. Síganla como sexóloga Fer, sexóloga es con Z. Y bueno, si tienes más preguntitas, envíalas directamente a nuestro buzón, aquí, @ Jimena Aguilar Oficial, o acá directamente a cabina. Mira, aquí escuchamos y no juzgamos, y todos pueden preguntar lo que sea. Vámonos con más, no le cambies. Ya regresamos a Jimena Aguilar en vivo.
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3: En estos últimos días, o sea, sorry, pero me estoy convirtiendo en comentarista deportiva no certificada, señor. ¿Y qué tiene? Si ya me conocen, hombre, me encanta el chismecito y lo que esté pasando, yo se los voy a traer acá. Todos los días, ¿eh? De lunes a viernes aquí en esta estación. Llega tempranito y quédate hasta que el cuerpo aguante. Buena música, cotorreo, actualidad, chismecito, deporte, tecnología y mucho más, solo aquí en este show. Y me encanta porque, bueno, hay que estar en todo, ¿no? Fíjate que esto se los traigo a colación porque recientemente ya el Vasco, el DT de la selección mexicana, lo confirmó. Va a seguir Rafa Márquez. Ya lo sabíamos de alguna manera, ¿no? Pero ya, al parecer, ya lo dijo oficialmente, pues que Rafa Márquez está listo para ser el director técnico del Tri. En lo que le sigue, ¿no? O sea, el Vasco con esto se despide y entra Rafa Márquez, que ya está listo, está más que preparado, eso es lo que han dicho, para continuar, y que además está feliz en la selección. Está armando su cuerpo técnico, ya está viendo que sigue, se está visualizando para traerse copas, para ganar, ojalá que así sea, que sea un refresh para la selección mexicana, que ahora con el Vasco lo ha hecho bien. Digo, el Vasco tiene números muy buenos y experiencia y tal, pero bueno, es momento de ir cediendo la batuta, ¿no? Así como en el campo lo hacen los futbolistas, también en el backstage, que podríamos hablar de que ese sería el director técnico, pues tendrá que hacerlo también. Nuevas ideas, nuevos jugadores, que es a mí lo que me ha sorprendido en el tema de la selección mexicana, que muchos criticaban que no sabían quiénes eran los jugadores y tal, pero bueno, finalmente es momento de darle oportunidad a nuevas caras, nuevos talentos, y tendrán que ir forjando su propia experiencia, su propio colmillo, preparándose, fogueándose, pues para poder estar como los mejores ahora que los vemos en otros equipos también, ¿no? Que Cristiano Ronaldo, que Messi, que si Marco, o sea, todos pues los que están ahí, ¿no? Luka Modric. Entonces, hay que estar dándoles oportunidades para que puedan hacerlo. Y lo mismo aplica para Rafa, que no es que sea nuevo, nuevo, nuevo, ¿no? Él tiene mucho colmillo, mucha experiencia, pero como director técnico, pues ahora se va a estrenar. Además, adelantaron que la próxima Nations League y la Copa Oro ya serán dirigidas por el Kaiser, así que pues seguramente trae un buen plan. Estaremos ahí apoyándolo. Y sí, vamos a hacerle como esta frase que se ha hecho viral en las redes sociales. ¿Qué tal que? ¿Y si sí? ¿Y si sí, México? Quiero escuchar su buena vibra, mi gente. Escríbanos en las redes. Sígueme a mí también, Instagram, Facebook y TikTok. Y quédate aquí en esta estación.
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1: Y aquí estamos de regreso, señoras y señores, y como nos quedamos con el pendiente de aquello que les platicaba del calzón que inventaron en Japón, está todavía en prueba, no se emocionen, de que esta ropa interior para hombres, Arely, que solamente pueden abrir la ventanita, ya sabes esa, ¿verdad? Con huella digital de la pareja. Esto yo no sé si calificarlo como toxicidad, es too much para mí, novia psycho, qué rollo, o un gran invento. ¿Tú qué crees, amiga?
2: Ese orificio extraño que tienen los calzones de hombre que no entendemos para qué es, pero que se supone que es como para que saquen su miembro viril y hagan pipí, ¿verdad?
1: Es correcto, a ese.
2: Bueno, ok, entonces, y que, bueno, pueden sacar para hacer la cosa que ellos quieran. No. Pues mira, yo pienso que está, si es como en un fin de divertirnos y de jugar el juego de tú eres mía, yo soy tuyo y jajaja, todas estas cosas que uno se dice cuando estás plenamente enamorado, pero que es una fantasía, evidentemente, como juego está padre. Si eso fuera como el cinturón de castidad de la Edad Media de las mujeres, eso se me hace muy intenso. O sea, cambiaríamos el candado por la huella digital, o sea, avanzaría la tecnología, pero el propósito es el mismo, que otra persona tenga derecho sobre mi cuerpo. Ahí sí se me hace mala onda, pero yo creo que no, que es algo divertido, un juego ahora en pleno siglo XXI, un juego donde es solo yo tengo acceso a esa parte privada de ti, aunque sea una vil mentira.
1: Desgraciada. Y de todas maneras, ni tienes que abrir la ventanita, te bajas el calzón y listo, ¿verdad? Digo, no sé si se esa parte no sé, no leí las letras chiquitas, cómo funciona realmente el calzón. A mí se me hace súper tóxica ese rollo, porque aparte aguas, amiga, Hay veces que te dicen, ay, es juego. ¿Y cuál de juego en juego? Hay gente que es muy, muy psycho, así de que quiere controlar. Entonces, cuidado, mujeres, porque muchas veces por ahí empiezan de que, ay, es que mira, te amo y por eso no vayan a caer en esas garras, ¿eh?
2: Sí, no. La verdad es que hoy tenemos que estar muy atentos, hombres y mujeres. Esto ha sido sobre todo en un tema de manipulación de hombres hacia mujeres. Pero hoy por hoy, en este tema de la igualdad, querida, también hay mujeres que intentan manipular la vida de los hombres que las acompañan y entonces decirle qué hacer y qué no hacer con su cuerpo, con su vida, con su dinero. Y hay que estar muy atentos porque en una relación podemos compartir muchas cosas, pero finalmente mi individualidad y la decisión sobre mi vida, mi cuerpo y todo lo que yo hago es mía. Entonces, a estar muy atentos, hombres y mujeres.
1: Sí, y más este, porque acuérdense que es calzón para hombres este. Sí. Ya habían sacado un brasier similar, no sé si prosperó o no, qué rollo, pero ahora que el calzón, ¿cómo inventan? Oigan, se pasan de lanza, pero...
2: Es esta fantasía que tenemos de adueñarnos del cuerpo del otro, chiquilla. Entonces, imagínate, no vas a hacer nada si yo no pongo mi huella digital. Sí, tú.
1: Oye, y nada que se te olvida la contraseña, que no agarra, falla, ¿y qué pasó? ¿Ya valió? No, yo mejor así, a la antigüita. ¿Ustedes qué opinan? Manden mensajito y quédense que Arely Insunza está en la casa.
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1: Mi gente, qué bueno que están conectados acá conmigo. Soy Jimena Aguilar, porque hoy te tengo una muy buena recomendación. Mira, mucha gente me pregunta cuando me escriben en las redes sociales que qué rollo, ¿de dónde saco tanto show, tanto bla, bla, bla, tanta información, tantas cosas? ¿Cómo sé lo que está pasando aquí y en el mundo para ponerlos al día a ustedes? 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Yo soy Jimena Aguilar y si quieres más recomendaciones, sígueme. Escúchame aquí de lunes a viernes y guarda esta estación como tu favorita. 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Y ahora sí que sigue el show, no le cambien porque esto apenas comienza.
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2: A ver, acá yo les voy a dar dos que tres clasecitas porque me llamaron unas personas así de, oye, ok, yo soy mexicana, pero quiero vivirla. Y luego me habló otra que, a ver, quiero yo vivir como ustedes disfrutan el mundial. No soy mexicana, pero quiero sentirlo, pero no sé cómo. No te preocupes, has llegado al lugar indicado. Bienvenidos a casa, soy Jimena Aguilar, soy tu maestra a partir de hoy. Maestra no certificada, experta en deportes, por supuesto. Oigan, ¿cómo vivir un mundial como mexicano? Híjole, es que dura, ¿qué? ¿Un mes? ¿Mes y medio por ahí, más o menos, ¿no? Porque ahora van a ser más partidos y tenemos que disfrutarlo. Y ser mexicano durante el mundial dura toda la vida, no lo desperdicies. Ponerte cualquier cosa verde, por ejemplo, ahí, toma nota, consigue algo verde. No importa si es una playera, una gorra o un suéter navideño como el de este pequeñito Santi que ya se lo llevaron hasta el mundial porque se puso un suéter verde con el Santa, todo lo que da. Aquí lo importante es que de lejos des como el gatazo, así decimos nosotros, ¿no? Que parezca que estás apoyando a la selección. Entonces, algo verde, sí, señor. Ve y búscalo. Número dos, aprende a gritar. Tienes que gritar, México, México, México. No importa si vamos ganando, empatando, sufriendo, se grita igual, se grita igual. Aquí no perdemos la fe, señoras y señores. Número tres, ponle la verde a tu mascota. O sea, si el pato Merlín se hizo famoso, ¿por qué tu perrito no? ¿Por qué tu gato no? Hemos visto hasta conejos con el jersey de México. Perro, gato, pato, tortuga, cuyo, lo que sea. Durante el mundial, todos juegan para México, sí o sí. Número cuatro, si ves a alguien de otro país, a ver, ¿qué les platicaba? Hazlo sentir bienvenido, pero también recuérdale quién juega de local, o sea, somos nosotros. Pero bienvenido siempre vas a ser, nomás que súmate a la porra, pues, ¿sabes? Entonces sí, siempre buenos anfitriones. Uno más, si México gana, ve al ángel, es la ley. Oye, bueno, si estás en la Ciudad de México, pero vimos la celebración en Guadalajara también, que se fueron a diferentes lugares y en varias ciudades de la República Mexicana que salieron a celebrar el triunfo, es que nosotros nos sentimos como ganadores de la Copa, aunque haya sido solo un partido para pasar a la siguiente fase. Qué bonito se siente ganar, ¿no? Y si México pierde, di que el árbitro estaba vendido. Esto es tradición nacional. Oye, ¿cuántos años llevamos diciendo era penal, era penal? Bueno, ese ya confirmaron que sí era penal, ¿verdad? Digo que no era penal. No, no, qué cosas. Pero bueno, me encanta esto. No era penal. Esas son las palabras que tienes que aprender. Las mágicas, donde dices México mágico. Es tu obligación como mexicano. Todas estas ya te hacen que puedas disfrutar el mundial al máximo. Así que ahora tú ya lo sabes. Si quieres aprender más tips de cómo vivir el mundial en México, pareciendo mexicano, aunque no lo seas incluso, tú sígueme para más consejos.
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0: señoras y señores. Qué bueno que conectan con nosotros todos los días de lunes a viernes. Aquí, Arely Insunza, conmigo el chismecito se pone bueno. ¿Cómo te encuentran en redes, amiga?
1: Arely-Insunza, vean a Instagram, también vayan a TikTok, que tengo mucho contenido. Y vayan a mi canal de YouTube, ahí estoy subiendo constantemente contenido que tiene que ver con cómo vivir la vida de manera más ligera. Hombres y mujeres, pero la neta es solo más como para mujeres en las diferentes décadas de la vida.
0: Me encanta, yo te sigo, soy tu fan. Oye, amiga, y bueno, cambiando de tema y volviendo a lo controversial, recientemente ha habido varias muertes, primero de figuras públicas, ¿no? Productores, este youtuber Oliver Tree, que era muy conocido, que tenía sus canciones muy virales y desafortunadamente tuvieron un accidente en helicóptero y bueno, pierden la vida. Esto pues se sigue investigando y en fin, ha sido muy, muy dramático, ¿no? Además, muy jóvenes todos ellos. La chava que te platicaba de que no la amarraron en el bungee, pierde la vida, esto en Brasil. Y así otros casos podríamos mencionar que previo a que sucediera estas tragedias, habían hecho publicaciones en sus redes sociales, un poco haciendo referencia como si se fueran, como si ya supieran que se iban a morir, despidiéndose tipo, o sea, obvio no, pero no sé, la publicación así de no sé qué loco me incitó a hacer esto de muerte, o sea, cosas que finalmente de alguna manera pasaron, porque sí, perdieron la vida todos esos personajes que te menciono. Entonces, con esto yo me quedé pensando y te pregunto, ¿tú crees que realmente podamos nosotros predecir de alguna manera nuestra muerte, que algo nos indique que algo va a pasar, a una intuición? No sé, digo porque ha pasado muy seguido hablando de celebridades, ¿no?
1: Yo creo que sí, que de una u otra manera hay una serie de eventos en nuestra vida y de situaciones en nuestra vida que si somos observadores podemos darnos cuenta que algo está pasando y empezamos a hacer comentarios un poquito en broma porque como que incluso aún la intuición pues no creemos que eso vaya a pasar, pero creo que sí, que de una u otra manera como seres humanos tenemos la capacidad de intuir en qué momento se está acercando nuestro fin. ¡Ay, qué intenso, Jimena Aguilar! Le pasa a los animales, no sé si tú ubicas. Entonces, esto que nos sucede de no ser tan conscientes es porque estamos desconectados. Pero si has tenido perritos en casa que hayan fallecido, o gatitos, o cualquier tipo de animal doméstico, te das cuenta que ellos empiezan a hacer una serie de cosas cuando la muerte se acerca. O sea, se retiran, hacen una serie de cosas. Y nosotros también. La verdad es que como esta parte de nuestro cerebro reptiliano, que es la parte del animal, tiene esa intuición. Sabríamos, si estuviéramos más conectados con nosotros mismos, fuera más claro, pero aun con que no lo estemos, la señal está ahí y algo nos dice que está pasando algo extraño y que, bueno, no, y además si nos pasa por la cabeza, no lo creemos. Yo tuve a alguien muy cercano que falleció y fueron dos cosas que yo las recuerdo y digo, claro, porque yo 15 días antes, y a lo mejor estoy exagerando, debe haber sido una semana antes, estaba yo en el baño de mi casa, que era nuestra casa, y estando yo, voy a contar la intimidad, pero estaba rasurándome las piernas, pues ni al caso, y de repente me viene un pensamiento. Y pensé, que no se vaya a morir este canijo, lo dije con grosería en mi cabeza, porque me lleva a la fregada. O sea, pero de la nada, Jimena, de la nada me llegó ese pensamiento y fallece accidentalmente una semana después. Entonces, sí hay algo que nos dice por ahí, porque cuando ya ves en retro, en el momento no lo crees, no crees que sea real, pero cuando suceden las cosas y lo ves en retrospectiva, te das cuenta. ¿Por qué lo dije? ¿Por qué se me vino a la cabeza de manera repentina? Estaba yo sola, no se lo comenté a nadie. ¿Por qué? Porque algo hay que tú intuyes esto. Lo que yo puedo decirles es que ahora estoy mucho más atenta por lo vivido, pero además por mi fe en Dios, a los pensamientos repentinos, Jimena. O sea, si tú de repente, pues digo, vienes a trabajar y estás pensando en computadoras, micrófonos, tacones, o sea, lo que tiene que ver con tu trabajo, va, tiene que ver. Pero si de repente a ti te surge un pensamiento que no sería lo común, de acuerdo a la hora, de acuerdo a la rutina, de acuerdo, ahí pongamos atención. Si de repente te acuerdas de esa amiga que tienes 10 años que no la ves y dices, estará pasando por algo. O sea, esas cosas repentinas, pensamientos que te llegan con mucha claridad y que dices tú, ¿cómo me llegó este pensamiento? Pongan atención a eso porque de verdad es nuestra intuición hablando.
0: Hablemos de la intuición. Quédense con nosotros y ya regresamos.
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1: Mi gente bonita, a lo mejor están en casa, así de papá, mamá, de que, qué vamos a hacer con los niños en las vacaciones, ¿no? Para que no estén así como que solo pegados a los videojuegos y cansados y aburridos y ya, porque ay, llevan en los primeros días bien rico, ay, me levanto tarde, Agus, pero ya después está así de que estoy aburrido. Les voy a dar algunas ideas como mamá, hashtag cosas de mamá, que podemos hacer en las vacaciones con nuestros hijos y que además de que van a hacer un, van a tener una reflexión bonita, los van a mantener ocupados. Mira, esta me pareció a mí padrísima, me la platicaba una amiga que una vez lo aplicó y dije, yo lo voy a hacer también. Le puedes decir a tu hijo que va a ser adulto por un día. Entonces, ese día, él tiene que planear comidas, organizar horarios, resolver pequeños problemas, pero real. O sea, tú deja que tu hijo lo haga, ¿no? Muchos adolescentes descubren rápido que mamá y papá hacen mucho más de lo que imaginaban. Es que hasta que no te pones en los zapatos, entonces entiendes realmente todo lo que es ser adulto. Estamos hablando de adolescentes, ¿no? Que ya son un poquito más independientes para que puedan hacer realmente. Con tu supervisión, creo que esto puede ser bastante interesante. Les va a dejar aprendizaje, que eso es lo que queremos, ¿no? Y es un día, no pasa nada. También puedes hacer, proponerles que tengan el presupuesto de una semana. Les vas a dar una cantidad fija para administrar comida, entretenimiento, salidas, todo. La educación financiera se aprende practicando. Y esta es una buena manera de hacerlo, de soltarle y decir, tú decides. No más que no te alcanza, es tu rollo, ¿no? ¿Sabes? Bueno, hay que hacer algo útil para que, para alguien sin decir que fueron ellos. Esto también es una tarea que les puedes dejar y que es muy linda. Esta me encanta porque desarrolla carácter, pero sin buscar reconocimiento. Hacer algo útil para alguien sin decir que fueron ellos. Nada más que lo hagan. Eso está lindo también, ¿no? Otra más para que tomen nota. Pídeles que entrevisten a un adulto mayor, que les cuente cómo era su infancia, qué errores cometió, qué haría diferente. Aprenden más en una hora que en muchos videos de TikTok. Créemelo. Es más, propónganse en uno más para ellos, para toda la familia. 24 horas sin algoritmos, sin TikTok, sin shorts, sin reels, solo actividades elegidas por ellos. Y después le preguntas cómo te sentiste. Y estoy segura que ellos y ustedes van a contestar maravilloso. Quiero volverlo a hacer. Te lo juro que sí. Pues ahí está. Son muchas ideas de cosas que podemos hacer diferentes para darles independencia, que enseñen algo lindo en estas vacaciones y que no solo estén pegados ahí al teléfono, a la tablet o a los videojuegos. Se los dejo de tarea. ¿Se aplican? Cuéntame qué otra cosa agregarías tú a esta lista para las vacaciones con familia.
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¿Sabes? Disculpa el atrevimiento, pero es que me gustas mucho desde hace tiempo. 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
1: Bravo. Señores, ya estamos de vuelta. Jornada normal esta semana. Regreso a Siéntese Quien Pueda. Regreso al show de Chiqui Baby. Bueno, no que yo seguí trabajando para todos ustedes, pero espero hayan tenido un bonito día del padre. Te apapacharon mucho, Tommy, porque eres el único padre realmente de este show.
2: Pues, compañera, para que tengas una idea, solamente me falta una cebolla y dos ajos para hacer una salsita con lo que me dieron. Me dieron puro... te platicaré después.
3: Puro chile.
2: Bueno. Oye, patrona, a quien también no le está yendo nada bien, al comediante Carlos Mencía. ¡Ándale! ¿Qué pasó? Lo han detenido por evadir impuestos, compañera. Una millonada que debe. ¿Por qué? ¿Y cuánto es? Te lo cuento más adelantito, Chiqui Baby.
3: Oye, ¿no te imaginas lo que está asegurando la prensa en México? ¿A quién le ofrecieron primero cantar el himno nacional mexicano en el primer partido del Mundial? En México, por supuesto. Te voy a decir el nombre de este cantante famosísimo. Y como no aceptó, pues Alejandro Fernández fue la segunda opción. El potrillo de México, la segunda opción.
1: Sí. Bueno, además, ya me lo cuentas.
3: Oye, Alicia Villarreal y Cruz Martínez ponen pausa en el acuerdo legal. Te cuento los detalles.
1: Luis Garibay está también con nosotros hoy en el show fantástico, iniciando bien la semanita. ¿Qué nos tienes de tu lado, Luis?
4: A ver, no sé si usaste bloqueador allá en Uruguay, Chiqui Baby. ¿Usaste bloqueador o no?
1: No, pues no, está bien frío acá.
2: En pleno invierno.
4: Está haciendo. Bueno, se debe usar. No, pero también los rayos ultravioleta, no importa si hay frío, cuidado con
1: bueno,
4: eso.
1: Bueno, mi maquillaje tiene bloqueador.
4: ¿Es cierto que sirve o no sirve el bloqueador solar? Vamos a platicar de eso.
1: Vamos a regresar con ni más ni menos que lo que está pasando en el Mundial. ¿Y dónde estuve yo ayer sin mi marido el Día del Padre? No me juzguen, no me juzguen.
5: El

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6: Mis amores, qué bueno estarlos escuchando. Este es el show de Chiqui Baby. Y bueno, primero que nada, feliz Día del Padre. Espero la hayan pasado súper bien y la hayan pasado en compañía de sus seres queridos, de sus papás o de sus esposos en su defecto. Yo regresé de Uruguay, en donde ya les platiqué que estaba con Adamari en su programa aquí en Caira. Y fíjense qué curioso, cómo son las cosas de la vida. Yo no tenía boletos para ningún partido del Mundial. Porque okay, obviamente aquí lo hemos dicho, no están caros. Me contactó una agencia que me quería hacer una invitación. Yo creo que alguien ha de haber dicho que no podía ir. Y como era el Día del Padre, alguien falló y me invitaron. Pero bueno, eso no importa. Fui al partido de Uruguay, señores, Cabo Verde. Y la verdad, qué ambientazo. Obviamente, viniendo yo de Uruguay, me compré allá en un centro comercial una camiseta, le iba a Uruguay, hasta me aprendí el cántico de Uruguay. Y qué ambientazo, ¿eh? Es como ir a un partido, no quiero decir ni que quiero ofender, pero es como ir a apoyar a Argentina. Esa es más o menos la vibra.
7: Más o menos la misma cosa. Seguramente, compañera, no sé si volteaste para todos lados, pero ahí te has de haber encontrado a la mamá de Bocinha, este portero de Cabo Verde, que le aprobaron la visa, pero no con la ayuda de un funcionario. Y la señora pudo asistir a este juego allá en Miami, Luis.
8: ¡Bocinha! ¡Qué bien! Sí, el sentimiento uruguayo, la camiseta celeste, Chiqui Baby. Muy bien, muy bien. Sin duda que se vive especial, ¿no? Esa emoción de estar ahí en el estadio, ser parte de la Copa del Mundo, ¿no?
7: Oye, pero permíteme, Chiqui Baby, yo tengo una pequeña duda. Hasta donde yo sé, el patrón del programa tenía boletos para otro juego.
6: Te cuento el mitote y el chisme después de esto.
7: Ok.
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3: Mira, antes de que empiece Luis y Tomás a señalarme que qué mala esposa, que qué mala hija, que soy de lo peorcito, que soy la peor mamá del mundo, porque era efectivamente el día de ayer, el día del padre, en Estados Unidos, y cómo era posible que yo me hubiera ido a un partido al que me fui sola, ¿verdad?
4: Claro.
3: Porque no me llevé a mi marido, porque era una invitación individual. Ya no sé cuánto habrá salido un boleto de esos. Bueno, eso es otro tema. El detalle es que la razón que acepté ir a este partido, obviamente, era porque mi marido ya había comprado boletos para ir a otro partido, el de España, pero en Atlanta, Georgia. Ah. Entonces él ya me había dicho que el día del padre no le vamos a pasar juntos, y yo casualmente, fíjate cómo todo se acomoda en la viña del Señor, había hecho una reservación de una cena para festejarlo, pero el día lunes, o sea, hoy.
4: Ah, digo, cabe mencionar, pero no, que Atlanta de Miami está pues a una hora y media aquí, quiero pensar, volando, está cerquita, ¿verdad?
3: Sí, cerquita.
4: Pero yo ya la estaba juzgando mal, pero ¿cómo dejó al patrón el día del padre solo? Solo, pero bueno. No.
5: ¿Qué pasó, Chiqui Baby? No. Qué bueno que van a disfrutar ese partido también. Es importante estar presente, pues, en el deporte importante, ¿no? Qué bonito.
4: Compañera, y cualquier boleto que te sobre aquí en Los Ángeles, sabes que estamos dispuestos, y dices, pero no, yo, para ir a cubrirte cualquier cosa que pase, Chiqui Baby, ¿eh?
5: Ay, ¿eh?
3: No, claro que sí. La verdad es que fue como algo caído del cielo, porque, pues, sí están muy caros los boletos, no están accesibles para todo mundo, y bueno, yo por la televisión tuve esa oportunidad, y bueno, ahí les compartí en redes todo lo que viví. Pero bueno, vamos a seguir con más del show de Chiqui Baby, y hablando del mundial, ¿ustedes saben cuál es la pareja de futbolistas? O sea, los futbolistas y sus esposas que más número de seguidores tienen. Les voy a hacer una trivia al volver.
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2: Hoy estamos pues contagiados un poquito del mundial y entonces alguien se puso a hacer la tarea de investigar cuántos seguidores tenían estos famosos jugadores de fútbol con sus parejas actuales, ¿verdad? Uh-huh. Y entonces ya dijimos que en la posición 5 estaba James y Luisa Duque, posición número 4 Kylian Mbappé y Esther Esposito, Neymar y Bruna Biancardi, que tienen juntos 251 millones de seguidores en las plataformas, ¿verdad?
3: Sí.
2: Entonces, ¿quién se lleva el primer lugar y el segundo en esta lista? ¿Lionel Messi o Cristiano Ronaldo con sus respectivas parejas? A ver, vamos contigo, Luis.
4: Yo pienso que igual, compañera, es bien sabido que Georgina Rodríguez es como que más de redes, es más fashion, más de programas, y la otra es más tranquila. La gente que la sigue, Antonella Rocuso, es más que nada por el marido, quiero yo pensar, Chiqui Baby. Entonces yo pensaría, bueno, que están en segundo lugar Leo y su esposa, y en primero Cristiano y Georgina.
2: No, ya no les voy a hacer trivia de fútbol, saben todo ustedes, no se equivocaron en ninguna. Y efectivamente, Lionel Messi y Antonella Rocuso están en la posición número 2 con 548 millones de seguidores, mientras que Cristiano Ronaldo y Georgina Rodríguez tienen 740 millones de followers en Instagram. ¿Cómo la ven?
4: No, bien. No, a mí no me siguen ni los perros en el parque, Chiqui Baby. Nadie me sigue. 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
0: Ay, me choca que las exes o los exes hablen de sus parejas despectivamente, como en este caso la supuesta exnovia de Cristian Castro. Pues no hablo muy bonito de él, que digamos, César.
2: Fíjate que ya está hablando Victoria Buchem, esta

0: chica de Monterrey, empresaria, influencer, cantante, compositora, ganadora no sé cuántos premios, millonaria también y además, amiga de Verónica Castro de toda la vida, ella y su familia, ahora está hablando no únicamente con los medios de comunicación. Esta exnovia que duró 7 días de romance con Luis Miguel, recordemos que nada más duró una semana con Cristian Castro, perdón, con Cristian Castro, con el gallito feliz. Bueno, pues ahora resulta que dicen que Victoria, aunque quiera disimular y aparentar que está muy bien, fuerte y feliz, aseguran personas muy cercanas a Victoria que está muy triste, enojada, que se siente humillada y que hasta estaría hablando muy mal del cantante con su familia y amigos muy cercanos, tachándolo de poco hombre, infeliz, poco caballero y que en lugar de gallito feliz le salió una gallina infeliz, mi querida chiquitita.
1: No.
0: O sea, que el gallito feliz Cristian Castro no es gallito feliz y es una gallina infeliz, según Victoria, pero habla como ardida, como despechada, muy enojada, muy molesta.
2: Pierde credibilidad, compañera, ¿no? Cuando alguien sale lastimado, enojado de una relación y empieza a hablar cosas de entrada, pues como que no le crees, ¿no?
0: Sí.
1: Wow, la verdad es que sí, yo siento que como vengativa, ¿no? De alguna manera, ¿no? Sí. Cristian Castro me cae súper bien, y yo la verdad que pues si eres mujer y piensas estar en una relación con él, pues ya sabes a qué atenerte.
2: Exactamente, sí.
0: Oye, pero bueno, oigan, vamos a seguir. Nada más, bueno. 7 días de novias, muy poco.
1: Pues nada, olvidé un suspiro. Vamos a regresar con más el bautizo del Canelo, tremenda fiesta.

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3: Oye, hablemos de algo interesante que tiene que ver con las experiencias de vida. ¿Por qué se dice que el ser humano prefiere recordar las experiencias negativas a las positivas? ¿O por qué de alguna manera a veces nos acordamos más de las cosas traumáticas, trágicas o feas? Tommy, ¿sabemos por qué científicamente?
4: Es una cuestión de la naturaleza, Chiqui Baby. Se han dedicado a investigar por qué la gente se queda más con los pensamientos negativos y de acuerdo a los reportes, los expertos de salud dicen que el cerebro le da prioridad a los eventos difíciles como un mecanismo de defensa, de supervivencia, Chiqui Baby. Por ejemplo, te pongo algo que todo el mundo va a entender. Si te rompieron el corazón, piensas mucho en eso, lo haces inconscientemente para que no te vuelva a pasar lo mismo. O sea, el cerebro, Luis, de forma natural, siempre piensa en lo negativo como un mecanismo de defensa.
5: Exacto, y tendríamos que ir mucho más atrás, por ejemplo. La emoción más importante que nos mantiene vivos es el miedo. Vamos a decir, antes, si bien, en los tiempos de los cavernícolas, ¿no? Desde ahí viene toda la situación. Si tú, por ejemplo, salías a traer alimento, ¿no? Salías y te asustábamos, es un animal, recordabas más ese lugar, ese momento, esa hora, para no volver a pasar por ahí, porque tu vida dependía de eso. Entonces, por esa situación, los momentos más trágicos, más difíciles, son los más recordados porque sobrevivimos por eso, ¿no?
4: Es por eso, compañera, cuando te digo, cuando alguien te engaña, cuando alguien te estafa, cuando alguien te traiciona, lo recuerdas mucho. Para que no te vuelva a pasar, compañera. Fíjate cómo es el cerebro, compañera.
3: Muy interesante, sin duda. Oye, yo quiero preguntarles algo al regresar. ¿Ustedes cuánto tiempo creen que aguantarían en un elevador atorado?
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4: Que les cuento una chiquiaventura que no le sucedió a la chiquibaby. Esta le sucedió al patrón. Fíjense que me platicó anoche, porque él llegó anoche, que antes de irse al aeropuerto, venía bajando del elevador de donde se estaba quedando y que se queda atorado en el elevador él y su hijo. ¿Ustedes qué harían por conciencia natural, no? Él dice que le picó al botón ahí, el rojo, ¿no? Y uh-huh. que le contestó a alguien y que le preguntó si había alguien que estaba lastimado. Y pues dice, pues no, no estamos lastimados, estamos atorados. Y que no llegó nadie. Y entonces pasaron como 10 minutos y wow. que trataron ellos como de abrir el elevador, pero no se abría por completo hasta que alguien los vio del otro lado y pudo ayudarles a abrir. Pero bueno, no hablaron a la policía necesariamente. Pero mi esposo me dice que duraron 15 minutos y que se empezó a desesperar y que por eso empezó a abrir el elevador, ya ni siquiera esperar a que vinieran los bomberos. ¿Ustedes qué hubieran hecho?
5: A ver, colega, lo escucho con atención.
6: Mira, vamos a ubicar un poquito con Gerardo, con el jefe, ¿no? Sabemos que es una persona madura, sabemos que es una persona que va a ser un poquito complicado que pierda las emociones, ¿no? Que se descontrole, ¿no? Que se ponga nervioso, digamos, ¿no? Pero 15 minutos ya es demasiado. Lo primero que haría yo es actuar como actuó. No, aquí el aparatito rojo, no hablo, pero ya luego yo intentaría abrir. Estaría pensando, ¿cómo hago? ¿Rompo arriba? ¿Lo abro aquí? Estaría buscando opciones. Y creo que aguantaría, no sé, Chiqui Baby, pero buscaría yo cómo salir, cómo abrirlo, ¿no?
5: Yo creo que yo, en mi caso, depende de las circunstancias con quien estés, compañera. Yo suelo ser la persona, y no es que me la de acá, el que transmite calma, ¿verdad? Si hay más gente conmigo. Pero sí, yo creo que después de unos 3-4 minutos y nadie me pela, pues yo veo cómo salgo, compañera. Igual, si rompo el techo, si le doy una patada al vidrio, lo que sea, pues para salir. Pero sí.
6: Hay negligencia ahí en el caso, ¿no? O sea, sí, 15 minutos claro. Es demasiado, sin que se comuniquen otra vez contigo o te pidan el teléfono, lo voy a llamar para darle calma. O sea, eso es negligencia.
5: Claro, un perro de mandón, compañera.
4: Perro de mandón. Claro. Oye, y bueno, debido a este incidente, mi marido se enojó conmigo.
5: Ah, caray.
4: Ya les cuento, claro. Ya les cuento por qué.
5: Fue tu culpa.
4: Fue mi culpa.
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0: Oye, de verdad que a veces uno perdido en entre los mensajes de texto, ¿no? A veces que uno se confunde. Debido a este incidente que mi marido, si usted nos acaba de sintonizar, tuvo en un elevador en donde se quedó atorado. Bueno, el incidente le pasó, se fue al aeropuerto, Entonces, mientras todo esto le estaba pasando, él mandó un email quejándose al lugar donde se quedaron, porque no era un hotel donde se quedaron, eran unos condominios donde se estaban quedando. Y pues sí fue un susto, ¿no? Estar atorados en un elevador 15 minutos. De esto yo no me había enterado porque él no me había hablado ni nada por el estilo. Pero en vez de hablarme y decirme, oye, mira, esto fue lo que nos sucedió en... Él se le ocurrió, se le hizo fácil, mandarme un copy-paste del mensaje que él le había enviado a la persona. Okay. A la persona. Entonces yo estaba en el partido, estaba en otra cosa, y yo recibo un mensaje así como que raro. Yo dije, ¿qué es esto? Medio lo vi dos, tres palabras, y lo cerré. Yo dije así. Entonces cuando mi marido llega y dice, ¡ay, qué inconsciente! ¡Qué fría! ¡Que él casi se muere! Yo dije, ¿de qué me hablas? Es que nos quedamos atorados en el elevador. Le digo, yo ese mensaje no lo entendí. Uh-huh. Y como el mensaje explicaba todo y decía Gerardo hasta mero abajo, pues yo nunca leí el Gerardo. Entonces yo pensé que había sido un error, que él se lo había mandado a alguien más y se había equivocado mandándomelo a mí. Entonces acá el señor sentidísimo conmigo porque yo no tengo sentimientos. Bueno, a veces no tengo, pero... Como a veces uno se confunde, ¿no? Con las cosas o está distraído también. Wow. Estamos de acuerdo.
1: Wow, pero qué interesante, ¿no? Qué interesante porque vamos a ver, Chiqui Baby, era una situación extrema, diferente, de preocupación. Y a veces no es que sea tu responsabilidad, no es que sea tu responsabilidad, pero ¿cómo puede suceder eso en la vida diaria, ¿no? Y puede depender la salud, la seguridad de alguien, ¿no?
2: A mí yo quisiera volver con esto, compañera, porque yo, bueno, voy a defender al patrón como de costumbre. Ando buscando el aumento.
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0: Oye, de verdad que a veces uno perdido en entre los mensajes de texto, ¿no? A veces que uno se confunde. Debido a este incidente que mi marido, si usted nos acaba de sintonizar, tuvo en un elevador en donde se quedó atorado. Bueno, el incidente le pasó, se fue al aeropuerto, Entonces, mientras todo esto le estaba pasando, él mandó un email quejándose al lugar donde se quedaron, porque no era un hotel donde se quedaron, eran unos condominios donde se estaban quedando. Y pues sí fue un susto, ¿no? Estar atorados en un elevador 15 minutos. De esto yo no me había enterado porque él no me había hablado ni nada por el estilo. Pero en vez de hablarme y decirme, oye, mira, esto fue lo que nos sucedió, él se le ocurrió, se le hizo fácil, mandarme un copy-paste del mensaje que él le había enviado a la persona. Okay. A la persona. Entonces yo estaba en el partido, estaba en otra cosa, y yo recibo un mensaje así como que raro. Yo dije, ¿qué es esto? Medio lo vi dos, tres palabras, y lo cerré. Yo dije así. Entonces cuando mi marido llega y dice, ¡ay, qué inconsciente! ¡Qué fría! ¡Que él casi se muere! Yo dije, ¿de qué me hablas? Es que nos quedamos atorados en el elevador. Le digo, yo ese mensaje no lo entendí. Uh-huh. Y como el mensaje explicaba todo y decía Gerardo hasta mero abajo, pues yo nunca leí el Gerardo. Entonces yo pensé que había sido un error, que él se lo había mandado a alguien más y se había equivocado mandándomelo a mí. Entonces acá el señor sentidísimo conmigo porque yo no tengo sentimientos. Bueno, a veces no tengo, pero... como a veces uno se confunde, ¿no?, con las cosas o está distraído también. Wow. Estamos de acuerdo.
1: Wow, pero qué interesante, ¿no? Qué interesante, porque vamos a ver, Chiqui Baby, era una situación extrema, diferente, de preocupación, y a veces no es que sea tu responsabilidad, pero ¿cómo puede suceder eso en la vida diaria, ¿no? Y puede depender la salud, la seguridad de alguien, ¿no?
2: A mí yo quisiera volver con esto, compañera, porque yo, bueno, voy a defender al patrón como de costumbre. Ando buscando el aumento.
0: Ahora dale.

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0: A ver, Tommy, échale, estoy lista. Hoy vengo con ganas.
1: Sí, mira, no, es que estábamos hablando de que el patrón estaba pasando por una situación de emergencia, atorado en un elevador, ¿verdad? Te manda un mensaje, tú lo medio leíste, no le entendiste y lo cerraste y dices, ah, luego lo leo. Esa fue la reacción natural, ¿correcto?
0: Sí, cabe mencionar, en mi defensa, que el mensaje fue póstumo. O sea, ya había pasado todo el incidente.
1: No habías aclarado esa parte. O sea, yo me imaginé al patrón atorado y que él pensó que tú podías sacarlo del asunto y tú lo cerraste.
0: No, Tomás, y él no me estaba pidiendo ayuda a mí. Él me puso un mensaje que le envió a la señora del elevador de donde se quedaron. O sea, un mensaje de fulanita de tal. Pasó este incidente que gracias, hasta abajo, así después de Gerardo. Uh-huh. Yo no sabía de qué estaba hablando y ese mensaje que le mandó a la individua me lo mandó a mí. Entonces yo pensé que había sido error, no es que me dijo, "Mi amor, ayúdame." No, nunca contesté.
1: No, compañera. Digo, por ejemplo, compañera, si a veces nos pasamos 3 minutos viendo un meme de un desconocido, un video de alguien que nos genera más interés, peruano, y una cuestión de familia, ¿cómo no lo vas a leer completo para ver qué está pasando?
0: Pero también, mira, a veces ustedes me mandan, ay, ¿no viste el link que te mandé? Y me pasan puras payasadas. Entonces también, no todo lo que me mandan es importante, siendo honesto. Y va para todos los que están en el show. Mi esposo, Luis.
2: Y esto dice mucho, Tomás, perdón. Esto
0: unas
2: dice
0: payasadas
2: mucho,
0: que mandan.
2: Un mensaje póstumo. Póstumo significa después de la muerte, chiquibé.
1: Sí, o sea, ve lo que ya estaba pensando, ¿verdad? Imagínate. No, patrona.
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9: Hoy hablemos del bautizo del Canelo, Saúl el Canelo, que se le ha visto por ahí en algunos partidos de la FIFA, del Mundial, de compartiendo con grandes en los estadios. Oye, pero llevó a cabo el bautizo de sí. su último bebé. Ay, qué bonita familia, la
10: es
9: verdad.
10: Es su niña.
9: Sí, una niña.
10: Eva Victoria. Eva Victoria. Qué bonito nombre. Me encanta Eva Victoria, Chiqui Baby. Se llama la niña del Canelo Álvarez, que tiene mesecitos de haber nacido. Fíjate que Saúl el Canelo Álvarez y su esposa Fernanda Gómez en Guadalajara sorprendieron precisamente con el bautizo de su hija, Eva Victoria, con una lujosa fiesta que echaron la casa por la ventana. Imagínate nada más ser en un jardín con un ambiente muy de verano, mucha comida, mucha bebida, pero sobre todo los invitados de lujo que tuvo como cantante para que estuvieran dando un concierto privado en este bautizo al mediodía. Bueno, fue al mediodía en la tarde, me estaban diciendo personas que llegaron ahí al bautizo de esta niña. Estuvo Mon Laferte y además Remy Valenzuela, Chiqui Baby. Oye, qué bautizos, qué fiesta, qué nivel, qué lujo, qué cantantes, qué invitados. Yo quisiera estar ahí en ese bautizo, Chiqui, con
9: que
10: el
9: nos
10: Canelo.
9: Hubieran invitado, sí. ¿Verdad? Que nos hubieran invitado.
11: Mira, compañera.
10: ¿Qué te duele?
11: No. Ha habido varias personas que dicen que tristemente el Canelo es mala copa. Y ya cuando anda con copas arriba, se vuelve muy prepotente con quien sea, ¿eh? Con amigos. Y con los cantantes, los ha tratado. Por ahí circulaban videos, ¿te acuerdas, Muñoz?
10: Sí,
11: con un grupo firme, no. Los quería correr de la sí. casa y cosas sí. así. Que es mala es copa el Canelo, dicen, ¿eh?
10: Pero no importa. Pues,
9: oye, ay, pero tú, o sea, vi las fotos y la verdad que se veía todo muy, muy lindo. Y bueno, sí. les deseamos lo mejor. Vamos a regresar con Gloria Trevi, que tuvo tremendo espectáculo desde el Auditorio Nacional.
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2: Estás escuchando el show de Tu Chiqui Baby. ¿Cómo estás? Gracias por estar acá con nosotros. Oigan, las redes sociales, ¿realmente están siendo sociales? Cuéntame más. El Luis Garibay, ¿qué son ya las redes sociales? Antes se supone que era para estar en contacto con la gente que te conoce o con gente que sigues o gente que admiras, pero parece que ya es este tipo de plataforma es mucho más que eso.
3: Es cierto, ¿no? Lo que acaba de decir Chiqui Baby. ¿Cómo empezó Facebook? Ah, mis amigos de la promoción, la tía que ya no tengo contacto, mis primos que están en tal lugar. Entonces, eso era redes sociales. Socializabas con tu misma familia, con los mismos amigos, ¿no? Eso fue el origen de estas plataformas, ¿no? Redes sociales, Facebook, Instagram, todas las que se te ocurran. Pero ya no están conectando a las personas. Ya no nos estamos conectando con las personas, sino están manteniendo nuestra atención el mayor tiempo posible, y esto lo dicen los analistas, porque nos comparten contenido de desconocidos, ¿sí o no? Tú recibes ¿Y este por qué me llega el contenido de esta tipa que yo no la conozco, ¿no? Influencers con sus conversaciones, que tampoco nosotros somos sus amigos o algo, que todo ahora es pues por un interés comercial y ya no deben llamarse redes sociales. Antisociales deberían ser el nombre que utilizamos.
4: No sé si antisociales sea muy exagerado, pero sí, se ha convertido Chiqui Baby en un lugar de un sitio de entretenimiento, ahí te mantiene. Pues para venderte cosas, porque cada dos, tres veces que le haces scroll, te venden algo, o en el mismo contenido te venden algo.
2: A mí hay algo que me ha caído gordo últimamente de las redes, porque a mí sí me gusta ver contenido de otra gente que yo sigo, pero entonces ya me empieza a sugerir gente que no necesariamente me gusta.
3: Platícanos,

0: Tommy, cuéntame qué sucedió allá en Texas con un vehículo Tesla que lamentablemente pues terminó en tragedia.
1: Accidentes pasan todos los días en todos los estados, tristemente, pero este se ha vuelto interesante, Chiqui Baby, porque sí, un vehículo Tesla que se impacta contra una casa, lastimosamente mató a la dueña, Chiqui Baby, a la señora Marta Ávila en Texas. Pero lo que está llamando la atención, y todavía no se ha concluido la investigación, el conductor declaró, aseguró que el sistema de asistencia a la conducción iba activo, Chiqui Baby. O sea que está precisamente hecho para eso, para prevenir accidentes, ¿verdad? Digo, yo no tengo Tesla, tú nos puedes decir un poco más, pero este sistema de asistencia para conducir agarró una velocidad increíble. El Tesla se estampó contra la casa y mató a la dueña, a Garibay.
2: Impresionante, ¿no? Impresionante. Tendría que investigarse porque ya, claro, yo choqué y yo voy a decir, no, me falló el carro, ¿no? Si fue mi negligencia y por defenderme. Ahora, las investigaciones tienen que aclarar toda esa situación, ¿verdad? Porque todo queda registrado ahí, ¿no?
1: Compañera, porque si le encuentran un desperfecto al Tesla, cállate que todos vengan de rezo que se los arreglemos, Chiqui Baby. Es una situación grave, ¿no?
0: Pues es lo malo de la tecnología. Yo ya no tengo Tesla, pero sí tengo otros carros eléctricos. Y nunca sabes, acá en el Doral, acá en la Florida, pasó un accidente fatal. Si quieren les cuento la historia trágica, pero creo que es una enseñanza para todos nosotros.
3: ¿Qué

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0: muchos de nosotros hemos optado por tener un carro eléctrico, ¿no? Porque tiene muchas modalidades, muchos beneficios, no solo para uno, sino también a mí me chocaba poner gasolina, la verdad. Ayuda también al medio ambiente y bueno, están bastante populares, ¿no? Uh-huh. Pero déjenme decirles que acá en el Doral, hace unos meses pasó un accidente fatal con otro carro eléctrico y lamentablemente eran dos jovencitos, un par de novios, ¿no? De una niña y un niño de alrededor de 17 años de edad, iban al high school y un carro eléctrico tuvieron un incidente en donde se estrellaron con un árbol, pero no fue el impacto que los mató, sino el hecho del impacto del carro. El carro se destruyó, o sea, el carro se incendió, y eso dicen que era por el carro eléctrico. O sea, no fue por otro carro, se hubiera estampado y pues a lo mejor hasta ahí hubiera llegado el impacto, pero este carro se prendió en llamas y pues obviamente fue pérdida total y las dos víctimas murieron. Y hasta el día de hoy, bueno, me imagino que habrá una demanda de por medio por el carro. No era un Tesla, pero era otro carro eléctrico. Estoy tratando de buscar cuál carro eléctrico era, pero era de esos carritos chiquitos que ya todas las compañías venden. Así que hay que estar muy, muy pila, porque evidentemente un carro eléctrico también puede ser letal.
1: Peligroso.
2: Yo he escuchado que el carro eléctrico es mucho más complicado, difícil de apagar que un auto de gasolina. O sea, ahí viene el problema de lo que está diciendo Chiqui Baby, ¿no?
3: Claro.
2: O sea, ahí es muy complicado apagar un auto eléctrico cuando se incendia, ¿no?
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7: Hoy hablemos de la hija de Sergio Andrade, que aparentemente utilizó las redes sociales para enviarle un mensaje contundente al pues ex de Gloria Trevi, digámoslo. Fíjate. Como es, el creador del clan, y que nadie sabe de su paradero. Yo no puedo creer que una persona como él no esté aprendido, que no sé. Es un
8: que no esté detenido.
7: Delincuente y de lo peor.
8: Uh-huh. Es un depravado sexual, hay que decirlo como es, mi querida Chiqui Baby, que abusó de decenas de menores de edad durante décadas prácticamente allá en México. Y bueno, chicas que eran inocentes, que fueron manipuladas, que fueron víctimas, que tuvo hijos e hijas por donde quiera Sergio Andrade. Mira, yo perdí la cuenta definitivamente de cuántos hijos e hijas tiene este señor Sergio Andrade, y que efectivamente sigue en libertad por una cuestión de tráfico de influencias, porque todos sabemos que en su momento el hermano de Sergio Andrade tenía un puesto político, un cargo político muy importante allá en México. Efectivamente, una de las hijas de Sergio Andrade, que radica en España, por lo menos en este momento tengo entendido que está en Europa, esta muchachita, mi querida Chiqui Baby, utilizó el Instagram, las stories de Instagram, para mandarle un mensaje directamente a su padre, a Sergio Andrade, diciéndole, pidiéndole y exigiéndole que se entregue a las autoridades, que tiene que pagar por todo lo que hizo, y que esta niña, a nombre de su madre y a nombre de todas estas chicas que fueron abusadas por Sergio Andrade, clama justicia. Y no es la única en este momento. O sea, cada día se destapan más personas que están clamando justicia por esta situación, mi querido.
9: Oye,
8: Tommy.
9: Y aprovechó este fin de semana, el Día del Padre, para así enterrar la estaca. Antonia Andrade no considera el vínculo biológico suficiente como para llamarlo padre, Chiqui Baby.
8: No, claro. Que no.
7: Pues qué bueno. Yo creo que hubiera hecho lo mismo, y no porque sea tu madre o tu padre, a veces no pueden ser monstruos en la vida, porque sí existen y claro. Es una realidad.
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0: 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Oye, Gala Montes, tengo entendido, o yo escuché algo de que ella y Emiliano andaban allá en Colombia.
1: Es que este chisme yo te lo pasé desde hace semanas atrás como una exclusiva fuera del aire. Te lo dije fuera y tú me dijiste no lo digamos ahorita todavía porque no está caliente.
2: Es que aquí somos
1: Colombia,
2: serios. Somos serios.
1: De Colombia.
0: Claro,
1: de
0: sí, es así.
1: ¿Te acuerdas? ¿Te acuerdas, Chiqui, que yo te comenté?
0: La verdad que no me acuerdo. No me acuerdo.
1: Bueno. Ok, hay un reality show que se está grabando para la plataforma ViX, donde están participando puros hijos o artistas que desde que nacieron, crecieron en el mundo del espectáculo. Bueno, ahí están participando Gala Montes y Emiliano Aguilar, entre muchos otros. Están en Colombia grabando este reality show en este momento, que por cierto ya van a acabar las grabaciones en cuestión de unos días. Bueno, ahora circula el rumor de que Gala Montes y Emiliano Aguilar estarían de romance, que estarían saliendo precisamente a raíz de que se conocieron en este reality show donde están participando. Bueno, yo tengo información de adentro de la producción del reality show que todo esto es un truco armado por los dos, por Gala Montes y Emiliano Aguilar, que es falso totalmente, que Gala Montes tiene su pareja, que es el productor, es su manager, su representante artístico, que él está de acuerdo con esto, que Gala y Emiliano Aguilar se pusieron de acuerdo, y bueno, que la producción lo sabe, que es como un truco publicitario, una estrategia de marketing para cuando salga el reality show, mi querido.
2: Oye,
1: Chiqui,
2: yo cuando vi las fotografías dije, bendito Dios, ahora la Harley Quinn con el guasón, Chiqui Baby.
1: Imagínate.
2: Malos los dos. Pero, oye, César, aclárame algo. Yo tenía entendido que Gala Montes era lesbiana.
1: No, es bisexual.
0: Bisexual. Sí, claro.
1: Mira, es que es lo que les digo, Chiqui. Ahora Rosalía, Gala Montes, etcétera, etcétera, no son bisexuales. Viven con libertad. Lo que se te antoja el día de hoy es lo que hacen, es lo que prueban.
0: Claro.
2: Pues cada quien también.
0: Bueno, cada quien ahí están probando de aquí y de allá. Vamos a regresar con más en el show de Chiqui Baby. Gracias, César.

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1: Debe haber una explicación para todo esto.
2: ¿Quieres una explicación?

0: Bueno, aquí estamos con Chiqui Baby, con Tomás, con César, hablando un poquito de las teorías conspirativas. Hay muchas teorías conspirativas. ¿Alguna que te acuerdes tú, Chiqui Baby? ¿Alguna que te acuerdes tú, Tomás, de repente para darle un poquito?
1: Bueno, dijiste la de la luna. Bueno, la de... De quién asesinó a JFK, por ejemplo.
0: Oh, también, claro, la teoría. Ahora, los especialistas dicen que está creciendo esta situación, la gente ya no cree, ¿no?, en las cosas que han sucedido. ¿Qué es lo que hay que hacer? Ellos dicen que el pensamiento crítico, que hay que criticar todo, así sea algo verdadero o no verdadero, hay que criticarlo, y no solamente criticarlo, sino también investigar un poquito. No hay que creer todo lo que aparece en las redes, sino investigar. No hay que compartir de inmediato esto. Oh, me llamó la... No, investiga. Primero, aplica tu pensamiento crítico, ¿no?
2: Yo de las más populares que recuerdo de teorías de conspiración, pero no, Juan Gabriel está vivo.
0: Juan Gabriel está vivo.
1: Y hay gente que lo cree. Michael Jackson.
2: Michael Jackson. Sí.
1: Bueno, Hitler, yo lo que creo, todavía creo que hay una posibilidad de que Epstein esté vivo. Lo han visto por allá en Israel, ¿no?
2: Sí.
1: Bueno, o han encontrado a alguien que se parece mucho a él, sí, la verdad, sí. ¿No?
2: Oye, pero bueno. Volviendo a lo de la luna, lo que hace también, hace como que dice, a ver, pero ¿por qué no? Aparte de Estados Unidos, la Unión Soviética, China, India y Japón han llevado naves a la luna, ¿verdad? Porque nadie se baja, peruano. Porque nadie se baja, a ver.
0: No, pero es que no hay sentido. ¿Para qué te vas a bajar? O sea, pierdes muchísimo dinero haciendo eso porque no hay nada más en la luna, compañeros. Pero bueno, eso es otro
2: ¿Pero
0: tema.
2: ¿Cómo sabes si no has ido? A ver.
0: Bueno, pues según usted no ha ido. Pues está bien. Es un mundo libre de pensar lo que uno quiere, ¿no?
2: Me dijo ignorante, si me sirve nada, ¿viste, Chiqui Baby? ¿Cómo es de mula?
1: La verdad que sí. Oye, vamos a seguir con más en el show de Chiqui Baby. 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
1: Así la cosa, mis amores. Oigan, Hollywood cada vez usa menos latinos en la televisión. A ver, pero esto está estudiado, hay una base, porque pues sí siento que hay muchos latinos ahora más que antes que utilizan en las películas, o no sé de dónde viene esto, Tommy.
2: El último estudio que se hizo, hay muchos menos latinos hoy en día en la televisión. Uno de cada cuatro latinos o es sirvienta o es criminal. Y esto, sí. Bueno, es lo que dice el estudio, ¿verdad?
1: Sí,
2: cada
1: sí,
2: vez
1: sí.
2: Hay menos, pero de los que hay, de los poquitos que hay, uno de cada cuatro o es gente de jardinero, o la que limpia la casa, o es el narcotraficante, delincuente, violador, compañera.
3: Y tiene un poquito de sentido, Chiquibibi, todo esto. O sea, está sucediendo cada vez más. ¿Por qué? Desde que tuvimos a Donald Trump en el gobierno de los Estados Unidos, el anterior gobierno, ya ha habido como un poco de cambio. ¿En contra de quién? De las comunidades minoritarias. Y o sea, Hollywood siempre se ha mantenido opuesto a Donald Trump, pero no podemos negar que eso influye, el poder de Donald Trump en su primer gobierno y la presión que ha aplicado en este segundo gobierno contra las minorías se tiene que hacer sentir en todos en todo lugar, ¿no? Y obviamente en las producciones también, ¿no?
2: Tiene mucha razón, pero porque si bien Hollywood, la industria como tal, ha estado en contra de Donald Trump, no deja de ser un negocio. Y saben que hay mucha gente que va a consumir lo que ellos hagan. Y si pones al hispano de cholo, si pones al hispano en las series del narcotraficante, del secuestrador, pues la gente la va a consumir. ¿O no, patrona?
1: Sí, ¿no? Sin duda, a mí me da mucha felicidad todo lo que se ha logrado con los latinos en Hollywood, pero creo que estoy de acuerdo un poquito con lo que está pasando con este estudio. No son pocas las actrices, como por ejemplo una Isa González, que le han dado otro tipo de papeles que no sean... o de la Reina del Sur o de narcotraficante incluso simplemente Jennifer López, ¿no? Siempre ha jugado un papel un poco como de la sirvienta, la organizadora, la que trabaja, ¿no? Y pues es triste, pero es una realidad.
2: Una realidad.

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1: Oye, hablemos del Pirurris, este querido comediante. Sí. No es de mi época, pero lo queremos.
2: No, bueno.
1: No es de mi época.
2: ¿Cómo va a ser de tu época, chiqui?
1: No, no, me refiero a que pues es un gran comediante, ¿no? De antaño. Sí, oye, sí. ¿Es cierto que está lastimadito, pobrecito?
2: Ay, no, qué terrible. Fíjate que yo la última vez que vi, yo he visto en muchas ocasiones al Pirurris, igual que mi querido Tommy Fernández, Luis de Alba, el Pirurris. Fíjate que a mí me da mucha tristeza porque yo lo vi hace un par de años que tenía 79 años de edad. Imagínate, 79 años de edad que llegó a trabajar a un lugar aquí en Los Ángeles, California, en silla de ruedas, que lo acompañan siempre sus dos hijos y su esposa porque son sus representantes artísticos y que mucha gente alrededor, y lo voy a decir tal como lo dijimos, a mí la señora me cae súper bien, la esposa del Pirurris, pero sí decíamos que qué imprudencia traerlo en Los Ángeles trabajando y de gira por todo California en un fin de semana, Chiqui Baby, con 80 años de edad. Bueno, pues ahora Luis de Alba, el Pirurris, de 81 años de edad, sufrió una aparatosa caída en su casa y apareció con el rostro lleno de moretes, de golpes, inflamación, y sin perder su sentido del humor dijo: no soy Ricky Martin, no soy ningún mapache madreado, es lo que dijo el Pirurris, soy yo Luis de Alba, y dijo que se está recuperando muy rápidamente porque tiene trabajo, fíjate lo que dijo, 81 años de edad, que tiene trabajo y que no va a cancelar ninguna de sus presentaciones del próximo fin de semana. Ay, Dios mío.
3: Compañera, aparte digo de conocerlo, como que le caí bien en su momento y las veces que platiqué con él me dio muchos consejos, le tengo mucho cariño y me da pesar, Chiqui Baby, que una persona a esta edad siga teniendo que trabajar y digamos las cosas como son, compañeras, por no saber administrar tu lana y los excesos.
2: Exacto.
3: Eso es todo el asunto, compañera. Lamentable.
1: Qué lamentable.
3: Podemos aprender de ahí, ¿eh? Podemos aprender de ahí.
2: Claro.
1: Claro. Le mandamos pronta recuperación y que toda su gente a su alrededor esté bien. Vamos a seguir con más. Oye, yo estoy muy, no consternada, pero sí he visto un cambio muy, muy evidente en Chiquis Rivera. Quiero que me cuentes qué está pasando con ella.
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0: baby. Hoy hablemos de Chiquis porque yo la veo muy bien, la veo contenta. La veo un poco, pues como que ha sacado música, pero no, tampoco veo como que estén dando conciertos y canticante y demás. Pero la veo como que con un, ¿cómo te puedo decir? Como que con una vibra muy distinta a anteriormente. Sí. ¿Qué está sucediendo con ella espiritualmente?
1: Fíjate, qué bueno que lo dices, mi querida Chiqui Vivi, acerca de tu comadre Chiquis Rivera, que son grandes amigas aquí en Los Ángeles. A mí me consta, fíjate que la misma Chiquis ha compartido en las últimas horas que ha estado en un proceso, escucha bien, en un proceso de sanación, retiros de medicina indígena, o sea, son medicinas naturales totalmente con plantas sagradas. Tiene mucho contacto con la naturaleza Chiquis Rivera. De hecho, ha dicho en algunas entrevistas que le gusta estar desnuda prácticamente en contacto directo con los árboles, con las plantas, con la tierra, con las piedras, etcétera, etcétera, que ha perdonado a su mamá de cómo quedaron las cosas entre ellas al final. Es lo que dijo, he perdonado a mi madre de cómo quedaron las cosas al final entre nosotras, y también le ha pedido perdón a su madre por ser rebelde y grosera a veces. Dice Chiquis que está en el mejor momento de su vida espiritualmente y emocionalmente, y que está lista para ser mamá, y que todos los días le pide a Dios que ya le mande un bebecito. Dios una quiera, bendición.
2: Dios quiera. Ojalá, si realmente lo desea, compañera, y va a darle felicidad al niño que venga, que así sea, Chiqui Baby.
0: Ay, le deseamos lo mejor, porque la verdad es que ella es buena gente, tiene un buen corazón, la verdad.
1: Sí, tiene buena vida.
0: Oigan, vamos a regresar un poquito con la FIFA y hablando de dinero. ¿Ustedes saben cuánto la FIFA está haciendo y de a dónde se va toda esa lana? Ya volvemos con eso más.
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1: Exactamente a eso me refiero.
2: Rápido, ya nos vamos.
3: Ya, nos vamos.
4: Oye, qué dineral la FIFA. Qué dineral. Estaba yo viendo un video de la cantidad de millones, de millones, de millones que están teniendo de derrama económica, pero yo no sabía, Luis, que la FIFA es una organización como, no quiero decir como no lucrativa, es así. O sea, que es como un ente aparte, no forma parte de ningún gobierno, no le tiene que dar impuestos a nadie, es algo como que extraño, y por eso es que ha habido tantas estafas a lo largo de la historia.
5: Supuestamente para librarse de pagar impuestos, ¿no? Organización lucrativa, y luego ese dinero dice que supuestamente pues apoyamos a países a desarrollar el fútbol, ¿no? Pero creo que este mundial nos está poniendo, nos está abriendo los ojos. Se están llevando todo el dinero de los tickets, ¿no? Todo el dinero que hay por ingreso de publicidad, que es millones y millones, y obviamente los países en esa disputa, yo quiero ser la sede, yo quiero ser la sede. Okay, pero quiero que me des hoteles gratis para todos los jugadores. Ya, ok, yo te doy hoteles gratis. Seguridad para todos los estadios no me van a costar. Ya, yo te doy estadios gratis hoy, Televisa, te doy estadio, te doy seguridad. A mí me parece una explotación grande ese y un tema muy que debemos seguir hablando, ¿no? Todo se le da gratis a la FIFA, no queda dinero para la gente de México, por ejemplo. Sí. Y hay un asunto ahí muy perverso.
2: Y aparte, ¿no? Olvídate, peruano, de que hagas cosas piratas, porque vas al bote. No quieren claro. Que nadie le robe nada, ¿eh? O sea, híjole. Son los rateros número uno de este siglo.
4: Oye, y el Infantino, el presidente, oye, se avienta dos partidos a veces por día y dicen que todo es en jet privado. O sí, sea, bueno, se va de México supuesto. A Estados Unidos, Canadá. Lo ves en la mañana en uno, en la mediodía en uno, en la noche en otro y dices, wow. Debe de haber billete ahí.
2: No, tú, no, imagínate. Pero bueno, vámonos, patrona.
6: Esto fue.
4: ¡Nos vamos, señores! Es Infantino, ¿no?
2: Infantino, Chiqui Baby. No, ese va a ser delincuente.
6: Viernes a la misma hora.
4: No, hombre.
6: El show de tu Chiqui Baby ha terminado.
4: Bye, bye. Gracias, César. Gracias, Luis. Gracias, Tomás. Chao, chao.

es de fiesta 97.1. 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Luisito, te mando un saludo, Luisito, que se está riendo de las cosas que dice. ¡Wow! ¡Cuánta educación, Robert! Has de tener tú mucha, ¿verdad? Has de tener mucha, pero mucha educación. Estás tan educadito, oye tú, que ni sabes leer ni escribir, compadre. Ese es el problema. Mucha gente dice, uy, qué boca tiene el chulo. Pero me lo dice un vato que no sabe ni siquiera escribir, oye, porque está escribiendo mal. Saludos, Joaquín. Es hora de que desayunes y felicidades a Colombia. Colombia es libre. Felicidades a Colombia. Próximamente Cuba, Nicaragua y México también los van a liberar, oiga. Porque ya les cayó el chahuistle, señores. Tarán, tarán, tan, tan, tan, tan, mis amiguitos. 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

0: Buenos días. Ya viene bien. Muy buenos días, amigos. ¿Qué tal? ¿Cómo están? Les saluda Joaquín Garza, el chulo de fiesta 97.1 y 12.50 AM. Muy buenos días. Ya el día de hoy es martes. Ya estamos a ¿cuánto? Estamos a 23, amiga. Estamos a 23. En una semana más se nos va el mes. Ya estamos a la mitad del año, mi querida Carla. Buenos días. ¿Cómo estás, Carla?
1: Buenos días, mi chulo de Maravas, como dice el chulo. Como siempre, muy feliz, muy contenta de estar aquí con todos ustedes. Y buenos días, alegría, buenos días, Zulán.
0: Buenos
1: Sean
0: días.
1: Sean todos bienvenidos. Así es, mi chulo, a una semanita que se nos vaya al mes de junio, el mes del Así papá.
0: El mes del papá. Papacito. Oye, bueno, pues saludos a todos los padres, ¿verdad? Que se la pasaron bien a todo dar con la familia.
1: Saludos y muchas, muchas, muchas bendiciones, chulo.
0: Así es, amiga mía.
1: Al padre comprometido, al padre que está ahí al pie del cañón.
0: Así es. Y habemos muchos, ¿eh? Habemos algunos que no somos ahí, estamos al pie del cañón.
1: No lo dudo, chulo. Hay muchos que van a recibir este gran saludo.
0: Ay, Dios mío. ¿Y a los que son malos padres qué, oye?
1: Buscando enseñarse a ser buenos padres. Mi chulo, algún día lo van a lograr. No hay que pensar que se van a quedar así. Algún día lo van a lograr ser buenos padres.
0: Así es, mi querida amiga. Así es, mi querida amiga. Bueno, pues ahí estamos, oiga. Ahí estamos a través de Fiesta 97.1 y 12.50 AM. Muy buenos días. Vamos a platicar un poquito, oiga usted, de... ¿Qué le parece si platicamos un poquito de... Bueno, ahí tenemos unos videos, pero más adelante los vamos a poner... A ver, vamos a ver aquí. Ahí está. Es que estoy en vivo. Ok. Ahí está. Es otra cosa. Es que me encontré en vivo.
1: Avísenle que ya está en vivo, oiga.
0: Oye, pues vamos a platicar un poquito, amiga mía, pero antes déjame tomarme un traguito de café. ¿Tienes un poquito tú también?
1: Yo también, mi chulo. Los voy a acompañar con una tacita de café. El día de hoy, muy despierta. Hoy ya martes 23 de junio. Pues vamos a comenzar y a darle con todo, mi chulo. ¿Qué me tienes?
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0: Continuamos aquí a través de Fiesta 97.1 y 1250M. Gracias a todos los corazones que me está mandando la gente y me están siguiendo. Gracias por compartir a todos. Oye, pues resulta que el Pato Merlín se volvió todo un fenómeno, oiga usted, viral durante el Mundial por su carisma, su apariencia con el jersey. Sorprendió a, pues al parecer, en la mañanera de la presidenta Claudia Sheinbaum, que pues recibió al Pato Merlín, pero eso sí no recibe a las madres buscadoras, ¿verdad? Y se han desatado, oiga usted, una cantidad
1: de... El Pato Merlín, ¿por qué no habla, chulo?
0: De críticas, oye, de críticas en contra de esta señora, de la bailarina, porque pues en vez de que acepte a las madres buscadoras, no, mejor invitó a Merlín, el pato que por cierto le dio una mordida. Se le acercó y lo quiso acariciar y que le tira un mordido, oye. A su
1: eso
0: amo,
1: sí,
0: ¿no?
1: No habla, pero bien que se expresó, oye, dijo, no, nada que me acaricie.
0: Sorprendió
1: oye.
0: Al aparecer en la mañanera de la presidenta de la bailarina y su presencia llamó la atención de medios y usuarios de las redes sociales que no tardaron en convertir el momento en tendencia. ¿Tú crees que este tipo de personajes viral ayude a acercar la política a la gente que solamente distrae en los temas importantes, oiga? O sea, que
1: no, creo que fue una combinación, mi chulo. Efectivamente, Merlín se volvió viral durante esta sesión de pues durante la fiesta en grande, mi chulo. Y este pato, este que era, es un pato, ¿verdad?
0: Sí, es un
1: subió
0: pato,
1: a otro nivel. Subió hasta la conferencia matutina, oiga, de la presidenta Claudia Sheinbaum, vestido con su camiseta de México y hasta corbata. Llegó ahí con su dueña, acompañada de, creo que eran los hijos, ¿verdad? Y hubo mucha risa, muchos comentarios. Para algunos fue un momento tierno, divertido, sí, chulo, cómo no. Pero para otros, como lo dices, fue una distracción frente a temas nacionales mucho más serios. Y la verdad es que este patito es solo un personaje más, mi chulo, que se hizo viral en las calles. Y ya se convirtió en un símbolo muy popular, la mascota oficial y el personaje...
0: Como si llevarlo, como
1: política
0: si,
1: en la mañanera, chulo.
0: Como si llevarlo ahí a la mañanera, como si con eso comiéramos y viviéramos, oye, como si ya con eso se va a acabar la inseguridad.
1: Quisieran hacer un momento.
0: No, hombre, pero ¿cuál momento? Chulo. ¿Cuál momento divertido, oye? ¿Tú cuál momento divertido? Si le mordió, la mordieron, oye.
1: Es porque algo le vio.
0: Pues es que no la de, no les cae bien ni a los animales les cae bien.
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2: ¿Supiste la señora esta de Morena? De allá de, no me acuerdo, de Tlaxcala, no sé qué. ¿Se autosecuestró? Para bajarle 40 millones.
3: Varios.
2: O sea, que es de cuenta para que 40 millones, querían rescate de 40 millones. Mendiga vieja fea, yo la verdad que les daba los 40 para que se quedaran con ella. No, luego se le nota que lo inventó la señora. Y fíjate cuál es el problema.
3: Y cómo apareció de repente y todo, ¿verdad?
2: Los mismos de Morena la están acusando de que estaba tratando de transearse al gobierno con 40 millones. O sea, los quería ella que los agarraran de ahí. Agárralos de ahí de la caja fuerte y para que pague mi rescate. Eso es lo que quería ella. Y con un auto
3: y ya secuestro. Rescatándome ya.
2: Exactamente, nada más que le descubrieron todas sus mentiras. Así como ella, son todos los de ese partido. Así como ellas, son todos, nomás están aprovechándose de estos, de que hayan entrado en el sexenio pasado y este, para robar, oye. Están robando, pero cantidades de dinero, oiga.
3: Es que sabes qué, mi chulo, y también cuando sienten que se les va a acabar el tiempo, como que van detrás por más, antes de que otra cosa pase, han de decir, ¿no? Vamos por todo lo que se pueda agarrar. Y es que es normal, chulo, ya estando ahí.
2: Bueno, así como es ella, también es la señora que está, la bailarina, también es ella, así. La cara brugada, todas esas viejas ladronas, son unas ladronas. Mira, la señora del Pilar, Marina del Pilar, ¿ya oíste los audios tú, Carla? Los audios que le descubrieron, ahorita los vamos a poner para que vean. Pero mientras tanto, vamos a seguir hablando del Mundial. Leo Messi sigue haciendo historia en el astro argentino, tuvo un nuevo récord. Al convertirse en el máximo goleador mundialista tras anotar un doblete frente a Australia, una vez que el capitán demostró que es considerado uno de los mejores futbolistas del mundo. Yo quiero decirle de que este mundial ha sido tan mediocre, pero tan mediocre, que por estos tipos de equipos, pues ellos están rompiendo récords, porque como está bien mal, todos los partidos están, pero los equipos sobre todo, están pero mal, pues este cuate pues está, afortunadamente está haciendo goles, pero precisamente por el mal torneo que tenemos, porque la verdad que no invitaron a las mejores selecciones del mundo, invitaron a un montón que ni siquiera tiene nada que ver, la neta, entre ellas Curazao, y nada más faltaba que invitaran a Cuba, a la isla de Puerto Rico y a otras más, la neta, no son ni futboleros.

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0: un torneo mediocre, oye. Para ti, ¿quién es? Para ti, este nuevo récord confirma definitivamente que Messi es el mejor jugador de la historia. Porque
1: está Mbappé, por serlo, chulo, con todo esto, ¿eh?
0: Él ya está por retirarse.
1: Es Messi, es la FIFA y Messi. Es lo que te puedo decir, este mundial.
0: Así es, mi querida amiga. Así es. Bueno, pues amiga, quiero decirte, amiga mía, que Olivia Rodríguez anunció un nuevo festival llamado Daisy Chain Fuel, una apuesta que destaca su fuerte presencia femenina en el cartel. Estará encabezado tú por artistas como Chappell Roan, Doshi Missy y la legendaria Stevie Nicks, generando gran expectación entre los fans de la música. Bueno, pues a mí me gustan los festivales, oiga. Me gustan los festivales. Por cierto, va a haber uno aquí pronto. Y a mí me gustan los festivales, oiga. ¿Cómo bueno, ves, amiga chulo. Mía?
1: Siempre los festivales reúnen muchas personas y eso es muy importante, mi chulo, cuando se junta una comunidad en los festivales.
0: Así es, mi querida amiga. Así es, así es. Bueno, ok, pues aquí estamos. Fíjese que vamos a Mbappé, este señor que francés, que por cierto su novia Mbappé, es una transexual. Mbappé. Es una persona transexual, no es una mujer, es un transexual.
1: Qué bueno que es feliz.
0: Ah, sí, el vato le gustan los hombres con palanca de velocidades. Este Mbappé sigue haciendo historia en el Mundial 2026. El francés firmó un doblete, igualó la marca goleadora de Miroslav Klose, o sea que igual que Messi. Ahora que Mbappé está más joven que Messi. Mbappé podría, en este Mundial, si sigue goleando así como lo están haciendo, podría alcanzar a Messi, y hasta pasarlo, oiga usted. Pues ya le pisa los talones en el récord de Leo Messi en las Copas del Mundo. ¿Tú crees que Mbappé logre superar todos los récords mundiales? Ayer metió unos golazos el tipo. Es increíble cómo juega. A pesar de que sí, le gustan selección. Los hombres que traen palanca al piso,
1: eso no
0: el vato es ver, bien macho. Bueno. El vato es bien entrón, bien macho, el tipo. El tipo es bien macho, oye. ¿Verdad? Fíjate que él lo dio a conocer, ¿eh?
1: Sí, pero es además decir que si le gustan o no le gustan.
0: Bueno, de hecho cuando sale tú lo ves agarrado de la mano del vato. Yo no sé si de la mano o de la palanca.
1: Y tú bien envidioso, ¿verdad?
0: Yo no sé si de la mano o de la palanca, ¿verdad? Pero por ahí se agarran, oiga.
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3: Oye, a ver, vamos a ver aquí. Oiga, un juez de Minnesota bloqueó el intento de la administración de Trump de obtener datos migratorios de autoridades locales. La decisión ha generado un nuevo debate sobre la privacidad, inmigración y poder federal en el estado. Oiga, ¿hasta dónde debe llegar el gobierno en la obtención de información migratoria? Oiga usted. Oiga, por otro lado, México, hijo de la mañana, México realizó uno de los mayores decomisos de droga de la historia al incautar metanfetamina valuada en más de 518 millones de dólares en Sinaloa. El operativo representa un duro golpe para el crimen organizado. 500 millones. Imagínese cuánta gente va a morir. ¿Cuánta gente va a morir por esas drogas, oye, cuando estén en las calles, Carla? Carla.
4: 500 de bien.
3: Sí. Bueno, pues estos grandes decomisos, ¿realmente debilitan tú los carteles o solamente es un golpe temporal?
4: Pues no, claro que debilita los carteles, mi chulo. Fue
3: ¿A los carteles o a los políticos? Oye, ¿a los carteles o a los políticos?
4: A los dos, digamos que a los dos, mi chulo.
3: A los narcopolíticos les afecta en su cartera, ¿verdad?
4: Sí.
3: ¿Tú crees que hasta la bailarina le afecta en su cartera? Porque a lo mejor es una mochada para ella ahí también.
4: No, si no, no lo presumieran.
3: ¿Cómo no? Si se mochan con ella.
4: Escúchame, chulo, si fuera algo que les doliera, ni siquiera lo hubieran publicado, lo hubieran dejado así como que muy en el fondo. Pero uno de los decomisos más importantes o mayores decomisos en la historia del país, mi chulo, y en Sinaloa. La verdad es que es algo que se tiene que reconocer. Y luego imagino que Donald Trump tiene que hacer mención de esto.
3: Y luego en Sinaloa no hay drogas, allá con él. Y el Rocha, ¿dónde anda el Rocha, oiga? Todavía, fíjese que el Rocha y todos sus secuaces siguen recibiendo sueldo, para que vean qué bonito se la juegan ahí en México. Después de que los están formalmente acusando de narcos, todavía le siguen pagando. Para que vean qué bonito. Si a ti te hubiera pasado eso, ya te hubieran corrido del trabajo y no te hubieran pagado nada. Si a ti te hubiera pasado eso.
4: Sí.
3: Pero como no somos de ese partido.
4: Te trajeran en ceros.
3: Ándale. Así es, amiga mía.
4: Sí.
3: Así es.
4: La verdad es que Rocha se ha mantenido un perfil muy, muy extremadamente bajo, chulo.
3: Ok. Me parece bien, mi querida Carlita.
5: Estarse.

Continuamos aquí a través de Fiesta 97.1 y 1250 M. Estados Unidos acordó firmar un acuerdo para reforzar la seguridad en la frontera norte ecuatoriana ante el avance del crimen organizado en el pacto para fortalecer

0: fortalecer la cooperación entre ambos países.
1: Eso.
0: ¿Cómo ves, amiga mía? La cooperación internacional es la mejor herramienta para combatir el crimen organizado. Pues sí, pero no hay cooperación, oiga. Imagínese, le están pidiendo a Rocha y a,
1: no
0: los,
1: hay cooperación,
0: y a los y a los 10 ladrones, ¿verdad? Y allá los tienen escondiditos, oiga. Allá los tienen escondiditos. Qué bonito, ¿sabes? Para que vea el pueblo, para que vea quién defienden. Prefieren defender a los narcos políticos que al pueblo. En el pueblo hay un montón de gente que está encarcelada sin pruebas y están en la cárcel. Y estos señores.
1: Uno no quisiera.
0: Están acusados de narco y andan, pero. Pues con, tranquilo, mira, el gobernador. Sí, claro. Con este. Dice que ya está en un rancho que a 120 y tantas millas de Sinaloa. Si eso fuera, ya se lo hubieran levantado en los Estados Unidos, pero.
1: Es que mira, Chulo, esto hace pensar.
0: Sí.
1: Eso hace pensar cuando no dan, no te dan información. Es decir, mira, a casi 2 meses de ser acusado por Estados Unidos, donde está Rocha Moya, te digo que se ha mantenido.
0: Esa es la soberanía. Esa es la soberanía que van a proteger los políticos. La soberanía se llaman los narcopolíticos. Los narcopolíticos.
1: Sí, sí, sí. Fíjate que dicen que efectivamente sí estaría resguardado en su rancho ahí en Culiacán desde casi finales de abril. Entonces, pero bueno, hay que ver de verdad cómo es que está ahí como sin, viviendo.
0: Exacto.
1: Todavía
0: me están diciendo, privilegios, ¿no? Me está diciendo Jorge Vázquez, dice, pruebas. Siéntate, Jorge, con lo que me escribiste. Oye, pruebas, las pruebas acá las tienen. ¿Por qué no lo dejan venir? Oye, cuando llegue acá, acá le van a enseñar las pruebas para que veas. Este vato es un idiota, ese Jorge.
1: Bueno, es que sabes que mi

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0: Dios mío. Ahí te va. ¿Sabes quién es Boshina? El portero de Cabo Verde se ha convertido en uno de los personajes más virales, tú. Pero más virales. Fíjate que más virales. Más viral, 15 millones de seguidores. Gracias a su actuación y carisma durante el torneo, amiga mía. ¿Cómo ves, amiga mía?
1: Es que en este mundial te vas a dar cuenta, mi chulo, de algunos personajes de selecciones que van a tener relevancia. Y un caso es este, del que estás mencionando, mi chulo. Van a empezar a sobresalir. Y si nunca los habías oído mencionar, mi chulo, pues después van a ser muy virales.
0: Así es, más de 15 millones.
1: Y gracias a ese gran desempeño,
0: a su actuación y carisma durante el torneo. Lástima que ya, pues ya tiene 40 años el tipo, ¿verdad? Si no, otro equipo lo agarra de volada y lo contratan, oye. Oye, fíjate que las redes sociales han hecho más famoso a los deportistas que sus propios logros en la cancha. Yo creo que muchos de ellos se han hecho famosos precisamente por eso y no tanto por ser pues tan importantes.
1: Los futbolistas.
0: Exactamente, amiga mía. Colombia gira a la derecha. Fíjate que estamos combinando las noticias.
1: Pues sí, un poquito de todo, para que
0: la segunda vuelta.
1: Mucho chulo, tenemos que repartirlas así.
0: La segunda vuelta en la presidencia colombiana apunta a la victoria de Abelardo, la Esprilla, ¿verdad? Mientras que allá en México esperan que gane el otro. Yo no entiendo por qué México se mete en los asuntos de otros países, oye. Pero yo lo entiendo porque, fíjese que el Petro, como es un narco igual que los el narco gobierno que tenemos en México, pues están muy enojados porque como ya no va a haber esa conexión de traer la cocaína a México, porque traían muchísima cocaína, la pasaban, ahí se hacían tontos entre los presidentes y pasaban un montón de drogas. Por eso defienden mucho a Petro, porque Petro les mandaba drogas a lo cañón. Entre Petro y Maduro inundaron a México de mucha, pero de mucha cocaína, de mucha cocaína, más que Nueva York, más que cuando Al Capone hundió con whisky ilegal a Nueva York y a Chicago, oiga. Fíjate que tenía tanto whisky que hasta podría hundir las ciudades de puro whisky. No, sí.
1: Desgraciado.
0: Sí, Al Capone, haz de cuenta que es el Chapo, pues. Guzmán. Es el Chapo Guzmán. Al Capone era el Chapo Guzmán.
1: Sí, daban a manos llenas.
0: En aquella época. Exactamente. Nada más que pues él traía a sus muchachitos. A sus muchachitos que eran bien vagos, los canijos.
1: A sus muchachones.

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1: Amiga mía, pues estamos aquí a través de Fiesta 97.1 y 1250M. Felicidades para todos los colombianos que ya sacaron a la izquierda. Es que la izquierda, y en México hay mucha izquierda, mucha, pero mucha izquierda. Este cambio político en Colombia podría influir el rumbo de otros países de Latinoamérica, como México también, como México. Así es que ya no les van a mandar coca, oye. Ya no les va, ahora sí que el nuevo presidente Abelardo les va a hacer, tengan su coca, hijos de la ch-. Así les va a decir.
2: Oye, fíjate, y también viste lo que dijo Petro también.
1: ¿Qué dijo Petro?
2: En una declaración ahí de, por cierto, estaba, yo creo que presentado, estaba al lado de sus hijas, creo que eran sus hijas, ¿no? Que no recuerdo, la cosa es que son muy guapas las chicas que estaban ahí con él.
1: Igual que las de López Obrador.
2: No, están guapas las de Petro. Aseguró
1: y los de López Obrador no están guapos.
2: Que ya no va a volver a ser candidato en ninguna elección.
1: No, pues ¿cómo? Dice que, ¿cómo va a ser candidato ese desgraciado? Claro. Narco, hijo del narcopolítico. Debería de traérselo a Estados Unidos. Estados Unidos, oye, ese tipo de políticos deben
2: pronto,
1: de estar
2: chulo,
1: en Nueva York.
2: ¿Sabes qué? Siempre les van a sacar algo y tienen que. Pues no hay excepción, no hay excepciones, mi chulo, ahora con todo esto de que Donald Trump pues está en busca de los corruptos, ¿no?
1: Bueno, por otro lado, madres buscadoras aprovechan el mundial para exigir justicia en México, nada más que no las pelan. Dice una de ellas, fíjate que estaba
2: ¿pero
1: diciendo.
2: ¿Qué tal el Pato Merlín?
1: Dicen que una de ellas estaba escuchándola y estaba diciendo que México se ha convertido en una fosa gigantesca.
2: Sí.
1: ¿Ustedes creen que México es
2: sí,
1: una
2: de eso
1: fosa?
2: Eso no hay que tener duda, ¿eh?
1: Dicen que hay más fosas que baches. ¿Ustedes me creen? Más fosas que baches. Fíjense qué feo estoy hablando, oiga. Hay más fosas
2: sí,
1: que baches. Ya ahora te puedes encontrar en un bache. Si es muy grande, te puedes encontrar un muertito ahí. Hasta nos va. Nomás den un bache. Los del crimen organizado, los del partido este político que maneja México. Y de volada. Ah, vamos a taparlo. Lo tapan con un cadáver. Con un cadáver ahí de un fulano de tal, oiga.
2: Que parezca burla, pero qué pena.
1: Así es, mientras tanto, millones de personas siguen la fiesta del fútbol. Las madres buscadoras en México decidió hacer escuchar su voz. Estas mujeres que andan buscando a sus hijos, ahora sí que parecen la llorona. ¡Ay, mis hijos! ¿Dónde están? Así parece, oiga. Ah, Chihuahua.
2: Sí, aunque no es como para reírse de estas cosas,
1: no.
2: Sería chulo. Fíjate que no han tenido un lugar en la agenda de política, mi chulo, este tema de las madres buscadoras, porque lamentablemente en algunos casos se ha prestado también para hacer audios o grillas que no van con, o sea, le están quitando credibilidad a lo que de verdad está pasando con las madres buscadoras, porque hay otros grupos que se encargan de sabotear este tema.

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0: sienta. Eso es lo que está pasando en nuestro Real México. Estas madres buscadoras decidieron tú alzar la voz. Están buscando a sus hijos desaparecidos. Usted que es madre, lo tiene que entender. Nada más que como ellos son políticos, ellos, ay no, es que es pura
1: nunca
0: politiquería.
1: Van a entender esa parte,
0: sí, 100,
1: esa parte, esa sensibilidad.
0: 150 mil desaparecidos, oiga, ¿y les parece poco? ¿Les parece poco no atender esto? Y luego dicen, no, sí, ya las están atendiendo. Oye, puras mentiras que dicen, oye. De veras, es puro circo.
1: Porque si no nos estuvieran manifestando
0: esta mañanera,
1: en alguno de los casos.
0: Esta mañanera se ha convertido en un circo. Imagínense ya ahora para que nos lleven al Pato Merlín. Dígame si no es un circo. Esto es un circo.
1: Ya se le pierde esa seriedad a lo que es tu cargo como mandatario, ¿no? Mandataria en este caso. Pero, mi chulo, pues yo creo que ya ni vas a renegar de más. Acostúmbrate porque esto va a seguir. O sea,
0: así
1: ya
0: es.
1: No tienen vergüenza de demostrar.
0: No tienen vergüenza, la verdad. Que atiendan
1: digo,
0: a las madres buscadoras.
1: Quisiéramos pensar que todo esto fuera serio, sí. Parece que se ha estado trabajando en algunas otras cosas. No se mencionan, ¿por qué? No sé. Pero no hagas cosas buenas que parezcan malas.
0: Pero te voy a decir una cosa.
1: Muchos
0: tontos, estúpidos que me están escuchando y que están ahí protestando y escribiendo y diciendo cosas. El día que pierdan a un hijo, se van a dar cuenta del dolor de una madre. Por eso muchos de ustedes dicen, dicen, el chulo se está burlando. ¿Qué me estoy andando burlando, güey? Qué tontos son, oye tú. ¿Cómo se burlan de algo así, oye tú? Los que se burlan son el narcopartido que está ahorita actuando.
1: ¿Y sabes qué es lo que no puedo concebir, chulo?
0: Claro.
1: ¿Por qué se enojan? ¿Por qué se enojan? Porque alguien lo comenta. O sea, no entiendo por qué se molestan.
0: ¿Sabes por qué?
1: ¿Qué es lo que defienden?
0: Porque
1: yo necesito saber eso,
0: chulo. Pues sí, lo que pasa es que quieren defender algo que no es defendible, oiga. ¿Cuántas madres?
1: Sí,
0: fíjate,
1: sí,
0: si son 120 mil desaparecidos, son 120 mil.
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0: Bueno, vamos a continuar aquí a través de Fiesta 97.1 y 1250 AM. Bueno, los grandes eventos deportivos deberían de servir también como plataforma para visibilizar los problemas sociales. Ah, sal de la calavera. Así
1: de
0: es.
1: De alguna manera pueden servir, ¿eh?
0: Bueno, está saliendo una nota, amiga mía, que está con relación a los chinos. Ahora que ya se compuso la cosa con Irán, China, ajá, China resiste el impacto a la crisis petrolera. China es el segundo mayor consumidor de petróleo del mundo y ha tomado medidas para enfrentar las consecuencias del conflicto entre Estados Unidos e Irán, que por cierto redujo importaciones utilizando sus reservas estratégicas y aumentó el uso de energías limpias. Gracias a estas acciones han logrado amortiguar el impacto de los principios del crudo dentro de su economía, al mismo tiempo que influyó en el mercado energético global. ¿Tú crees que los países deberían de acelerar su transformación energética limpia para defender, ahora sí que para depender menos del petróleo, mi querida amiga?
1: Yo creo que sí, mi chulo. Cabe destacar que sí es importante que estén apostando por las energías limpias y sobre todo hoy en día que está este tema tan crucial del impacto sobre el crudo en la economía de no solo de China, sino algunas otras naciones también, sobre lo que ya hablas, porque China es también uno de los mayores importadores de petróleo del mundo y su economía depende en gran medida del crudo. Entonces las tensiones geopolíticas, como este conflicto que ya sabemos en el Estrecho de Hormuz, pues claro, ha provocado picos de precios que impactan sus costos de manufactura y transporte, y esto es lo que está viviendo al día de hoy China, y por eso se están yendo. Pero lo que tiene China es que siempre busca la solución, mi chulo, y la solución la está viendo por este lado de las energías limpias.
0: Yo pienso que China es el país más contaminante del planeta, oye. Deberían de sancionarlo. Mi chulo, China. Si tú vas a Bangladesh y China y todo eso, tú no sabes la contaminación que hay en este país, oye, es un desastre.
1: Sí, sí, sí.
0: Y luego todavía Virgo dice, no, que China es mejor que Estados Unidos. Pues China tu madre, güey, vete. China tu madre. De China, no la otra, ¿eh? No. Oiga, pues déjeme cambiarle de plática.
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0: que Chiqui Rivera sorprendió a su hermana durante un concierto de Gloria Trevi. El momento se volvió viral en las redes sociales. Frente a las miles de personas, las hermanas protagonizaron un encuentro muy emotivo que desató aplausos y mensajes positivos entre los fanáticos de la familia Rivera. ¿Ya viste tú el video de este emotivo reencuentro entre la Chiquis y esta, la Jackie?
1: La verdad no lo vi ni pongo atención en esas cosas, ¿eh? Bueno, te lo confieso.
0: Sí.
1: Porque pues no le estoy siguiendo la pista a la Chiquis.
0: Oye, dice la Chiquis que ya va a dejar de cantar, pero ¿cuándo ha cantado? ¿Cuándo ha cantado, oye tú? La verdad, oye tú, está haciendo, pues está haciendo como, ¿cómo te quiere decir? Está haciendo una onda espiritual, que para que te limpie no sé qué, y te cobra como $500. Creo que ya está empezando a robarle la gente. Vamos a saludar, aquí tenemos un llamado. Buenos días.
2: Buenos días, ¿cómo están?
0: Muy bien, aquí, hermano, pegándole duro para los frijoles y los chicharrones. Aquí con Carlita, ¿cómo la ves, compa?
2: Carlota, buenos días, Carlota, ¿cómo estás?

0: Carlota me dice, mírame, muy bien, gracias, ¿y tú?
1: Carlita la Carlota.
2: Pues Carlota, grandota. Carlota.
0: Me lo dice en aumentativo, chulo.
1: Sí, sí.
0: No,
1: sí,
0: en diminutivo.
1: Y luego ¿qué onda, compa? ¿Vas a hablar, vas a hablar del pato?
2: Lo de la Chiqui Rivera.
1: Lo de la Chiqui Rivera.
2: ¿Desaparecida?
1: Sí, que la Chiqui dice que ya no va a cantar. Y digo yo, bueno, ¿cantaba?
2: No, se desapareció, no sé si recuerdan que lo último que escuchó de ella fue cuando rifó la camioneta, que la rifó tres veces, porque da igual que con el avión de este presidencial de México.
1: Se la estaba rifando a todo el mundo.
2: La rifó tres veces, hasta que por fin se la sacó su hermano y luego se desapareció.
1: Oye, pero
2: tiene como unos dos años.
1: Pero la Chiquis dijo algo bien importante, dijo que ya perdonó a su mamá.
2: Ah, ¿en serio?
1: Ya la perdonó, dice que ya la perdonó.
2: Ya podemos dormir en paz.
1: La perdonó por haberse acostado con su esposo. La perdonó. Y dice que ella también, su mamá la perdonó a ella. Yo no la entiendo, la verdad, que la Chiquis ya terminó su carrera como cantante. No, pues nunca pegó y pues pobrecilla, yo no sé, ahora ya quiere hacerlo esto de las reuniones que de... Así que para que te purifiquen el cuerpo y todo eso, y anda cobrando $500. O sea que ella piensa que porque es la Chiquis va a ir la gente y va a ir a pagar $500 para ver qué hace la Chiquis por ellos, por ella. Si no ha hecho nada por ella, ¿cómo va a hacer algo por ti?
2: Es que la Chiquis.
0: Bueno,
2: la
0: chulo, es que hay gente que es candil de la calle.
1: Bueno,
2: debería de vender Herbalife. La Chiquis tiene cuerpo de esos gorditos que venden Herbalife.

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Qué bonita canción estamos escuchando aquí del recuerdo, un idiota. Me queda, oiga usted, me queda. Claro que sí. Mis amigos, ¿qué tal? ¿Cómo están? Les saluda Joaquín Garza, el chulo de Fiesta 97.1 y 1250M. 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

0: algo hay que admirarle es que lo logró. Duró mucho tiempo ella con sobrepeso, se lo propuso y la verdad es que se ve muy bien independientemente que haga o no haga lo que...
1: Pero te das cuenta que con el tiempo...
0: Pero se ve muy bien.
1: Te das cuenta que con el tiempo, te das cuenta y con el tiempo te dice todo siempre que su carrera no era de cantante. No era de cantante. Claro, canta mejor la Jackie, la hermana, la más chiquita, la sobrina, o lo que es la más chica de las hermanas. Pues sí, la canta mucho. Sí, por cierto.
0: Ese punto de comparación, Michelo, pues sí.
1: La Jackie, mejor. El otro día la vi en concierto, oiga, vestida igualita que Jenny Rivera. Igualita, con las mismas greñas, híjole, el mismo vestido. ¿Por qué tienen que hacer eso, oiga? Ustedes quieren. Es como si yo me vistiera de Vicente réplica. Fernández o Alejandro Fernández se vistiera de Vicente Fernández. Pues ya no,
0: pero
1: ya no
0: va a haber otro. Para llamar la atención y es como una referencia de mírenme que yo vengo de ese linaje. Y se acuerdan pues sí, de ahí, chulo. Tú sabes,
1: pues sí, mira,
0: es muy fácil.
1: Mejor, ¿sabes qué?
0: Medio del espectáculo.
1: Mejor que cante y que sea la imitadora de su mamá. Mejor. ¿Verdad? Sí. Porque la chava, mejor, aparte de que no canta, no sabe cantar. Pues ya nos dimos cuenta de la realidad, ya se dio cuenta de que, pues que no vende. Y ella decía que su canción, ¿cuál se llamaba? La Abeja Reina, había sido un éxito. Y yo decía, caray, ¿dónde? ¿En dónde fue éxito?
0: Sí, ese, el disco ese de...
2: No, es la Chiquis no cantaba, la Chiquis aullaba. Canta bien feo, pobrecita.
1: La verdad. Muy feo. La verdad.
0: Este es bien
1: dice,
0: desgraciado.
1: Es mejor ser auténtico y no ser copia. Así es, mi querido Dime. Pues son una copia, mira. Si tú ves... Ah, por cierto, vi cantar ayer, estuve viendo la, no sé si ustedes vieron a esta, a Marisol Sosa cantar. Oye, qué bonito canta Marisol Sosa, la hija de
0: no
1: José José.
0: Mi chulo, pero bueno,
1: canta bien bonito, sí, te aseguro que canta mejor que algunas
0: Marisol
1: de las
0: Sosa,
1: que... Marisol Sosa, búscala, la hija de José José.
2: ¿Cuál es? La mayor, no, la grandota, la que pues, tiene la cara de así medio alargada.
1: Está bien guapa,
0: media grotesca,
1: ¿qué te pasa?
0: Media grotesca,
1: no,
0: sí, vamos
1: es
0: a dejar,
1: una mujer bonita.
0: Chepe, no empieces a decir eufemismos.
1: Es una mujer bonita, la Marisol, mis respetos para ella.
2: La mayor o la pequeñita, ¿no? La
1: no, es que no tiene mayor, la no carita, hay mayor, ¿no? Es carita. Que no hay mayores, nada más es una.
0: No, pero ya ves que están las de...
1: Sí, pero Sarita, esa es otra, esa no es hijo, es
0: sí, la Sarita es única, de, digo, es de la Sara.
1: Medias hermanas. No, Sarita y José, ¿cómo se llama el hijo de Pepe, de José José? No,
0: Marisol y
1: ¿cómo se llama el hijo de José José? Bueno, son los únicos dos
0: Joel,
1: hijos que tiene
0: José Joel.
1: José Joel, son los únicos dos hijos que tiene de esta
2: cosa. De Anel.
0: De Anel. Matrimonio.
1: De Anel. De Sarita Anel. Es la otra malvada que nadie la quiere, que ni siquiera canta.
0: De Sara.
1: De Sarita.
2: No, Sarita sí canta bonito. ¿No te acuerdas cómo le cantaba el rap a José José para que José José bailando rap allá atrás, reggaetoneando?
1: ¿No nunca, sí, nunca me dijo no José nada voz, de ¿sí? eso. Pero la que sí, la verdad que sí oí que canta muy bonito es Marisol Sosa. Así es, vamos a ir rápidamente, señoras y señores, hasta nada menos y nada más, hasta con Cleos Bakery, hasta South Sioux City, Nebraska, ahí con Cleos. 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Cleo, buenos días. Aló, buenos días.
3: Buenos días.
1: Ahora sí, ya estamos ahí. Buenos días. ¿Cómo le va, Cleo? ¿Cómo está esta mañana?
3: Muy bien, gracias.
1: Ah, qué maravilla. ¡Qué maravilla! 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
3: 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Ahorita haciendo pasteles porque nos quedamos en cero.
1: Se quedó en cero, oiga. Ah, bueno. Hay que hacer. O sea que el fin de semana, Día del Padre, vendió mucho.
3: Sí, fue Día del Padre.
1: Ajá.
3: Y pues hubo mucha venta de pasteles.
1: Eso es lo más importante, oiga.
3: Se quedaron los refrigeradores vacíos.
1: Se quedaron vacíos los refrigeradores, oiga.
3: Se quedaron vacíos.
1: Pues es que la gente, la raza le gusta mucho el pastel, oiga.
3: Sí, un pastelito para el papá.
1: Para el papá, sí, se lo merece, oiga, eso y más.
3: Claro que sí.
1: Oiga, entonces quiere decir...
3: merece eso y más, ¿verdad?
1: Quiere decir que en este Día del Padre, sí fueron a comprarle pasteles al papá, porque el año pasado parece que lo dejaron así como en blanco, ¿verdad?
3: El año pasado no se miró como este año, pero pues sí, ahorita vamos a tratar de a ver qué podemos hacer, ¿verdad? Porque ahora sí que pues tenemos los refrigeradores vacíos.
1: Los refrigeradores vacíos, mire nada más. Bueno, pues ya está ahí. 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
3: Que sí.
1: Bueno,
3: y
1: mire.
3: Que sean honestas.
1: Y que sean honestas. Todo. Oiga, sí, cierto. Creo que es bien importante la honestidad, oiga usted, porque hay algunas que de repente les gusta el dos de bastos y pues está mal. Oiga, por cierto, le quiero mandar un saludo para toda esa gente trabajadora que viene aquí a esta ciudad a trabajar. Y si usted es de esas trabajadoras, vaya con Cleo's Bakery. Pero sea honesta, oiga. Queremos ahí gente honesta, ¿verdad? Porque pues ha salido dos, tres ahí como que de repente les gusta el dos de bastos. Pero pues No, es que es bien feo, oiga. Es bien feo. Imagínese que usted le dé trabajo a alguien y luego que vengan y te roben, pues ha de ser medio feo. Medio feo, ¿eh? 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
3: ¿De qué son?
1: Pues de cualquiera, ¿verdad? De cualquiera de los sabores ahí. Bueno, vamos aquí a contestar un llamadito. Vamos a contestar un llamado. Vamos a ir al llamado. Buenos días, ¿con quién hablamos? Aló, buenos días. Bueno, no hay nadie aquí. Vamos a agarrar otro llamadito. Buenos días. Aquí no hay nadie tampoco. Otro llamadito. Buenos días. Uy, tampoco. Síganse reportando. Teléfonos en cabina 712-224-9810. Recuerden que les voy a contestar rápido, ¿eh? Les contesto rápido para que me hablen, oiga. 712-224-9810. 712-224-9810. 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Ya están ahí timbrando las líneas telefónicas. Cleo, vamos a ir sobre un llamadito. Vamos a ver aquí. Aquí este llamado, vamos a agarrar este llamadito, vamos a ver a quién se trata. ¿Vamos? Buenos días, ¿con quién hablamos?
4: Víctor Zapata.
1: Víctor Zapata, ¿cómo estás, Víctor?
4: Bien, bien, bien, aquí, mire.
1: ¿Dónde estás, Víctor? ¿Qué andas trabajando?
4: Ah, yo soy mecánico.
1: ¿Es mecánico?
4: Sí.
1: Oye, Zapata, ¿verdad? Oye, ¿y de dónde eres? ¿De dónde eres, Víctor?
4: De Puebla.
1: De Puebla, ¿y vives en South Sioux?
4: No, vivo en Sioux City.
1: En Sioux City. Bueno, pues te acabas de ganar un pastel cortesía de Cleo's Bakery, compa. No te pongas nervioso, compa.
4: No, yo estoy nervioso. Nunca había ganado con un volado.
1: ¿Nunca habías ganado? Nunca habías. Pues mire, ya ganó mi compa, Víctor. Para que vea que aquí el chulo de la mañana sí regala, para que le diga a todos sus amigos: ese chulo sí regala. Y también la Cleo regala. ¿Eh? ¿Qué le parece, compa? ¿Ya ha ido ahí con Cleo's Bakery?
4: Sí, sí,
1: bien. ¿Y qué le parece, oiga? ¿Qué le parecen los pasteles?
4: Ah, sí, me gusta. Siempre compro ahí.
1: Siempre compras ahí. O sea que Cleo, él es tu cliente, Cleo. ¿Pero no, quién no? No,
3: sí. Luego se llama como mi panadero.
1: ¿Así se llama tu panadero?
3: Arriba los Víctor.
1: Se llama Víctor, oye, como tu panadero. Ah, mira, qué bueno, oye, tú. Compadre Víctor, pues mi querido amigo de Puebla. ¿Le vas al Puebla o le vas al América, compa?
4: Casi no me gusta el fútbol.
1: No me digas, es la primera vez que oigo un hombre que dice que no le gusta el fútbol, oiga. Qué raro. Ah, dice nada más las mujeres, pero el fútbol no.
4: Eso sí.
1: Oye, amigo mío, pues pasen, vas por el pastel el día de hoy, compa.
4: Órale.
1: Víctor Zapata, ¿andas por ahí en Sauso o dónde andas?
4: Ahorita estoy aquí en Sauso.
1: Ah, bueno, pues pásale ahí con Cleo para que te tomen una foto y la publiquemos para que vean quién es Víctor Zapata.
4: Está bueno, pues.
1: Víctor, a ver si no te sale por ahí una novia.
4: A ver.
1: Pues sí, ya de pérdida, ¿verdad, compadre? Eso es todo. Gracias, amigo mío, y arriba Puebla. Muchas gracias, Víctor. Entonces ahí te espera Cleo para que vayas a recoger tu pastel.
4: Está bueno, gracias.
1: Que Dios lo bendiga. Gracias, muy amable. Cleo, muchas, pero muchísimas gracias, como siempre, triunfando ante la adversidad.
3: Claro que sí.
1: Pues muchas gracias.
3: Sí,
1: gracias.
3: Hasta luego.
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2: Es payola.
1: Ándale, hasta payolero salí nada más. Sí, ni siquiera toco la canción, oye. ¿Cierto? Cuando son payoleros es cuando estás tocando la canción, compadre.
2: Estás como los payoleros que duraron hablando de. Pues aquí también, ¿verdad? De Cristian Nodal, ya tienen como 4 años hablando de.
1: Este Cristian Nodal.
2: De la otra cachetona, de la
1: cachetona.
2: De Pepe Aguilar.
1: Ay. Sí.
2: Ángel Aguilar. De ahí no sale.
0: Oye,
2: de
0: veras está cachetona. Parece que trae 2 paletas de esas de la rosa en cada. En cacachete,
2: y luego te quejas de que yo me digo eufemismos y todo.
0: Ay, ya, ya. Se me salió, nadie escuchó más que tú.
1: Sí, está bien cachetona, ¿verdad? Sí, está bien cachetona el Ángel Aguilar.
0: Está cachetoncita.
2: No, pero está bien, los Aguilar prefiero los Aguilar. Ya los Rivera ya se cansan, ya no sé, ya. Ya es demasiado, ya son muchos años.
0: Ya chole, ¿no?
1: Dice, ya se parece a Kiko, Ángela.
0: Se parece a Kiko, ¿verdad?
1: A mí se me hace una chava tan desabrida.
0: Babiscos en cacachete.
1: También, que cuando estás hablando con ella y luego te empieza y te dice, es que yo todo lo hago perfecto. Además, Elena, sí, ya era una señora, yo todavía estoy bien jovencita. Oye, qué bárbaro, burlarse de alguien así sí. Que ya está muerto. Ella es una señora y yo estoy aquí todavía viva.
2: Ah, sí, ya.
1: Una vez.
2: No hay ni una buena nueva, ya no sale ninguna actriz.
1: Fíjate que cuando asesinaron a Jenny Rivera, la primera que salió a decir, yo estoy viva. Y Jenny ya está muerta fue Graciela Beltrán, que me cayó en la punta de los que te platico. Por haber dicho eso, o sea,
0: me quedo yo.
1: O sea, que haz de cuenta que yo me aprovecho de alguien que no me gusta o que de alguien que tengo bronca, y en cuanto se muere, digo, ay, él ya está muerto, yo estoy todavía vivo. Mira, Graciela, algún día te va a llevar la Vernon también a ti.
0: Que fuera del aire la escucharon decir, hay que traer una noticia de Silvia Pinal, ya no tarda en morirse.
1: También, oye.
0: Desgraciada.
1: Esa fue la que dijo esta.
2: Adela Micha.
1: Dice, Marisol es hija de Anel, Sarita es hija de Sarita, así es, chaparrita. Así es.
0: Así es, gracias.
1: Así es, pero fíjate que Marisol, escúchela, aguas con Marisol. La verdad, ¿sabes qué? A Marisol me gustaría que la pusieran a cantar música ranchera. Que no cante las canciones de su papá.
0: Entonces,
1: imagínate las canciones de su papá que suben, que son bien altas. La Marisol las alcanza.
2: Para que pegue.
1: Sí, no, es que como Jenny ya no va a haber. Ninguna de su familia canta igual que Jenny.
0: Es que nunca.
2: No, yo digo a Marisol. Hay que vestirla de Jenny.
1: A Marisol, oye, viste la de China Poblana y vas a ver que se va a aventar unas canciones rancheras muy bonitas. Nomás que nadie la ha visto.
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5: Entiende, no,
6: no, no, no, no, no parece hombre. Perdón. ¿Verdad que Marisol no parece hombre? No, no, no. Es una mujer grande, sí, alta y... Y,
5: es como grande y grotesca, es diferente.
6: Fíjate que la vi.
7: Tiene las facciones muy toscas, así muy toscas.
6: Pues
7: muy
6: ayer que la estuve viendo, traía un vestido precioso y se veía hermosa Marisol Sosa.
7: Parecía vato.
6: La hija del príncipe de la canción. ¡Cállate! ¿Cuál vato, vato? No, lo que pasa es que la señora tiene cara de caballona, así.
5: Sí, es que es grotesca. Tiene esa combinación de Anel y...
6: No, ¿cómo va a ser un vato vestido de mujer? Lolo se le nota.
7: Lolo, ya me estás preocupando.
6: Padre, te digo una cosa, ella es muy femenina. ¿Qué te pasa? Además, no te metas con la hija de mi compadre, José, güey. ¿Eh?
5: Es su compadre.
6: Ahí
5: viene,
6: compadre. Yo sí lo defiendo. Aunque esté muerto el hijo de la... Esto sí, no va a haber ningún cantante que diga ahorita, yo canto mejor que José, porque nadie se la va a creer. ¿Eh? Nadie se la va a creer. Bueno.
7: Oye, hablando de difuntos, ayer me aventé una cosa medio rara ahí en el YouTube, una entrevista, un podcast, de un periodista que estaba diciendo muchas afirmaciones de que Juan Gabriel está vivo.
6: Ah, y está
7: ya andaba, no, espérate, estaba diciendo, ya andaba un viejillo loquillo ahí que andaba diciendo eso, pero este vato dijo muchos puntos muy muy ciertos, ¿eh? No
6: se da caso
5: que realmente pues es que, Juan Gabriel está vivo. ¿Y tú qué te la crees?
6: Juan Gabriel no está vivo, este papá. Juan Gabriel está muerto.
7: Sí,
5: pero es que sabes que, obvio, cuando conoces el expediente de una persona, o sea, vas a sacar cosas relevantes porque eso te va a dar como credibilidad al teatro que estás montando. Pero no, oye, no se crean eso. O sea,
6: mira, me está regañando Ana Belén.
5: Juan Gabriel está.
6: Ana Belén dice, te querí con mejores gustos, chulo. Ana, no hay mujer fea.
5: Con mejores gustos,
6: ¿sí? No hay mujer fea en
7: este mundo. Chulo anda urgido, ya ahorita lo que
6: no, hay. Bueno,
5: no hay mujer
6: pues
5: fea, pero bien que le tira a la bailarina que está bien fea y que
6: ay,
5: no sé cuánto,
6: es que
5: ¿verdad?
6: Parece una lagartija parada, la hija de la mañana, parece cucaracha entre cucaracha y lagartija.
5: Cuenta de las mujeres lagartijas.
6: Sí.
7: Oye, ¿nunca viste la foto que te subí en tu Facebook, chulo?
6: ¿Cuál?
7: Te subí una foto con la bailarina hace mucho tiempo cuando recién te empecé a escuchar. La hice con la inteligencia artificial.
6: No la vi, fíjate.
7: Estás tú con ella, así como si fueran pareja, y en medio el virgo.
5: Ah,
7: así,
5: yo quiero
7: chiquito,
5: verla.
7: Con un bebé chiquito.
6: ¿El medio el virgo chiquito con un bebé?
7: Este virgo. El virgo de bebé, así en medio.
6: El virgo viene siendo un aborto de la
5: presidenta. Ah, sí, me acuerdo que te decía, te mandé un mensaje, te mandé una foto.
6: Oye, es un aborto de la sirvienta con A.
7: No ve nada, le manda unas cosas y no ve nada.
6: Oye,
7: no importa.
6: Es hijo de la sirvienta con A.
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2: 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Ya vámonos rápidamente, señoras y señores. Los vamos a ir rápidamente hasta Taquerías del Joven. Y ya tenemos a Jesse en la línea telefónica. Jesse, buenos días, Jesse.
3: Hola, hola, chulo. Buenos días. ¿Cómo están?
2: Ah, muy bien, Jesse. Pues aquí trabajando, Jesse. Ya sabe, aquí sufriendo mucho, Jesse. Trabajo mucho, Jesse. Aquí en la radio. Trabajo.
3: Pues ya no se escucha enfermo como la otra vez. Ya
2: no.
3: Ya anda mejor.
2: Ya estoy mejor. Gracias a Dios y gracias a unas medicinas que me dio el doctor. Ahora sí que traía muy irritada mis cuerdas vocales, oiga, por eso estaba así de ronco. Pero ya me siento muy bien, oiga, ya me siento perfecto.
3: Eso está muy bien.
2: Así para echarle pues muchas ganas y muchos gritos, amiga mía. Así es. 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
3: No, gracias a ustedes, que tengan buen día.
2: Igualmente para ti, amiga mía, que Dios te bendiga. Y continuamos aquí a través de Fiesta Taquerías El Joven, Taquerías El Joven, Taquerías El Joven.
4: Ahorita que estabas mencionando de la contaminación de China, en uno de mis tantos interesantes viajes que he tenido por el mundo, cuando me tocó ir a China, bueno, yo creo que fue el único que he tenido, ¿verdad? Cuando me tocó ir a China, ahorita que estabas hablando de la contaminación, quiero darte la razón, que China, qué país tan cochino, ¿eh?
2: Ah, sí, cochino, cómo no, contaminado.
5: Tiene muchas áreas, es como todo.
2: Y aquí un montón de gente inepta, neófitos, nefastos, dicen, China es mejor que Estados Unidos, Rusia es mejor que Estados Unidos. Pues lárguese a Rusia, muy, hijo de la mañana. Les voy a echar al Donald Trump.
4: Muchos edificios, muchas ciudades muy grandes, unas megaciudades. Pero recuerdo, no sé cómo se llama la antena esa, la torre gigantesca que tiene unas bolas y es una antena que está enfrente del río.
2: Sí.
4: ¿Cómo se llama, Carlita?
2: Chulo, tienes pulgas.
5: Pues déjame acordarme. Si pues no que nos ayude la raza.
4: Una torre que era en su tiempo fue la más alta del mundo.
2: ¿De qué está hablando?
4: Enfrente de un río. Ajá. Y ahí en ese río nos tocó.
2: La Torre Eiffel.
4: Unos barquitos que te dan un tour, te dan una paseadita por el río. Oye, ese río parecía río de diésel, olía puro. Yo estoy enfermo, ¿eh?
5: No lo dudo.
2: Hasta los chinos están contaminados, compa. Hasta los chinos están contaminados. Los vatos y las mujeres también están contaminados. Todos, hijo de la mañana.
4: Y se lloran los ojos. Fuera los ojos de la contaminación tan intensa que hay.
5: Sí, tienes ese. Pero ¿qué no es?
4: Hay puras motocicletas.
5: ¿Qué no es la torre esa grande, la torre de Shanghái? ¿No es esa la más grande, no?
2: Shanghái, tu madre.
4: Sí, es una que tiene tres pelotas así.
2: Shanghái, a tu maíz.
5: Pues bueno, realmente nomás la.
2: Oye, dice Chulo, yo creí que la lagartija parada era la presidenta con A. Pues sí, ella se lo merece, Bueno, Geico, ¿se acuerda usted de Geico? La lagartija esa que salía en un comercial, está más bonito Geico que ella. La neta. ¿Sí cierto o no? Dime si no es cierto. ¿A poco no es más simpático Geico que la lagartija? Dime si no es cierto, amigo.
4: Parece la presidenta, parece un axolote parado.
5: Ya, dejen de decir eso, porque hay mucha gente que no le gusta que le hablen así. Que...

0: quiere.
1: Con todos, con el que se ponga.
0: Mira, me está diciendo Sánchez, dice, y tú el lagartijo parado. Siéntate, para que te vaya bien en la vida, güey. Sánchez, Zacatecas, váyase para Zacatecas. ¿Qué anda haciendo acá, oiga?
2: Un saludo para
0: allá toda la raza de Zacatecas. Allá quédese, Zacatecas, oiga, me caballo, Zacatecas.
2: Saludos a los zacatecanos.
0: Me caballo. Ahí está mi horse. My horse. Así es, amiga mía. Oye, ¿qué te pareció la del Pilar, esta, la gobernadora de Baja California, que ya está pidiendo, ya quiere a llegar a un arreglo con las autoridades americanas? Ya le agarraron una grabación, Carla. Le grabaron unos audios. Ahí está, ¿no, Carla? Carla, ahí tengo unos audios con Marina del Pilar. Creo
2: fíjate que
0: ahí
2: que no están cargados, chulo, no los visualizo. Ayúdame, por favor, si por ahí los tienes, cárgalos y con gusto te los aplico.
0: Pero, sí, hijo de la abuela.
1: Pero ¿acuerdo de qué? Pues sí, ¿de qué debes?
0: Si no, la señora
1: ella es una agua bendita.
0: La señora ya agarró a Snyder, es uno de los abogados más picudazos de aquí de Estados Unidos, que defendió, ¿a quién defendió Snyder? Oiga, díganme. Defendió un picudazo, no me acuerdo quién. Pues ya lo agarró esta señora del Pilar, la gobernadora de Baja California. Y le agarraron una grabación donde está hablando con un vato que le está traduciendo con unas autoridades americanas, donde le está diciendo, oye, agarra un abogado, ¿cuál? Ya lo tengo. Y están hablando de que la señora va a empezar a cooperar. Que se cuide la lagartija, oye, que se cuide, porque mira, acaba de salir un libro del ex embajador de los Estados Unidos en México, donde escribe y dice en el libro que López Obrador, cuando agarraron al Mayo Zambada, ahí se zurró los calzones y le tronaron las almorranas, compadre. Le tronaron.
2: Por $9.99.
1: Le tronaron las almorranas como palomitas, así le hicieron.
0: Así le tronaron, oiga.
2: Oye, qué feo. Pero no es ese abogado chulo que uno que se llama el Nadler, no es un exfiscal de federal en Miami, mi chulo,
0: así
2: que está especializado en casos así de lavado de dinero.
0: Creo que es el que está defendiendo al Mayo Zambada. Creo que es el abogado que está defendiendo al Mayo Zambada, que es un abogadazo.
2: Brian Adler, ¿no?
0: Ándale, sí. Entonces, ¿qué pasa? Sí, ya Marina del Pilar ya lo agarró y ayer le descubrieron una grabación y todos los medios de comunicación lo estuvieron pasando. Y luego sale ella diciendo, ¡no, ni cierta! Como la señora esta que se autosecuestró de Morena. Para robarse 40 millones de dólares. ¿Cómo ves, amigo? Qué bonito se las gastan, ¿no? dice, sí, tiene.
1: Imagínate nomás.
0: Dice, sí, tiene toda la razón. No. Esa señora no es grata para mí, ni México, ni para nadie. Es que es cierto, no la quieren. ¿No han oído los cánticos bonitos ahí de los mexicanos en el estadio? Afuera de los estadios. Puras mentadas de madre, hasta todos en coro. Todos en coro. Y todo le mientan su madre, oiga. Qué bonito. Por eso la señora se la pasa.
2: Y aquí preguntan.
0: Se la pasa en el palacio.

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0: partido, yo creo.
1: A ver, déjame decirle, yo le digo, de lo que el narco le ha pagado durante años a la señora y de todas las tranzas que han hecho, con eso tienen dinero para pagar abogados.
2: Pues es que pero la cuestión aquí es...
1: Continuamos aquí a través de Fiesta 97.1 y 1250M. Escuchamos a Joan Sebastián con este temazo que se llama El Corrido de Zenón, de este desaparecido cantante de por allá de Julián Cla Guerrero. Joan Sebastián.
0: Ya con todo esto que está pasando, que es una guerra de hambre, de todos contra todos, hay una traición inmersa.
1: Se van a traicionar entre ellos.
0: Partido.
1: Van a ver, van a terminar todos mal.
0: Entre ellos están cuchillando la espalda.
1: Se los va a llevar la riata a todos.
2: Estos güeyes se están matando, es una... Va a ser una carambola ahí, todos contra todos. Y
0: sí, va a haber
1: Estoy feliz por ello.
0: Literalmente.
1: Se van a destruir entre ellos solos, ustedes lo van a ver. Y los que se van a quedar así con la boca abierta son los chairitos. Los chairos se van a quedar así.
2: No.
1: Oh,
2: yo voté por ellos. ¿Y gracias a quién? Vamos a preguntarnos, gracias a quién está sucediendo todo esto. ¿Quién es el impulsor? El que está impulsando todos estos.
0: Todavía
2: estos
0: no se ha ido, está ahí,
2: A mí se me hace que es Donald
0: Todavía
2: Trump,
0: sigue ahí.
2: Aunque te duele. A mí se me hace que es Donald Trump el que está cambiando todo esto.
1: Donald Trump viene siendo México. El presidente de México y de Estados Unidos y de muchas partes del mundo, presidente de Cuba, presidente del Salvador, presidente de Venezuela.
2: Están viendo cómo, ya lo mencionaron en la mañana, pero voy a regresarme porque me quedé con ganas de comentar eso. ¿Vieron cómo está cambiando el mapa en Sudamérica? La de la izquierda está desapareciendo. ¿Y se acuerdan lo que les dije hace semanas atrás de que cómo los demócratas estaban peleando por el USAID, los fondos del USAID, los que mandaban el dinero a otros países? Pues está acabando todos los países zurdos están acabando porque pues ya todo eso era financiado por Estados Unidos, por el Partido Demócrata de los Estados Unidos.
1: Así es.
2: Son los que estaban volteando
0: a todos los
2: países al comunismo. Oye, ¿cómo es que el Partido Demócrata odia tanto a Estados Unidos que extiende su rama, su odio a otros países para dañar a su mismo país?
1: Así es.
2: Los demócratas son terribles.
1: Oye, le voy a mandar un saludo hasta Puerto Vallarta al Pollo. Allá está, me está escuchando en Puerto Vallarta. Le mando un saludo para mi amigo el Pollo, amigo de entrañable de muchos años, Ladito. Eduardo, mi querido Pollo, Pollito. Te mando un saludo desde aquí, desde la distancia, amigo mío. Que Dios te bendiga.
2: Una bolsita de comida, pollito.
1: Dice aquí, las filtraciones del audio sugieren supuestas negociaciones con agencias gubernamentales de los Estados Unidos, mi querido amigo. Esos son los audios que sacaron de Marina del Pilar.

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0: y en inglés. Bueno, Alejandro Fernández sigue demostrando por qué es una de las voces más importantes de México. Su gran éxito continúa conquistando nuevas generaciones. Ahora ya llenó, el otro día llenó la Minerva, así como si fuera una cosa tan grande. Pues es gratis el evento y estamos en medio del mundial. No, ¿cómo no se va a llenar?
1: Va a volver a presentar.
0: ¿Cómo no se va a llenar, oye?
1: El jueves, ¿no?
0: Mande. Yo creo que...
1: creo que se va a volver a presentar por ahí el jueves.
0: Yo creo que le echan mucha crema a los tacos. Realmente no es tan... Así que digas tú, ay, Alejandro Fernández. Canta, sigue cantando las canciones de su papá. Igual que el hijo de Joan Sebastián, ¿cómo se llama? José Manuel Figueroa. Igual,
1: José Manuel Figueroa.
0: Nada más a puro cantar las canciones que su papá cantó y ya. Pero realmente así que digas tú, porque no tenemos otro en México, ¿eh? Entonces, toda la bola de neófitas y neófitos se conforman con Alejandro Guzmán, oye.
2: Y un traje charro, ya se cuenta Alejandro Fernández.
0: Así es, pero sin nalgas, ¿eh? Bueno.
2: No, pues igualito los dos.
0: Es que la verdad que para vestirse de charro hay que tener nalgas, compa. Y Alejandro ya se las acabó, yo no sé si su novio o no sé quién.
2: Se acabó Rafa Márquez.
1: Bueno. ¿Cómo quieres que esté mi chulo si se la pasaba?
0: A ver, ¿cuál es la canción?
1: Rancho, pues se acabó las nalgas.
0: La canción de Alejandro Fernández que te acuerdes. O sea, no las de su papá, las de Alejandro, que te acuerdes.
1: De Alejandro.
2: La nube viajera.
0: Nube viajera, la única.
1: No, nube viajera.
0: Nube viajera.
1: De papá, oye.
0: También la cantaba.
2: No. Es de él. Él la cantó.
1: ¿Es de Alejandro?
0: No, sí, ya ves.
2: Nube viajera,
0: ¿no? Ya ves. Ay, bueno, sí la canta, pero pero es lo que te digo, oye. Son puros refritos, oye. Igual Pepe Aguilar, igual.
1: Oye, tú. Nube viajera es del papá, ¿no? Que por ahí me digan, porque
0: oiga, ¿quién
1: ya me está entre la duda.
0: ¿Quién le ha partido la madre al legado de sus papás? ¿Alejandro de Vicente o Pepe de don Antonio Aguilar? ¿Quién es el que ha desvirtuado?
2: El marihuano ¿cómo se llama? El hijo de Pepe Aguilar le está partiendo la madre
1: al
2: legado de los Aguilar.
0: Ese Emilio le quitó la máscara a los Aguilar, El Emiliano le quitó la máscara a los Aguilar.
2: Qué bárbaro, qué muchacho tan más marihuana y más enfermo.
0: Oye, y ya Pepe Aguilar ya te cae gordo, oye, de cuánto habla. Ay, que cae. Oye, antes no hablaba así, antes hablaba de puras canciones. Y ahora habla de... Igual que aquel cuate, ¿cómo se llama? El novio de Ángela, el marido. No, pues el talento no se le cancela. ¿Cómo no? Sí se le cancela también al talento, pero ¿cuál? ¿De dónde hablas de cuál talento, compa?

0: O sea,
1: sí, es que luego es como cuando
0: sí, hablan... no, la quieren. Ay, usted está hablando mal de México cuando hablas mal de los narcos. Sí, cómo no.
1: Sí, es que luego se lo toman.
2: Luego luego se ofenden de todo.
0: Sí, se ofenden y quieren sacar así. Pero mira,
2: hay gente que se ofende.
0: Tengo una bolsa de naranjas para que me la sigan.
2: No le gritan a nadie ni se ofenden.
1: Se ofenden mucho.
2: Se ofenden de cualquier cosa. Ni siquiera va para ellos el pedazo. Pues se tienen que ofender.
0: Dice Chulo, Canelo Canelo asociaciones para ayudar a la gente y eso habla muy bien de él.
2: Es puro lavado de dinero, sí,
0: sí, qué bárbaro. Esas organizaciones no lucrativas las utilizan para lavar dinero, mi querido Cayo. Si no sabías, ponte a estudiar, Cayo, ve a la escuela, estás igual que la mayoría de los que ya saben quién. Bueno, no voy a decir nombres. Sí, lavado de dinero.
1: Hijo de la bailarina, ¿no?
0: Hijo, eres un hijo de la bailarina, compa. Hijo de la bailarina.
1: Bueno.
0: Hola,
1: este programa no es apto para sensibles, entiéndalo.
0: Sí, no es para sensibles, y no es para nacos. El programa este es para gente fina, gente inteligente.
2: Deberías de poner un disclaimer que si es de piel sensible, ni se meta, porque el Chulo anda filoso.
1: Yo le suelto la cadena y se va bien bravo,
0: Exacto. Dice, ¿cuál ayuda es ayuda a ellos? ¿Cuál ayuda es ayuda a ellos?
2: Hay que acordarnos que todas esas asociaciones altruistas son ahí donde compran los carros de lujo y compran las casas y todo eso en nombre de todas las asociaciones a beneficio.
1: Pues ya ves que tiene esta cadena de como un pequeño supermercado, como que el Upper tiene una cadena ya, ha crecido, tiene muchas sucursales en Guadalajara. ¿Quién? Por cierto, entonces es otro de esos negocios. El Canelo tiene una sucursal, es tipo Oxxo.
0: Ah, okay.
1: Pero se hacen llamar los Upper. Entonces ahí es otra parte de negocio que tiene.
0: Así es. Pues muchas felicidades. Ojalá y trajera negocios para que la gente mexicana trabaje, ¿verdad? Pero pues este cuate nada más para sus calzones nada más trabaja, compa. O sea, mira, el hermano, ¿cómo lo trata el taquero? Lo trata de la fregada, oye tú. Lo trata de la fregada el hermano. Por cierto,
1: ¿a poco trata mal al hermano?
0: Por cierto, ¿cómo se llama? Lo bloquearon la presidenta Coná de carpeta de investigación. Lo bloqueó porque fue el esposo a comerse unos tacos y lo atendieron mal. Uy, la señora ya les quería cerrar el lugar. Ya les quería cerrar el lugar porque no la traga ni a ella ni a su marido.
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0: quedaste con las ganas de devolvérmela, ¿eh?
1: se voló la barra.
2: Ay, Dios mío.
0: Es una rencorosa.
2: Oiga, ¿ustedes creen que Cristian Nodal es el artista más importante del regional mexicano, mejor que Alejandro Fernández?
0: Ahí viene la payola.
1: Híjole.
2: Híjole,
1: Chulo, acabas de dar de aventar una condena, pero cada uno tiene, o sea, dicen que Alejandro tuvo su auge. No, pues claro que no, Chulo.
2: Dicen que no. Está diciéndome la gente que no.
1: Yo también me niego a aceptarlo.
2: Así es, mi querida.
1: O sea, Alejandro no es mi santo de devoción, no fui su fan, te lo confieso, pero sí reconozco que tuvo un auge tremendo y todavía tiene a sus seguidoras, ¿eh?
2: Oye, me están diciendo del festival, el Fly Festival de Guadalajara. Oye, todos estos festivales están patrocinados con la nana del pueblo, y lo están haciendo para que Guadalajara se olvide de lo que está pasando, de los problemas que hay. Pero cada vez que se termina un partido y sales a las calles, te das cuenta de la realidad. Dices, no, hombre, aquí es.
1: Sí, con es estos eventos que se hacen del Fan Fest en Guadalajara. Han tenido muy buen éxito, claro que sí, pero también es para sacar un poquito de la realidad a la raza, Chulo. Y la verdad es que va a ser la única vez que vamos a ver a Guadalajara lindo, porque después va a volver a lo mismo, al descuido, a lo sucio.
2: Mira,
1: a la inseguridad, entonces.
2: Mira,
0: ¿Y ya pudiste entrar a tu casa, Carlita? ¿Ya te quitaron la valla del frente de tu casa?
1: Fíjate que eso también es una problemática y a pesar de que lo mencionas de broma, la verdad es que ha afectado muchísimo. Hay muchos lugares,
2: hay muchos negocios
1: cerrados, de verdad.
0: Sí,
1: mucho negocio cerrado, ha afectado bastante,
0: No le das una a la raza,
1: y sobre
0: casa,
1: todo que yo soy como de zona centro.
0: Tienes ahí las tapias ahí nomás arrumbadas ahí en tu casa, tienes que dar una pintadita también, que no de vergüenza.
1: Sí. No tiene que dar vergüenza, tienes razón. Pero fíjate que toda la zona centro quedó muy, muy linda, muy linda. Pero
2: es
1: como
2: bonito.
1: Te digo, va a ser la única vez que lo vas a ver así.
2: Exactamente, a todo la onda de los portales las taparon todos esos negocios con vallas.
1: Como lonas, vallas.
2: Les está yendo bastante mal a los comerciantes.
1: No, además faltaba que los ajolotes no son permitidos,
2: Sí, la verdad, oye.
0: Eso. Oye, por lo menos hicieron algo aquí en Kansas City y no hicieron nada. Ni una barrida le dieron a la ciudad. Ahí está el centro lleno de homeless y todo igualito que siempre. Nada,
1: ni una feo.
0: Oye, ni un puente pintaron, nada. Yo no sé qué está pasando aquí.

0: aquí
1: no, es que hubo
0: no, aquí el fútbol soccer no es el importante. Es que aquí no es el soccer no es importante como otros deportes aquí en Estados Unidos y México.
1: Pero pues no, pero es que ese es un evento mundial que pues se sí. Le dieron fondos a la ciudad para que hiciera algo, aquí no hicieron nada. Nada, es más, el sábado pasado me fui al zoológico y ahí afuera del zoológico vi 6 banderitas del mundial y eso es todo lo que he visto colgadas en un poste. Eso sí. Es todo lo que he visto del mundial. De ahí en fuera no hay nada.
0: Mira, dice aquí, Chulo, ¿no quieres a los de Guadalajara por culpa del Canelo? No, no es cierto, sí quiero a los de Guadalajara. ¿Cómo crees que no? No sé, ¿qué te pasa?
2: Sí, tú,
0: ¿qué te pasa? Estoy hablando de Canelo específicamente, no estoy hablando del pueblo de Guadalajara, ¿eh? No, no empiecen a querer cambiar todo, a querer desviar todo esto.
1: Eres un racista.
0: Dice, es organizado por la FIFA, ¿sí? Este mundial es... organizado por la FIFA, sí, no es organizado por México.
2: Totalmente.
0: No es organizado por México, totalmente. Es organizado por la FIFA y es no es de México. El mundial es de la FIFA.
2: Cambió muchísimo así la, todo eso.
0: Oye, yo he visto que ha estado muy mediocre el mundial por tantos partidos moleros, pero mediocres. Y hay algunos que les están quitando la máscara. Mire, por ejemplo, el Curazao o el Cabo Verde contra Uruguay. No me acuerdo cuál de los dos. Ajá. Oiga, empataron cuando Uruguay fue campeona del mundo hace años y Curazao o Cabo Verde no tiene ni 155,000 personas en su país. Y nosotros acá con 120 millones y estos cuates llegan y juegan mejor que nosotros, pues ¿qué le pasa?
1: ¿Y qué me dices de Senegal contra Noruega? Que también apenas pudieron los noruegos con un equipo molero. Esos equipos moleros de Senegal, de Caño, ¿cómo se llama? Caño Verde, no sé qué.
0: Cabo Verde.
2: Oye, fíjate.
0: Rabo Verde, soy un viejo Rabo Verde. Es algo que
2: mucha relevancia. Estos, como dices, estas selecciones moleras que han estado dándole la vuelta a la tortilla y han sorprendido bastante, ¿eh? Entonces, claro. No hay que escatimar las posibilidades.
1: Que Carla, más que esas elecciones sorprender, está sorprendiendo el mal nivel de los otros equipos. Más que nada.
2: Exactamente. El mal nivel de creo que ahí sí te doy la razón. Yo creo que estaremos sorprendidos del bajo desempeño que han tenido estas elecciones que pues son trascendentales y han estado muy marcadas ahí y vigentes. Entonces, claro que sorprende también eso, las dos partes.
1: Yo pienso que esto de haber metido tanto país al mundial está malo, porque son muchos partidos, pero son partidos moleros.
0: Yo hubiera hecho un 16avo de final y hubiera invitado las 16 selecciones mejores del mundo y ya. Me olvido de Haití, me olvido de Curazao, me olvido de todos esos y oye, hay que competir.
2: Pero ¿por qué no incluirlos, Chulo, si es un mundial?
0: Porque no juegan, no, futbolísticamente están en la calle, Carla.
1: Tienen que ir lo mejor de lo mejor, si no pues

0: mira, no está en Italia, oye, todavía estuviera Italia, estuviera, hay un montón de equipos Italia, que ni Chile tampoco calificó. Califican.
1: Muchachos, los dejo, que tengan buen día.
0: Igualmente, mi brother, gracias, muy amable, gracias, que Dios te bendiga, muy amable. Buenos días, ¿con quién hablamos? Buenos días.
1: Bueno.
0: Sí, buenos días. Buenos días, compa, ¿con quién hablamos?
1: Con Gilberto Palmillas.
0: ¿Qué pasó, Gilberto? ¿Cómo estás, Gilberto el Valiente?
1: No, Silverio, burro.
0: Silverio. Ah, gracias por decirme burro, ya me viste, ¿verdad? Qué bueno. Qué bueno, ya te diste cuenta.
2: Silverio, quién es. Bienvenido, buenos días.
0: Por eso
2: días.
0: Me decían el burro de la
1: Buenos días,
0: de
1: ¿cómo la cuadra. Están en esta mañana?
0: Vieras qué bien, si pido más me condeno, hasta que tú estás llamando, ¿eh? ¿Qué onda?
1: Bien, bien, aquí trabajando, cortando zacate.
0: Ah, qué bueno, compadre. ¿De dónde me llamas, santísimo. Oye, de Los Ángeles?
1: Aquí, de Sioux City, Iowa.
0: Ah, de Sioux City, Iowa, cortas pasto, compa.
1: Ah, pues luego.
0: Oye, y si te quieren contratar, ¿a qué número te marcamos?
1: Al 712-223-4210, llamen a Los Burros, así nos llamamos la compañía.
0: ¿Los burros? Los donkeys.
2: Sí, porque andan mordiendo pasto.
0: No, ya me imagino, porque calzan grandes los hijos de la mañana. Oye, ¿y de dónde eres,
2: compa? Silverio, platícame.
0: Oye, ¿de dónde eres?
1: De Tamaulipas, de México.
0: ¿Eres de donde nació mi papá? De Tampico, Tamaulipas.
2: Tamaulipas.
1: Oh, de esa tierra.
2: Saludo a toda la raza de Tamaulipas.
0: Qué bonito. ¿Has ido a Tampico, oye?
1: Ah, cuando era niño, una vez nada más.
0: Oh, ¿ya tienes años acá en Estados Unidos, compa?
1: Ya tengo como 30 años acá, más o menos, más de 30.
0: Oye, ¿y traes una cuadrilla de ahí, de cortadores de pasto?
1: De burros.
0: ¿De burros? Sí.
2: De burros.
1: Andamos dos cuadrillas de burros ahí.
0: Ah, qué bueno.
2: ¿En serio, de verdad?
0: Qué bueno, compadre. Pues ahí recuerden a mis amigos.
2: Un saludo a

0: a tus burritos.
1: A los burros, a los colaboradores Oscar, que tienes ahí. Irving y el compadre Chimino.
2: A ver, Oscar,
0: un saludo para ellos.
2: El Chimino.
1: Acá en la otra andamos el Cherry y el Byron.
2: El Byron.
1: Y el burro mayor.
2: Oye, ¿todos son mexicanos o son también ahí guatemaltecos por ahí?
1: Somos dos mexicanos y cuatro de Guatemala.
2: Oye, de San Ramón. Estos muchachos guatemaltecos, qué trabajadores salieron.
1: Sí, que son de San Ramón. Un día voy a conocer para allá, primeramente Dios.
2: ¿A dónde? ¿En qué ciudad? ¿A Guatemala?
0: Qué bueno, Guatemala.
1: San Ramón, yo no sé, que la aldea San Ramón, algo así.
2: Ah, chingado. ¿Dónde es eso? Allá en Guatemala.
1: Un saludo a toda esa gente por allá.
2: Sí. Sí, saludos para todos los guatemaltecos. Oye, fíjense que estos guatemaltecos salieron bien chambeadores.
0: Guatemala, ¿no?
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0: de un pueblito que se llama Tula. Soy tuleño, chulo.
1: ¡Ay, güey! Ese nada más por andar de preguntón, oiga.
2: Ese tuleño.
1: Oye, compadre, entonces... Entonces, desde que llegaste, cortas pasto, compa. Tienes todo tu equipo y
0: no,
1: todo.
0: No, tengo haciendo esto como unos 15 años.
1: 15 años, oye. Oye, dime la verdad, ¿y en invierno qué haces, oye? Porque levantas...
0: Pues cuando cae nieve, puchamos nieve también,
1: Ah, puchas la nieve, o sea, la sacas, limpias la nieve. O sea, Carla...
0: Pues ya está limpia, nomás la hacemos a un lado las banquetas,
1: No, no, hombre, ¿cuál limpia? Si a veces está bien sucia la hija de la desgraciada, parece lodo, oye, compadre. Oye, compadre, entonces, ¿les pagan bien? Oye, ¿cuánto cobran? Oye, ¿cobran igual cuando cortan el pasto que cuando remueven nieve?
0: Ah, no, son diferentes precios, todo depende también el área, todo depende en la yarda también, el tamaño en cada casa es diferente, son diferentes precios.
1: Ah, okay, pero es más caro remover nieve que cortar pasto.
0: Oh, sí, sale más caro, sí. Ah, sí, es un poquito más.
1: Oye, entonces trae tu troca acá bien perrona, ¿ah? Compadre, con su hidráulico y todo el rollo. Fíjate que estos cuates que cortan pasto tienen un montón de lana. Tienen un montón de lana estos
0: vatos. Te saludamos hace como unas 2-3 semanas atrás, ahí te encontramos con el 75 Lewis Boulevard, no sé si te acuerdas.
1: Me pitaste, ¿verdad?
0: Sí.
1: Ah, ya me acuerdo, ahí en el puro alto, compadre, ibas ahí con una troca y me pitaste, nomás que no supe quién era, porque pues tu troca está bien perrona, la mía está bien chiquita, oye. No, trae un troconón este vato, oye.
2: Ay, el Silverio.
1: Fíjate que así como los ves, oye, traen unos equipazos y unas trocotas.
2: No, es que sabes que mi chulo, es pura raza chambeadora. Que pegan durísimo de sol a sol y por eso tienen lo que tienen, mucho esfuerzo hay ahí, chulo. No crees que les cayó del cielo.
1: Oye, ¿y cómo te pasaste el Día del Padre, compadre?
0: Pues bien, ahí relajado, una carnita asada.
1: Ahí con tu señora, con tu esposa y tus hijos.
0: Sí, mi esposa y mis hijos y...
1: También es de por allá, de Tamaulipas. Tu esposa es de Tamaulipas también.
0: Tamaulipas también ahí.
1: Ah, mira, qué padre.
2: Ah, mira, qué bien.
1: ¿Y tus niños ya nacidos acá en el gabacho,
0: Oh, sí, ya. Están bien prietos, pero pues son nacidos acá, como quiera.
1: No, al rato se pone como el Donald Trump de güeros, oye, no te preocupes.
0: Quizá la crema que hizo el Sammy.
1: El Michael Jackson, oye, usó cloro, se metió
2: se
1: al cloro.
2: Ahí, se deslavan de un momento a otro.
1: Oye, ¿y te salieron chambeadores tus hijos o qué?
0: No, están bebés todavía.
1: Ah, están chiquitos, oye.
0: Sí, son niños todavía.
1: ¿Qué edad tienen, oye?
0: 11, 5 y 6.
1: Tienes que llevarlos al festival, compadre. Empieza este fin de semana.
0: Papá, estoy hablando
1: para
0: con los boletos.
1: Los boletos, y los vamos a estar regalando, compadre. 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
2: Chécale ahí, por favor, Silverio.
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2: ¿Qué edad tienen tus?
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0: damas, oye. Puro hombre.
1: Sí,
0: No, hombre, compadre.
2: Ah, oye, fíjate, Silver, hablábamos de quienes daban puras niñas y mira que tú diste puro niño.
1: No, ya tengo tres hijas, pero ya son mayores, ya, pero con diferentes matrimonios.
0: Ah,
1: ¿no?
0: Ok.
2: Ah, de tu primer mayores, matrimonio.
0: Ok.
1: Tres oye, y tres,
0: Oye, eres un conejo para producir, no,
2: Es un caballo,
0: chulo. Eres un caballo.
2: Sí, señor.
0: Te lo juro, es un caballo.
1: Eres,
0: más bien burro el hijo de la mañana. Ah, burro. Ah, qué caray, compadre. Pues muchas felicidades,
2: con
0: compadre.
2: Los de Tula,
0: Sí, cuidado con los de Tamaulipas.
1: No, pues está bueno el chisme, pero yo tengo que trabajar.
0: Compadre,
1: en lo suyo.
0: Saludos para entonces para todos los trabajadores que cortan pasto en este momento. Vuelve a decir los nombres de los muchachos, oye.
1: Es Oscar, Irving y Cristian, y la otra cuadrilla es Byron, Ramón, el Cherry y el burro mayor, Silverio.
0: O sea que son seis burros, hijo de la mañana, burros, hijos de la mañana.
1: Ándale. Puro burro, sí.
0: Puro burro, ahora sí. Oiga, pues muchas felicidades, compadre, que Dios me lo bendiga. Esa. Arriba Tamaulipas.
2: A pegarle durísimo a la
1: arriba
2: chamba.
1: Arriba Tamaulipas, México y todas partes del mundo.
0: Así es, mi compa, que Dios lo bendiga, eso. Mi compa, gracias, muy amable. Qué padre, ¿te das cuenta de la gente cómo nos quiere, Carla? ¿Te das
2: está
0: cuenta, Carla?
2: Está chambeando,
0: la gente nos quiere, Carla.
2: Claro, sí, sí, también los queremos mucho. Se dieron la chance de llamarte, chulo, en medio de la chamba. Oye, eso se agradece muchísimo.
0: La verdad que sí.
2: Sí, por supuesto, porque pues te pueden llamar la atención y se dan su tiempo. Y eso es maravilloso.
0: Dele ta y sígame. Dele ta y sígame, ya estoy llegando a los 32,000. Ay, joder, ya quisiera tener un millón, oiga, quisiera tener un millón. Así es, mis amigos, estamos aquí a través de Fiesta 97.1. Esta mañana me acompaña, bueno, esta tarde ya me acompaña Carlita, la bonita Carlita. Qué bueno que estás aquí conmigo, Carla, de veras que me tienes bien.
2: Como siempre, un gusto, chulo.
0: Oiga, es que me deja solo, oiga, me deja solo y...
2: Sí.
0: Y no me dejes solo.
2: Pero es que también es para que te enseñes a caminar, chulo.
0: Fíjate que tengo un amigo que su esposa lo engañó y le pregunté yo a ella, ¿por qué lo engañaste? Es que me dejaba sola.
2: Ay, ese es un pretexto muy grande.
0: No los dejen solos.
2: También hay muchos hombres que dicen que porque los dejan solos.
0: Nos dejan solos.
2: No me vayas a engañar que porque te dejo solo, chulo.
0: Nos dejan solo las mujeres, entonces, pues imagínate nada más, parecemos unos niños, parecemos unos bebés. Somos unos bebés. Cuiden.

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0: porque quiso. Para que madures, dice. Para que madures. Híjole. Dice, te presento como tu leño. Es tu leño, Joaquín. Ay, Isabel, qué grosera andas, Isabel.
1: Dice, ella se agarró la onda.
0: Dice, Isabel, no es responsabilidad del municipio. Oh, chingado. Chulo, dice.
1: ¿De arreglar? ¿De reparar o qué?
0: Dice, Chulo, el agua potable de Guadalajara. Potable, el agua potable.
1: Ay, no, no, ¿qué, cuál qué? Agua potable, Dios mío.
0: ¿No se la vendieron al narco?
1: Caño, Chulo.
0: ¿Se la vendieron al narco?
1: Ha tenido un, hay una problemática todavía con ese tema del agua, Chulo. Y todavía persiste. No ha habido respuesta o arreglo, pero el agua está mal, ¿eh?
0: Mira, la neta, la agua en todos los estados se la han vendido al narco. En Sinaloa, oye, sí. En Sinaloa tú cuando pagas el agua se la estás pagando al narco. Fíjense cómo le hicieron para sacar el agua de las instituciones, oiga, y vendérsela al narco. Eso es muy bonito,
1: Chulo, es que nada más mueven dos que tres piezas y ya lo hacen. Listo, está hecho.
0: Así es, amiga mía, pues está muy feo, oye, esta situación, oiga. Eso del agua, oye. Ojalá y nunca tengamos problemas con el agua. Oye, ¿por qué los narcos no se apoderan del agua, por ejemplo, de la que llueve? Ya ve que inunda ciudades.
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0: gusto que nos estén acompañando un día más de la semana a este par de dos, a estas tapatías importadas desde Guadalajara, Jalisco, México.
1: ¡Sí, señor! ¡Ay, qué bonito es lo bonito! Nosotras seguiremos el resto del mundial portando la playera tricolor, señoras y señores.
0: Bien orgullosas como debe de ser.
1: De nuestro México lindo y querido. Oigan, por cierto, caballeros, qué bueno que se suman porque el día de hoy en su sección vamos a platicar acerca de esas cosas que los hombres necesitan de sus mujeres para ver el mundial.
0: Sí, para disfrutar de un partido. Ahorita estamos mencionando obviamente esta Copa de Mundial de la FIFA 2026. Sin embargo, estoy hablando o vamos a platicar como de los deportes en general, porque es una parte importante para ellos y a veces una no entiende qué existe detrás de.
1: Es más, hay mujeres que hasta se enojan porque el marido se pone a ver el partido de fútbol, la NFL, y dices, güey, no, mejor súmate, ponte la tricolor, llévale las botanitas, acércale las chelitas y agarramos la fiestecita.
0: A ver, hombres, ahorita es el momento y el espacio para que ustedes le digan, mujer, escucha esto, necesito esto para mí de tu parte, ¿verdad?
1: Sí, los vamos a sacar al aire todos aquellos comentarios de toda la banda que se comunique vía DM en @par.dereinas. ¿Y en las tóxicas qué tenemos?
0: En las tóxicas vamos a platicar acerca del lenguaje corporal que nosotras las mujeres tenemos. Y nosotros podemos hablar o podemos decir tantas cosas, lo que pasa es que ustedes tendrían que ser muy observadores. Es complicado quizá que el hombre sea como observador y detallista en este tipo de cosas, pero esto que les vamos a platicar va a ser una joya para que pongan mucha atención.
1: Sobre todo para ustedes, caballeros, así interpretan el lenguaje no verbal de nosotras las mujeres. Pues vamos así, arrancando el show de Miriam y Rocío.
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6: ¿Y qué es lo que se ha vuelto más viral? ¿Qué se ha vuelto tendencia? ¿Qué es lo que todo mundo comparte en sus historias y en redes sociales? Que el día de hoy también nosotras vamos a subir en @MiriamCaste30, @lachiquilla_oficial y @par.dereinas. ¡Ay, este hombre! A ver, fíjense que un oficial precisamente de Monterrey, la capital del estado de Nuevo León, allá en el norte de nuestro país, causó furor en redes sociales porque lo estaban grabando cuando hablaba inglés fluidamente con un aficionado, al parecer de Túnez, allá en el barrio antiguo. Bueno, las jóvenes de visita por el Mundial 2026 quedaron completamente sorprendidas por la excelente pronunciación de este policía regio que seguramente vivió antiguamente en los Estados Unidos.
7: O estudió inglés. Y luego, yo me metí a los comentarios. Yo amo ver los comentarios. Y entonces decía la gente, bueno, aparte de preparado, es gentil, sonriente, amable, que de repente a veces nuestros, las personas de seguridad o los policías, a veces no son así como tan amables con el turismo, ¿no? Y no quiere decir que todos sean de la misma forma. Esto sucedió, como bien lo dices, en Monterrey, que también es sede mundialista, en donde también se han hecho algunos partidos, así como Ciudad de México y Guadalajara, ¿no? Entonces, no en todos los lugares es así, por eso llamó la atención y también, pues, el aplauso de toda la gente gente y decía, ojalá existieran más elementos de seguridad con esa cadencia que tenía este hombre, con esa sonrisa y con esa amabilidad, ¿no?
6: Y fíjate que lo grabaron en infraganti, porque él se ve que no se da cuenta.
7: Sí, que no se da cuenta.
6: Se ve que esta persona trae el celular abajo y él, como dice, mira muy amablemente. Fíjate que yo sí creo que nuestra gente de seguridad es amable, pero principalmente con los turistas. Entre los mexicanos no, pero con los turistas sí. Ahora,
7: algunos,
6: la mayoría de las personas de seguridad o los policías de nuestro México lindo y querido, tristemente no hablan inglés, pero aquel, mira.
7: No, el preparadísimo y todo, muy todas, bien. Todas. Así debería de suceder, sí. Que deberían tenerles una capacitación,
6: sí,
7: y
6: por
7: que
6: supuesto.
7: Dentro de esa capacitación los elementos de seguridad, aparte de que tuvieran un físico, no porque estuvieran guapos ni mucho menos, pero sí tienen que cuidar esta parte de su físico,
6: de mantenerse
7: claro, sanos, saludables,
6: cualquier cosita,
7: que puedan correr, que puedan, claro, hacer que no les dé ahí el infarto medio camino, y bueno, pues ya es el inglés es parte importante, pues qué bueno, ¿no?
6: Bueno, continuamos aquí en el show de Miriam y Rocío, ya les compartimos el video.
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1: Regresamos al show de Miriam y Rocío, caballeros. A ver, quédense con nosotras porque esto hicimos una encuesta con varios hombres y entonces en esta encuesta les preguntamos que qué necesitaban de sus mujeres o de sus parejas pues para poder disfrutar de este espacio que solamente ustedes saben hacerlo, ¿no? Porque ya hemos platicado y lo tocamos aquí el tema en el programa, esta psicología que existe detrás del fútbol, ¿no? O de los deportes. Ahora pues con todo este rollo del mundial, nos estamos enfocando a lo que es el deporte del balompié. Entonces, hay muchos hombres que dicen, a ver, yo necesito espacio. Mujeres, de verdad, es bien importante darles este espacio. Hay muchos hombres que de verdad buscan, es más, no se están en su casa, se van a otro lugar precisamente para con toda la tranquilidad del mundo y que no los estén molestando, ¿verdad? Puedan ver de una manera maravillosa. Entonces, espacio fue lo primero que nos dijeron muchos hombres en esta encuesta que se hizo.
2: Comprensión, yo creo que es otra cosa básica y fundamental porque no sé qué tenemos nosotras las mujeres, bueno, no me voy a incluir, pero las mujeres en general, que no entienden que es algo que les encanta, los mata, los apasiona. Aparte es un mundial, o sea, su equipo, su país está jugando en esta justa deportiva. Entonces, yo creo que esa comprensión, ese respeto, ese espacio, como dice Miriam, es básico y fundamental. Nosotras estamos subiendo por ahí la encuesta en arroba Miriam Caste 30, arroba la chiquilla guión bajo oficial y arroba par punto de reinas en nuestras historias para que ahí nos contesten qué es lo que les hace falta, qué necesitan. Continuamos aquí en el show de Miriam y Rocío. Caballeros, no se vayan.
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1: Seguimos en su sección platicando acerca de estas preguntas que hicimos a través de nuestras redes sociales, en nuestras historias, por cierto, para que nos platiquen qué necesitan ustedes, chiquitos de Dios, cositas divinas, para que sus mujeres... ¿Qué necesitan ustedes, cositas de Dios, chiquitos divinos, principalmente de sus parejas, de sus mujeres, para ver el mundial? A ver, ¿qué nos dice el público?
2: Mira, ahí te va. Normalmente... las mujeres empezamos con los reclamos. Es que ya invertiste mucho tiempo, México ni siquiera está jugando dos países que ni siquiera te corresponden, ni sabes ni qué onda, así como
1: ya esa estás, no es tu familia. A la tele.
2: Esa no es tu familia, porque estás viendo los partidos. Entonces,
1: creo pero que es esta, un mundial, mujeres.
2: Claro. Y yo creo que esta parte de buscar paz, muchos hombres nos dijeron, necesitamos paz precisamente para poder o evitar exactamente estos reclamos de este tiempo invertido. Y pues se necesita también crear este ambiente a gusto y tranquilo, quizá en casa si se puede, porque es una clave para poder disfrutar. Creo que son pocas las cosas que los hombres llegan a disfrutar realmente, y creo que el deporte es una de esas. No creo que también hay gente que disfruta quizá de lavar su automóvil, de tenerlo
1: pero estamos en el mundial.
2: Pero el deporte,
1: además, mujeres, principal. Son 90 minutos nada más, o sea, ¿qué tanto nos cuesta llegar con la botanita? ¿Qué tanto nos cuesta de repente llegar con la cervecita? Sí, a lo mejor vende todos. Por ejemplo, mi hijo, que tiene 12 años, como buen vato, no se pierde un partido. Bueno, en la mañana no, porque va a la escuela, pero los de la noche, todos los días está al pendiente de estarlos viendo. No tiene nada de malo. Yo lo que hago es acercarle su cenita, me siento con él a disfrutar del partido, porque es un mundial. Hagamos lo mismo, creo yo. Continuamos aquí en el show de Miriam y Rocío, no se vayan.
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1: Regresamos al show de Miriam y Rocío y estamos platicando en lo que callan los caballeros. ¿Qué necesitan ustedes o qué le pedirían a su pareja en esta justa mundialista? Y Rocío dijo algo antes de irnos a corte, dijo algo importante. Yo me siento con mi hijo a ver el partido. Si fuera tu pareja y a tu pareja le gustara mucho, creo que acompañar a la persona que amas, que disfrute eso, digo, que pero sin presión, sí. Oye, ¿a qué hora se va a acabar? Oye, estarlo como molestando, mejor agarra tu chico niña y váyase, ¿verdad? A darse mejor una vuelta.
2: Dale su tiempo y espacio, sí, y que lo vea él solo o con tus hijos, o si invitó a los amigos, no pasa nada, porque luego pasa que porque luego empezamos con los reclamos. Ay, ya invitaste a tus amigotes y son chorro y ya tengo que hacer más botanas y esto y lo otro. ¿Qué tiene? No pasa nada.
1: O si no quieres hacer botana o no te quieres involucrar, entonces si él busca esta paz y esta tranquilidad, te vas, digo, no pasa nada. ¿Sabes qué, mi amor? ¿Cuánto duran los partidos? ¿Cuántos partidos son? No, pues que tres. Oye, invité a los amigos a la terraza, si es que tienes terraza o jardín. Ok, mi amor, agarro mi chivo, me voy con mi mamá y te quedas en lo que tu esposo, tu pareja, tu novio, lo que sea, realmente puede llegar a es que de veras
2: vete
1: son
2: al
1: pocas super, las cosas.
2: Vete al shopping, haz son algo pocas. De tu vida, respétalo, de verdad. Respeta sus emociones, a ellos les encanta. Por ejemplo, yo no soy futbolera, creo que Miriam tampoco, pero sí nos estamos sumando a la justa mundialista en este 2026. Yo porque tengo hijo, a lo mejor porque simple y sencillamente es una vez cada 4 años, es euforia, furor, aquí somos la sede, también nuestro México es la sede, entonces pues todo eso hace que nos prendamos muchísimo más.
1: Una como mujer no entiende la pasión que ustedes sienten por su equipo, porque luego, ahorita estamos hablando del mundial y estamos hablando de un país, pero hay gente que dice, no, pues yo soy Chiva, digo, hablando por ejemplo de México, ¿no? Yo soy Chiva, yo soy Atlas, yo soy América, yo soy Cruz Azul, Puma, Tigres, y bueno, hay un montón de el Puebla, el Morelia, o sea, que hay un montón de equipos, y de verdad la gente, bueno, ustedes caballeros, se ponen la camiseta y sienten esa pasión, es más, cuando uno de sus equipos gana un campeonato, bueno, hasta las lágrimas se le salen, y una no lo entiende y no lo comprende, pero esto es una psicología que tienen los hombres.
2: Mira, ya los productores nos están diciendo sí, por dos, por tres, por cuatro.
1: Yo creo firmemente que esta parte emocional que normalmente los hombres no sacan en otras cuestiones, ahí el fútbol es un pretexto maravilloso.
2: Es la catarsis.
1: Para poder sacar y lloras y dices, ya, y una mujer dice, pues a ti ni te pagan y estás jugando, ¿qué te importa si pierden o ganen? Porque estás llorando, ¿no?
2: Déjalos.
1: Llora cuando me muera. Lloras cuando me muera, mejor.
2: No los presiones, respétalos, de veras. Y esto va a generar un entorno de paz entre su relación. Continuamos aquí en el show de Mírame Rocío, no le cambies.
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1: ¡Vámonos con la chisma, la escándala, la escándala! Vamos a platicar acerca de los próximos premios Grammys. Fíjate que van a reconocer ya ahora sí oficialmente a la música asiática a partir del próximo año.
2: Es que ha sido un furor impresionante.
1: Sí, el K-pop.
2: Y nosotros lo hemos visto a través de las redes sociales y también a través de nuestras familias. A unos coreanos que estuvieron en Guadalajara.

0: y sobre todo la música de la industria global. Y la moda también ha sido una influencia muy grande.
1: Sí, también.
0: La forma de pensar, las letras de las canciones, y probablemente hay muchas niños que a lo mejor, bueno, mi hija ha aprendido inglés, porque de repente la escucho y pronuncio y le digo, y ella obviamente por curiosidad se mete a las redes sociales y busca lo que dice o el significado de la letra, y de verdad que hay, no sé, un BTS, por ejemplo, sus letras de las canciones son mensajes muy poderosos, que ellos saben que llegan a la juventud. Las Hunters también, por ejemplo, que una de ellas, Enjai, ella es la vocalista del grupo de las Hunters, que, bueno, las que tenemos niñas o que vimos precisamente esta película, ella es la voz de Romy, pero fue un mensaje bien poderoso lo que ella dio, bueno, esta película. Entonces, creo que está muy bien que lo hayan incluido.
1: Es un dueto impactante con este, ¿cómo se llama? Andrea Bocelli. Está BTS, está Blackpink, está Stay Kids, está Twice, está EXO. Bueno, este es el K-pop, el K-pop, el J-pop, el J-rock, que es de Japón, por ejemplo. Este, grupos como X Japan, Arashi, también tenemos a Baby
0: Metal.
1: Ay,
0: pues Mental, yo me voy a ver a Stray Kids.
1: Fíjate.
0: No me voy a ir, me voy a México a ver.
1: Son muchísimos los grupos musicales, este, importantes, destacados, grupos icónicos, representativos a nivel mundial asiáticos. Entonces, pues ya oficialmente los incluyen en los Grammys 2027. Continuamos aquí en el show de Mira mi Rocío, no le cambies.
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1: Regresamos al show de Miriam y Rocío. Oigan, ya somos tendencia. Bueno, creo que en México desde hace mucho tiempo hemos sido tendencia.
2: Siempre.
1: A través de las redes sociales. No digo que, yo no digo que siempre, más bien creo que ha habido una época importante en donde México se ha colocado en el gusto, no solamente de la moda, porque creo que también ha sido la moda, la música también ha sido muy importante, y creo que de ahí empezó un parteaguas con toda esta parte del regional mexicano. Ahora, con esto del mundial, a claro. México nos aman y nos adoran, porque de veras que somos bien desmadrosos, esa es la realidad de las cosas, ¿verdad?
2: Fíjense que después de la victoria de México, que fue el primer partido precisamente del mundial, contra Sudáfrica, ¿se acuerdan? Pues después de este partido inaugural, las reproducciones de canciones asociadas a nuestro México lindo y querido registraron un crecimiento acá, por ejemplo, en Estados Unidos, según una de las plataformas digitales más importantes, la verde que ustedes ya conocen, por ejemplo, la de México lindo y querido, México de don Vicente Fernández, aumentó, wow, ¿cuánto crees?
1: ¿Cuánto?
2: 331%.
1: Fíjate nada más, si don Vicente viviera, uh-huh, no, hombre, el señor se pondría más que feliz. Uy, es más,
2: las regalías que le están llegando a don Vicente.
1: Yo he pensado, bueno, digo, ya no está el señor Vicente Fernández entre nosotros, pero me atrevería yo a decir que este señor hubiera estado presente en la inauguración del Mundial de Ciudad de México.
2: Nos hubiera encantado.
1: Me hubiera estado, ajá, hasta con Alejandro Fernández juntos, ahí, porque son los representantes, bueno, ya no está el señor
2: más
1: Vicente
2: icónicos.
1: Fernández, más icónicos de la, uh-huh, música mexicana.
2: Por lo menos Vicente sí. Fíjate que también otra de las canciones más reproducidas fue la de México en la piel, que me encanta también, de Luis Miguel, con un 189%. Además, el himno nacional también lo estuvieron buscando.
1: Tan bonito nuestro himno, es maravilloso. La letra es preciosa, la verdad. Sí. Creo que la letra del himno nacional es preciosa, y habrá algunos países que no tienen letra, han de ser pocos.
2: Sí, pero fíjate que España, nuestra madre patria, es uno de ellos. Bosnia Herzegovina, Kosovo y San Marino. Estos son los cuatro países del mundo que son los únicos que su himno nacional no tiene letra.
1: Bueno, pero estamos en tendencia, eso es lo importante.
2: Como siempre. Sí. Continuamos aquí en el show de Miriam y Rocío, no le cambies.
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1: Regresamos al show de Miriam y Rocío. Paren la imprenta. ¿Quién crees que se enfermó y lo hospitalizaron?
2: ¿Quién?
1: No me vas a creer a quién. Que bueno, no había pasado, por lo menos no estábamos enterados. Ahorita acabamos de hablar de una de sus canciones, México en la piel.
2: Luis Miguel.
1: ¿A poco? Que me lo hospitalizan al Sol de México. No han dicho exactamente qué fue lo que le pasó, pero esto lo reportaron en Nueva York. Y se encuentra en observación médica. Está acompañada de su pareja Paloma. Pero esto lo reveló, pues una, fíjate, lo reveló una revista española. Yo no sé cómo se enteran. Bueno, bueno, sí sé cómo se enteran. Tienen de repente en los hospitales, ahí les pasan el pitazo. ¿A quién creen que tenemos aquí?
2: Eso, les tenemos la nota. ¿De a cómo no? Con mucho gusto.
1: Sí, claro.
2: Pues, ¿qué creen? El Sol de México, aquí en Nueva York.
3: Sí, la neta. Bueno, eso se dedican, güey. Pues, de eso viven.
1: Y de eso
3: porque
1: viven.
3: Aparte les pagan una buena lana. Cuando tienen notas así, sí, claro, que nadie las tiene.
1: Pues que ingresó de emergencia, que eso es lo que no me gusta. Digo, también hay que saber que hay como información que de repente como muy amarillista, ¿verdad? Dicen que es de emergencia en un hospital acá en Nueva York, así que todavía no se revela es exactamente qué es
3: lo que
1: tiene.
3: Porque lo hospitalizaron,
1: tiene, ¿no?
3: ¿Verdad?
1: No, todavía no hay como todos los datos ni nada.
2: Pero en cuanto sepamos, se los firmamos.
1: Claro, se los decimos.
2: Los primeros que se van a enterar.
1: Es correcto.
2: Continuamos aquí en el show de Miriam y Rocío. No le cambies.
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1: ¿Tú sabías que existe una historia desgarradora del delantero que acaba de marcar a Noruega? Fíjate que él precisamente tiene una de las historias más duras del Mundial. Bueno, resulta ser que a los 12 años, Ayman Hussein perdió a su padre.
2: Ok.
1: Que era, por cierto, oficial del ejército, después de ser asesinado a manos de Al Qaeda. Bueno, unos años después, en el 2014, para ser exactos, su hermano fue secuestrado por el ISIS.
2: Okay.
1: Bueno, pues hasta el día de hoy no saben de su paradero.
2: Qué triste.
1: Y se dice que él, al llegar aquí a los Estados Unidos, pasó, escúchenlo bien, más de 7 horas retenido
2: y
1: siendo interrogado.
2: Sí, aquí por las autoridades.
1: Casi se llega a perder el Mundial. O sea, obviamente, pues, por la facha, la nacionalidad y, por supuesto, el nombre, dijeron, no, a ver, ¿cómo? Pues, ¿de dónde vienes? ¿Por qué? ¿Qué esto y qué el otro? Y no lo querían dejar pasar.
2: Bueno, ha sido una situación muy difícil. Creo que Irak e Irán han sido de los países, más bien Irán, creo que ha sido uno de los países que más le ha sufrido en este Mundial. Y se lo dijo su director técnico, precisamente al director de la FIFA, y se lo dijo en una rueda de prensa, y le dijo, esta situación ha sido muy complicada para nosotros como equipo. Irak, ¿no? Como es el caso de este
1: jugador.
2: Y no nada más es una historia como él, o sea, hay miles de historias en las diferentes selecciones, y de verdad que a través de las redes sociales nos damos cuenta cómo los sueños se vuelven realidad, y que a pesar de todo lo que en este caso ha sufrido precisamente este jugador, pues también ha tenido que enfrentarse con muchos episodios de discriminación, de racismo. Esto ha sucedido a lo largo de su carrera. Sin embargo, creo que esto es una muestra bien importante de que nunca se tiene que rendir en la vida. Y creo que esta es una historia, como muchas que hay, de un ejemplo de resiliencia, con un ejemplo de coraje. Creo que es un ejemplo de superación y es una de las historias que creo que ha trascendido en este Mundial, ¿no? En el fútbol. Y creo que recordarlo es un significado de lucha contra la adversidad. Y eso es bien importante. Y así vamos a ir descubriendo, y estamos descubriendo historias de muchos futbolistas. Y él, ¿por qué llamó la atención? Porque fue el que metió el gol contra Noruega.
1: Ajá, fue el que marcó el primer gol de Irak en un Mundial en más de 40 años, imagínense. Continuamos aquí en el show de Miriam y Rocío, no le cambies.
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4: Regresamos al show de Miriam y Rocío. No lo pueden creer. Oigan, esto de verdad es inaudito. De repente algunas marcas importantes, de repente sacan como promociones, ¿no? Y probablemente saquen estas promociones en donde creen que nadie se lo va a ganar, porque quizá la posibilidad puede ser nula. Ajá, puede ser muy remota. Bueno, pues esto le sucedió precisamente a María.

0: ella hizo, o bueno, hicieron esta promoción
1: en las tapitas de una tapita del refresco.
0: Que antes existía. Sí. Entonces abrías las tapitas y había.
1: Esto fue en el 98.
0: Esto fue en el 98.
1: Ella es ecuatoriana.
0: Exactamente.
1: Entonces, como dice Miriam, en esa tapita del refresco en 1998 le cambió la vida. Porque fíjate que, ¿qué crees que se ganó?
0: ¿Qué se ganó?
1: Que esta refresquera tan importante, emblemática y conocida a nivel mundial la llevara a 7 mundiales seguidos con todos los gastos pagados.
0: Es que resulta que ella juntó 6 vasos coleccionables de una promoción que precisamente había hecho esta refresquera. Ella depositó su cupón en una, en una urna y ganó uno de los 2 únicos premios repartidos en toda Latinoamérica.
1: Wow.
0: Imagínate nada más, que era viajar de por vida a todos los mundiales habidos y por haber, con todos los gastos cubiertos, con un acompañante incluido. Es por eso que ella lleva hasta la fecha 7 mundiales.
1: Wow.
0: Y la verdad creo que esto es un detalle. Ya no existe eso, ¿estamos de acuerdo?
1: Sí.
0: Ya ninguna empresa, me imagino, que hace algo tan grande. Te invitará a lo mejor, con todos los gastos pagados, a un mundial. Pero que de por vida lo haga. Digo, también sabemos que esta refresquera tiene la parte
1: con
0: económica solventar esos gastos.
1: Fíjate que estuvo en el mundial de Francia, en el de Corea, Japón, en el de Alemania, el de Sudáfrica, Brasil, Rusia y Qatar. Llevó a su esposo, después falleció, se llevó también a su prima y a su cuñada. Bueno, el punto es que ella ya tiene 68 años y es reconocida como una de las hinchas de la historia del fútbol ecuatoriano más importante.
0: Gratis hasta las puñaladas,
1: no,
0: dicen.
1: Por supuesto. Fíjate, aquí vemos la foto del primer mundial y del último.
0: Híjole,
1: al que fue.
0: Qué chido, qué padre, la neta.
1: Qué suertudota.
0: Sí,
1: estamos aquí en el show de Mira mi Rocío, no se vayan.
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4: Vámonos con la chisma y la escándala. Vamos a platicarles acerca de J Balvin y Rawayana, que están precisamente entre los artistas latinos en la lista de mejores álbumes 2026, según The Rolling Stone.
5: Oye, pues sí, la verdad, esta revista, fíjense que acaba de publicar precisamente esta de los mejores álbumes del año, y entre ellos, pues, están incluidos proyectos latinoamericanos, y dentro de la lista, pues, se resalta precisamente J Balvin, también Rawayana, también está Álvaro Díaz, está también por allá la catalana Bad Gyal, que a ella también le ha ido súper bien, Paco Amoroso, entre muchos, y la verdad que padre, ¿no? Porque The Rolling Stone ahora está incluyendo 40 publicaciones y de los 5 discos en español que comparten protagonismo con otros grandes artistas como Olivia Rodrigo, Harry Styles, Paul McCartney, BTS, o sea, están dentro de esta lista de estos famosos.
4: Imagínate estar con Harry Styles, sí, qué padre, o con Paul McCartney.
5: Que tomen en cuenta los latinos, o sea, qué padre que ya están volteando a ver que la música hoy en día ya es tan universal, tan grande, y ya no se deja de nada a ningún género ni a ningún país. Entonces, eso está fabuloso.
4: Continuamos aquí en el show de Miriam y Rocío, los latinos, los mexicanos, como siempre, brillando en todo el mundo. Continuamos con más, no se vayan.
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1: Regresamos al show de Miriam y Rocío. Mujeres hermosas, reinas, ¿cómo están?
2: ¡Holi!
1: Oigan, estamos muy contentas de, como siempre, recibirlas con los brazos abiertos. Y creo que siempre en este espacio donde nosotras les damos ese respiro, esa tranquilidad, donde se tocan temas de todo, ¿no?
2: Y de la pareja, también.
1: Claro. De la pareja, que sí, de la infidelidad, de repente a veces las cosas que nos pasan a nosotras las mujeres, física, emocionalmente, con los hijos, o sea, hay de todo. Y creo que esto es un
2: en la vida diaria, ¿no? Sí, por supuesto. Y ya les dije que también la bebida, porque tenemos en el Toxibar el día de hoy nada más y nada menos la emblemática agüita con clorofila. Es una chulada. Dice que además de quitar los malos olores corporales, también te quita el mal aliento, también te asiente el estómago, también te lo desinflama y no sé qué. Eso es novedad. Por si lo quieren pedir, buenas asas está.
1: Oigan, vamos a hablar del lenguaje corporal que nosotras, las mujeres, de repente aplicamos, ya sea que salgamos quizá con alguien o de repente si tienes alguna cita o no sé, si ustedes caballeros van a tener una cita próximamente, fíjense muy bien. Y nosotras las mujeres lo hacemos de manera inconsciente,
2: sí, claro.
1: ¿No? No lo hacemos,
2: pero tiene
1: así es.
2: Un significado.
1: Ah, o sea, un trasfondo de todo eso.
2: Es el famosísimo lenguaje no verbal. Por ejemplo, caballeros, miren, escuchen, paren oreja, tomen nota.
1: A ver.
2: Si ella rompe el contacto visual mientras está hablando contigo, pero lo hace repetidamente, está interesada.
1: Sí, porque te da como vergüenza.
2: La
1: como
2: tienes que nerviosa.
1: Eso lo tienes nerviosa. Y si es cierto, a mí me ha pasado que cuando alguien me gusta mucho, no puedo sostener la mirada. Y mira que a mí me gusta ver de frente a la gente, a la cara, ¿no?
2: A los ojos.
1: A los ojos.
2: Fíjate que a mí me pasa que cuando alguien me gusta, digo puras pendejadas.
1: Pero te das cuenta. ¿Consciente?
2: Me trabo, sí, güey, sí. Y me pongo, como soy muy blanca, me pongo súper roja y ya
1: no,
2: también.
1: No, tú eres muy evidente, entonces ya
2: sí,
1: vale.
2: Muy evidente.
1: No, yo sí. Yo sí, yo soy literal. De las que veo de frente, pero cuando alguien me gusta.
2: Agachas la mirada.
1: Sí,
2: o volteo, te agarras el cabello.
1: Dios mío, se está dando cuenta que me gusta. Ay, no, estoy bien mensa yo, pero bueno.
2: A mí también me pasa eso. Ay, no.
1: Bueno,
2: y a estas alturas del partido.
1: Por eso te digo.
2: Continuamos aquí en el show de Mira mi Rocío, no se vaya.
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6: Seguimos en nuestra sección Mis Tóxicas, hablando del lenguaje corporal, que principalmente ustedes, caballeros, miren, deberían de saber.
7: Esto no lo sé porque yo no me he dado cuenta, o sea, en mí no me he dado cuenta. Ustedes, caballeros, pongan atención, a lo mejor ustedes se dieron cuenta. Se dice que la dirección de los pies de nosotras las mujeres también habla mucho de nosotras. Dicen que si nuestros pies...
6: ¿Cuando vas caminando o qué?
7: O más bien, o a lo mejor cuando estás sentada, me imagino que cuando estás sentada con alguien, de frente o en alguna cita, si apuntan, si nuestros pies apuntan hacia la persona o de pie que te gusta, ¿no? Entonces, ¿por qué? Porque a lo mejor tu cuerpo y todo está de como frente, queriendo atraerlo o buscándole la mirada, puede ser. Tiene una lógica, ¿no?
6: Oye, también dice que nosotros cuando empezamos a jugar con las manos, significa que estamos nerviosas, que estamos distraídas, pero con nosotras mismas. Ya les dije, así nos ponen, así nos traen.
7: Sí, yo también soy de las que mucho me agarro las manos cuando estoy muy tensa, pero creo que eso sí es bien evidente.
6: Sí, yo creo que sí. Fíjate que si nosotras normalmente nos reímos de verdad a carcajadas de lo que tú dices, es porque hay una buena conexión.
7: Es que siempre hemos dicho, ¿no? Que el sentido del humor,
6: la carcajada,
7: la risa y todo, híjole,
6: es magnífico.
7: Sí, porque creo que ahí existe una conexión, no con cualquier
6: persona. Y complicidad.
7: Yo, por ejemplo, una cosa, yo no soy de reírme mucho, la neta, pero siento que cuando yo estoy con alguien y me río a carcajadas, es porque
6: en confianza,
7: me siento
6: ¿no?
7: en confianza, sí, o pues porque sí, realmente estoy conectada con la persona, o realmente no me río por compromiso.
6: O te cae muy bien.
7: O sea, no me río,
6: pero
7: no
6: en
7: me
6: este
7: me
6: caso, si es un vato que te gusta,
7: sí,
6: pues es porque ya hay ese,
7: sí,
6: no
7: ya
6: sé
7: hay
6: qué,
7: algo,
6: qué sé
7: sí,
6: yo,
7: exactamente,
6: por supuesto,
7: ya hay una conexión.
6: Continuamos aquí en el show de Mírame Rocío, Mis Tóxicas, no se vaya.
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1: Regresamos al show de Miriam y Rocío. Y bueno, pues así como hace un momento estábamos platicando en el ¿Sabías qué? Lo que sucedía con una de las historias pues desgarradoras dentro del mundial, hablando de un seleccionado iraquí. Vamos a hablar ahora del Congo, de un corazón de héroe. ¿Tú sabías que este héroe del Congo casi se queda ciego para salvar a su hija? Esto lo vivió el futbolista congoleño que vivió una situación muy traumática en su vida. Esto sucedió, fíjate, hace muchísimos años. Y es que una mujer se hizo pasar por una admiradora, fíjate nada más. Y entonces le roció a él un líquido corrosivo en los ojos que casi lo deja ciego. Wissa, ese es el congoleño, así se llama. La verdad, estuvo peleando y se convirtió en uno de los mejores delanteros de la Premier League. Y hoy ha conseguido marcar el primer gol de la historia del Congo en un mundial. Y la verdad, es un verdadero héroe en el campo. O sea, te digo que hay muchísimas historias y esto sucedió precisamente en el 2021 cuando esta persona se acerca, pero va a su casa. O sea, imagínate que va esta persona a su casa, le toca la puerta, sale su hija, quiso secuestrarla, él obviamente la quiso proteger y en la protegida no pudo hacer nada esta mujer y fue cuando le roció este ácido corrosivo en los ojos. O sea, estuvo a nada de que su carrera futbolística se fuera, pero mira, al carajo, y hoy en día pues hizo obviamente pues un gol, ¿no? Entonces, son cosas que estamos conociendo precisamente de los diferentes seleccionados.
2: Ajá, hablando de este seleccionado, su nombre completo es Joan Wissa, es del Congo, como dice Miriam, y fue el que consiguió el primer punto de su historia en el Mundial frente a Portugal. Para que lo ubiquen un poquito
1: a
2: mejor.
1: Cristiano Ronaldo le puso uno.
2: Y ha sido un gran protagonista.
1: Exactamente.
2: Continuamos aquí en el show de Miriam y Rocío, no le cambies.
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5: Vámonos con más de la chisma, la escándala. Fíjate que este actor le gusta principalmente a muchos niños. También creo que a muchas mujeres porque tiene los hijitos,
6: no,
5: ¿verdad?
6: A mí no me gusta, fíjate.
5: Pero fíjate que a Mir, por ejemplo, mi hijo le encanta. Siempre está revisando cuántos millones de seguidores tiene en redes sociales. Estamos hablando de The Rock, la famosísima Roca. Fíjate que acabo de contar en una entrevista que podría tener cáncer en los testículos.
6: Híjole, y que no es nada sencillo decirlo a través de los medios de comunicación. Uh-huh. Y él platica que de repente un día notó así como un bultito, ya sabes, ¿no? En la zona de los testículos, y que le estaba provocando como incomodidad. Obviamente acude al médico y le dijo, bueno, podría ser como un síntoma de epididimitis, que es una inflamación del epididimo, que no descarta la posibilidad de que se trate de un cáncer. Uh-huh. Bueno, pues ahí en los... Y fíjate que hay muchos hombres que padecen precisamente de este cáncer de testículos, se los retiran, o hay muchos hombres que solamente tienen un testículo, sí, para evitar precisamente que el cáncer se propague o que se vaya al otro testículo.
5: Eso está muy bien. Fíjate que ya está por hacerse los estudios, que es lo que le van a hacer, una ecografía ya está programada, y el actor confiesa que pasó el resto del día con una tensión horrible al darse cuenta. Pero déjame decirte que para despejar las dudas se hizo una ecografía.
6: Okay.
5: La programaron y todo lo demás, y el actor confesó que pasó todo el resto del día con una tensión horrible, y al final, afortunadamente, se confirmó que sufría una epididimitis.
6: Nunca había escuchado yo eso.
5: Sí, una epididimitis.
6: Okay.
5: Y esto se los decimos porque esto le pasó a La Roca. De pronto no nos damos cuenta o no nos damos el tiempo de hacernos un autochequeo.
6: No, y los hombres mucho menos.
5: Exactamente.
6: No, entonces, agárrense, mijos, cosita, aparte sí, de a ver si no hay un bultillo por ahí.
5: Mujeres si andan por ahí.
6: A ver, dando la vuelta. Exactamente, a ver, déjame darte una
5: un testeo.
6: Auscultada. Vas a llamarte una auscultada, papá.
5: Sí, entonces más vale, ¿eh? Porque ahorita el cáncer de próstata, de testículo, el cáncer de mama, sí, el cérvix uterino, bueno, pues son los principales cánceres, ajá, que están acabando con la población. Continuamos aquí en el show de Miriam y Rocío, no se vayan. 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
1: Regresamos al show de Miriam y Rocío y la verdad hay muchos momentos que se han viralizado y que han sido importantes y que se van a inmortalizar para este Copa del Mundo de la FIFA del 2026. Entre ellos, que si la ola, ya sabes, la gente hace la ola. Que si los de Noruega hacen la onda esta vikinga, ahí están los de Noruega. Que si Colombia hace esto, que si los de México. Entonces, como que cada país tiene algo de significado. Y cuando tú vas a algún estadio de fútbol, aunque tú no seas del país, creo que la misma fiebre del deporte te contagia,
2: ¿no? La piel también.
1: Sí, ¿cómo no?
2: Nosotros antes era
1: pero ya no se puede, porque
2: no se puede.
1: Entonces ya la FIFA ya
2: porque
1: nos mete
2: es una grosería. Entonces ahora cantamos a coro México lindo y querido.
1: Exactamente. Es que tenemos que escuchar, esto sucedió precisamente en un estadio. ¿Te acuerdas de la canción de Countdown?
2: De Reina.
1: Countdown. Exacto, espérate, deja, es que tenemos, tienen que escuchar. Fue con la gente, fue con el partido de Nigeria. Y entonces estuvo increíble porque como que en el, no sé si fue en el medio tiempo o a lo mejor al principio, cuando todavía no empieza, que tienes que llegar muy temprano porque son filas y filas y filas para poder ingresar a los estadios. Entonces, pues ponen música y ponen DJs y toda la cosa como para amenizar en lo que comienza el partido. Entonces, como que el DJ dijo, vamos a poner la música, pone la música y se sorprendió que todo el estadio, toda la gente estaba cantando la canción. Entonces le bajaba el volumen y la gente cantaba. Imagínate, se te erizaba la piel.
2: Se la sabía.
1: Qué bonitos momentos,
2: a mí
1: la verdad.
2: Mucho esa canción.
1: Sí, me encanta. Y aparte los artistas, imagínate qué padre.
2: Lo que han de sentir.
1: Ah, mi canción,
2: güey. Se está viralizando. Continuamos aquí en el show de Miriam y Rocío, no le cambies.
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1: Pues vámonos con la frase del día de hoy. Son importantísimos los decretos. A ver, los decretos son básicamente lo que tú dices que va a ocurrir en un futuro. Okay. Pero que ya lo visualizaste, que ya te viste ahí, así.
2: Así como los futbolistas
1: decidas.
2: Así yo más decreto o menos que algún día voy a estar pisando un pasto mundialista. Y mira, hay muchos que a lo mejor no se lo imaginaban, pero sí lo querían.
1: Sí.
2: Y lo decretaban.
1: Así es. Pero uno de los decretos que pudiéramos hacer es que todo lo que tengo hoy es más que suficiente para ser feliz, para reír, para amar. Todo lo que sale de mi corazón es puro y también amable. Tengo la mente y el corazón en paz. No necesito nada más. ¿Y para qué es este decreto? Pues para decirte a ti misma, a ti mismo, que eres una excelente persona, que eso es lo que le irradias a los demás, ¿no? El ser feliz, el reír, el que amas, el que eres una persona amable, etcétera, etcétera, etcétera. Y así es como te verán los demás.
2: Y hay que cuidar también de lo que sale de nuestra boca, ¿estamos de acuerdo? O sea, los decretos que te haces a ti mismo y lo que también hablas hacia los demás, o lo que le avientas al universo, porque literal, lo que le pides al universo, el universo dice, así quiere esto, ándale pues.
1: Concedido.
2: Ahí le va, concedido. A lo mejor no te lo esperas de la forma en lo que tú lo pensabas, pero el universo te pone el momento, las cosas, la gente, todo, y ahí tú sabrás si agarras la oportunidad y realmente se hace realidad.
1: Sí, totalmente. Continuamos aquí en el show de Miriam y Rocío. No se vayan.
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2: Regresamos al show de Miriam y Rocío. Gracias por estar escuchándonos, sintonizándonos. Nos da mucho gusto que otro día más de la semana pues nos acompañen, ¿verdad? Y que esta comunidad latina crezca cada día más con estas dos tapatías importadas desde Guadalajara, Jalisco, México.
3: ¡Sí, señor! Y bueno, señoras y señores, ya nos despedimos, pero ya saben que mañana nos sumamos a través de esta frecuencia. La hora ya la conocen y les vamos a dar un tentempié de lo que estaremos hablando el día de mañana.
2: A ver,
3: en las tóxicas. Bueno, ya sabemos que el amor cambia con el tiempo, ajá, pero la conexión se puede seguir eligiendo todos los días.
2: Me gusta.
3: Por eso vamos a platicar acerca de esas formas de no perder la chispa y el amor en tu relación.
2: Vientos, o sea, como la sal y la pimienta de la situación.
3: Sí, sí, sí.
2: Ándale,
3: como,
2: pues,
3: como el que tenemos que hacer para que siga existiendo ese amor incondicional.
2: ¡Ay!
3: Vámonos.
2: Bueno, pues ya nos despedimos. Nosotras somos Miriam Castellanos
3: y Rocío Barragán. Esto fue el show
2: de Miriam y Rocío.
3: Cuídense, besos, abrazos, apapachos.
2: Y... adiós.
3: Bye.
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0: Bueno, Diva, ¿cómo estás?
1: Muy bien, Jerónima. ¿Y en la otra línea quién es? Con esa voz como que anda haciendo un mole.
0: La señora de la soya.
1: ¡Dulce!
0: ¡Ay, Dios santo! ¡Ay, Dios santo!
1: Chica, les tocó en vivo y a lo grande y juntas. Resulta que empiezo con Jerónima, que llegó primero, Dulce, llegó primero. ¿Qué haría Jerónima si descubre que el nombre que lleva su hija, pues es porque así se llamaba una ex de tu marido, Ido, que le puso Heriberta, porque así se llamaba una ex, Heriberta? ¿Qué hubieras hecho, Jero?
0: Mira, Diva, pues ya en ese caso ya no se puede hacer nada. ¿Nada? Porque pues
1: ya se llama.
0: Si quisiera hacer algo, tendría que pagar mucho dinero.
1: No
0: era mucho dinero, pero no para gastarlo en cualquier tontería. No era verdad. Me molestaría mucho, pero no se puede hacer nada. ¿Qué vas a hacer?
1: Decirle.
0: ¿Vas a hacer berrinche? ¿Vas a hacer coraje? ¿Qué vas a hacer?
1: No. Decirle a tu hija. Decirle así se. Te llamas así porque así se llama una ex de tu padre. ¿Le dirías? ¿Le dirías?
0: Sí, para eso sí, soy muy intrigosa.
1: Para dramas, nosotras, gracias.
0: Nosotras, gracias. Para más
1: cizaña, qué horror. Qué horror.

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0: ¡Qué cínico, señores! A ver, ¿cómo se llama? Ana, pues sí, así se llamaba la exnovia. ¿Y ¿sí? ¿No estaba ahí tu marido cuando la chismolera, quién era la que te dijo?
1: Una prima hermana de él fue la que me contó el chisme, ¿no? No, no estaba
0: porque la
1: andaba, él andaba ya con unos primos.
0: Deja arruinar a la otra
1: cuando
0: también.
1: A mí me dijo.
0: ¿Y luego? ¿Andaba
1: sí,
0: de
1: me
0: qué?
1: Dijo,
0: ¿de cartero?
1: De casero.
0: Ah, yo entendí que de cartero, dije, de cartero, imagínate que él dejando la carta. ¿Es el que se casó con la luchadora?
1: No, mi diva, esa era otra novia que tenía.
0: O sea, Ana no es la luchadora.
1: No, Ana no es la luchadora, esa es otra. Esa era tú, pues allá cuando estaba más chavalillo, creo que de unos 16 años por ahí.
0: Y ahora cada que le llamas a tu hija, pues...
1: Le digo,
0: ¿y qué
1: yo
0: dice?
1: le digo, tú te amas igual que la novia de tu padre. Ay, Maya, vas a empezar con eso. Yo qué culpa tengo.
0: Este es el Diva Show. Quédate en tu programa favorito. Así decían en los 80s. Mira, mira.
1: Mira.
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2: Dulce, no, resulta que tu hija se llama Brandy, porque así se llamaba una ex de Julián. ¡Sas, culebra!
3: ¡Ay, diva!
2: ¿Qué hubieras hecho, pequeña?
3: Bueno.
2: Dinos.
3: Diva, pero... No, ¿qué? Diva.
2: Sí, ¿cómo fregados
3: pues
2: que no?
3: Sí, sí, pues me hubiera molestado, diva.
2: Claro que calienta la sangre, y quien diga que no miente, no, te hierve la sangre.
3: Sí, ¿cómo que no?
2: Ha machado el otro, ponle Sonia. Ponle Sonia.
3: Ajá, ¿y por qué? Pues porque me voy. ¿Y por qué? Y que yo no hubiera salido. Y después, no, pues fíjate que mi hermano,
2: ¿sabes?,
3: cuando tenía tantos años, tenía una novia que se llamaba...
2: Pues, bueno, pero te voy a decir algo, les voy a decir algo a ti ya y a mi querida, guapísima, de mucho dinero, la superstar Jerónima. Yo le diría algo a mi viejo, sí le diría algo, pero así en mala leche. ¡Ay, qué bueno saberlo! Porque el niño se llama Javier, porque así se llamaba mi ex también, aunque no hubiera sido cierto. Así, así. Yo no me iba, no me iba a poner en el drama, claro que me iba a encanijar, por supuesto, pero le iba a decir, ¡ay, qué bueno, ya estamos a mano! Porque resulta que el niño se llama Javier. ¿Por qué? Uh-huh. Así se llama también el amor de mi vida. ¿Y lo hubiera hundido?
3: Oh, bien hundido.
4: Y bien hundido,
2: pues por eso se llamaba Javier, bien hundido.

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0: ¿Qué hubieras hecho tú, Rosy, la de las niñas, si descubres que una de tus niñas se llama así porque el papá se amachó y dijo, quiero que le pongas Naomi, quiero que le pongas Naomi, o como un nombre, amigos, el que ustedes quieran, Sofía, Edubiges, como sea, que su hija tenga un nombre y descubras que así se llamaba la ex de tu pareja? ¿Te enojarías? ¿Harías muina? ¿Le dirías a tu hija, mira, te llamas así como la ex de tu padre? ¿Qué hubiera hecho usted, Rosy, la de las niñas?
1: Sí, diva, pues no le, pues yo siempre he escogido los nombres.
0: ¿Entonces?
1: Así que no haría nada, diva.
0: Ah, bueno, entonces ahí no hay rating. ¿Ella es una mujer buena?
1: No, no hay rating.
0: No hay rating, ¿eh? Oye, ¿y el niño cómo se llama?
1: Anthony.
0: ¿Y a poco tenías un ex que se llamaba Antonio?
1: No, diva, me fijé qué significaba y todo eso, y me gustó.
0: ¿Y qué significa? Ilústranos.
1: Pues ya no me acuerdo, diva, pero algo de su personalidad y eso, pero y por eso me gustó, y pues yo les he escogido el nombre, la verdad.
0: Entonces, vamos con otra llamada. Rosy, la de las niñas.
2: Bueno, es chiquilla.
0: Un beso a tus hijas, Rosy. Y sabes que te quiero igual, mucho,
1: diva.
0: ¿Eh?
1: Igual, diva, bendiciones para
0: y
1: todos.
0: Y no me cuelgues.
1: Y saludos a... Sí, diva.
0: ¿A quién? ¿A quién?
3: A
1: Maura.
3: Las superiores, diva.
0: Ay.
3: Las superiores, diva.
0: Saludos, Florentino, también. Y a Maura. ¿Y quién es Maura?
1: La chica que llamó de Honduras, diva, que...
0: Ay, claro, claro, Maura, márcanos.
1: Murió, sí.
0: ¿Eh?
1: Sí, que ya no la he escuchado, diva, esperemos que esté bien y pues sí, bendiciones.
0: Sí. Maura, ¿dónde has estado? ¿Es verdad? Por favor, queremos saber de ti. Estamos en el Diva Show.

0: Es la primera vez que pregunto en el Diva Show esto. Y mira que he abordado tantos temas, por años. Pero este sí es la primera vez. Resulta que tú descubres que uno de tus hijos o una de tus hijas, pues se llama así, se llama Edubiges, porque así se llamaba una exnovia de tu marido. ¡Ay, qué fuerte! O se llama Petronila, porque así se llama Petronila, la ex de... Está Freddy en la casa, que no tiene hijos, pero seguro que tiene sobrinas y sobrinos y algo que contar. Freddy, estás en vivo en el Diva Show. ¿Cómo estás?
1: ¿Cómo estás?
0: Pues yo fatal, saliendo de una gripa espantosa. Perdón, una gripe, sí. Porque nosotras las ricas decimos...
1: La gripe.
0: Por eso se escucha así la voz. No piense que se le está descargando la batería Rayovac en la grabadora. Que se escuchaba luego la voz así. No, es que ando mormada. Es que si no me río de mí misma, entonces...
1: Sí, pues sí, mi Dios, hay que reírse de uno mismo.
0: Me traicionaría a mí misma si no me río de mí misma, ¿vale?
1: Entonces, ¿cómo ve, mi Diva, que...
0: O sea, ¿qué?
1: Mi hermano el mayor...
0: ¡Qué fuerte!
1: Así le puso a su hija.
0: ¿Qué?
1: Con el nombre de su noviecilla de juventud.
0: Pero qué cinismo, ¿y lo sabe tu cuñada?
1: Sí, sí lo sabe, mi Diva.
0: ¿Y qué hizo la pobrecita?
1: Lo sabe hasta su hija.
0: ¿Y qué hizo?
2: Ay, pobrecita.
1: No, pues... Le quiso conceder el gusto a mi hermano.
0: O sea, ella supo desde antes de registrarla que así se llamaba una exnovia.
1: Sí, sí.
0: Ay, no, qué horror. Qué horror, estoy helada. Pero qué tamaños los de tu cuñadita. O varios.
1: Sí, la verdad, sí, yo no sé cómo es que no le... Bueno.
0: Y es hija única.
1: Ya no está... Sí, mi Diva, es hija única.
0: ¿Ya no está con él, ibas a decir, o qué?
1: Ya no están juntos, mi Diva.
0: Ah, bueno, sino que ella hubiera tenido un hijo, otro hijo, y que le hubiera puesto el nombre de un ex de ella.
1: De su ex de ella,
0: hubieran, claro, estado a mano. Digo, son Diva Tips un poco odiosos y mala leche.
1: Retorcidos, mi Diva.
0: Retorcidos, con la mente que tengo, imagínate. Si eso hago teniendo...
1: No estamos buenos de la cabeza.
0: Oye, no, si eso hago con gripe, imagínate, buenisana. Gracias.
1: Nos hunde, mi Diva, nos hunde. Claro.

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3: ¿Entendido?
4: Está bien, es inútil seguir discutiendo.
0: ¿Qué harías si descubres que uno de tus hijos se llama Juan José, o Pedrito, o Heriberto, porque así se llamaba un exnovio de tu esposa? ¿Qué harías? ¿Te daría coraje? ¿Te daría muina? ¿Le dirías algo feo a tu señora esposa? ¿Qué harías, guapísimo?
5: No, pues... Yo creo que por ese lado yo no pasaría por ninguna amargura, diva.
0: ¿Por qué?
5: Porque... porque para empezar, yo no tengo hijos con mi esposa. 25 años viviendo con ella.
0: Ah, bueno, entonces por ese lado no se preocupa. Oye, en la otra línea está Freddy. Le dije que por ese lado no se preocupe. No sé si por el otro lado, Freddy.
6: que se preocupe, mi diva, que se preocupe.
5: Que se preocupe, Freddy.
0: ¡Que te hunde!
7: Tú no me vas a hundir.
0: Y que te manda en silla de ruedas, Freddy.
6: ¡Qué rico!
5: Jerónima, saludos, Jerónima.
0: Saludos, Jerónima, que andaba, que hace rato me habló la bribona, ¿eh?
8: ¿Qué?
0: Un corte, si es de carne.
6: ¿Ahí anda Jerónima?
0: Ah, claro, bueno, me habló hace rato. Ahorita seguro que anda en su trabajo con el chongo así bien bonito.
6: ¿Dani Yaslin?
0: ¿Eh?
6: ¿Dani Yaslin?
0: Claro, ella es Dani Yaslin, el nombre artístico. Es Jerónima.
5: Un saludo a Quetita, diva.
0: Enriqueta, márcanos, ¿dónde andas? Que has estado perdida toda la santa tarde.
5: Te has de rogar, ¿qué estás?
9: Oye, Enriqueta me dijo, ¿qué está pasando? Me dijo.
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0: hubieras hecho tú? Yo sé que tú no tienes hijos. Tú estás en chiquilla, en soltera, en bastante. Sin hijos. Pero sí, esto sucede más de lo que uno cree, Enriqueta. ¿Qué hubieras hecho si tu hija, que se llama Anselma, pues Anselma, y Anselma para acá y Anselma para allá, pues una de tus hijas lleva ese nombre porque así se llamaba la ex de tu marido? Y le puso así a la niña, y tú ni enterada de que tenía una novia allá en San Luis Potosí que se llamaba Anselma. ¿Qué hubieras hecho?
1: Pues mira, yo... pues yo me imagino que lo hubiera dejado así. Si yo me hubiera dado cuenta a tiempo que la niña está chiquita, pues sí, porque hay manera de cómo cambiarle la identidad a una persona. Pero si ya está grande, ¿para qué le modifico? Si ya va a la primaria, si ya está en la secundaria, digamos, si ya me di cuenta demasiado tarde, entonces pues yo sí puedo tener hijos todavía, pues tengo uno y le pongo el nombre de otro de mis exes y...
0: ¡Sas, culebra al piso! ¡Sí! ¡Tras!
1: ¿Le pongo Joaquín? ¿O ¿Tras? Pedro? ¿O Juan?
0: ¿O...?
1: Me hago lo mismo.
0: ¿Cómo? ¿O Gervasio? ¿O Gervasio?
1: ¿O Gervasio?
0: ¡Tras, tras, tras!
1: Lo bueno es que yo no puedo tener patitos ahorita.
0: Enriqueta, tienes que decir tras, tras, tras, porque si no, 2 años de mal sexo, ¿eh? Acuérdate.
1: A ver, dígamelo.
0: ¡Sas, culebra al piso!
1: Y tras, tras, tras.
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2: ¿Dónde ha estado todos estos días, Miguel Nieto? Que antes me escribía hasta canciones y todo, y ahora, ¿dónde andas?
3: Aquí andamos, Iba.
2: Bueno.
3: Aquí mismo en Texas.
2: Oiga, Miguel, usted no tiene hijos, ¿verdad?
3: No, Diva, no tengo.
2: Bueno, pero vamos a suponer que el día de mañana, Dios te mande hijos. Y tú, bien contento, sí, con tu mujer, felices, y descubras que el niño le puso Javier, porque así se llama un ex de ella. ¿Qué harías, querido? ¿Te enojarías? Y tú que me vas escuchando, ¿qué harías si descubres que tu hijo se llama Joaquín porque ese era el nombre de un ex novio de tu esposa? ¡Sas, culebra! ¿Qué haría usted? Cuéntenos.
3: Pues la verdad sí me enojaría, Diva.
2: Pues claro que te enojarías. ¿A quién le dan pan que llore? ¿Y luego?
3: Sí. Pues luego le cambiaré de nombre y le diría: yo no me llamo Javier.
2: Como dice la canción, ¡sas, culebra al piso!
3: Y tras,
2: tras, tras, tras.
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